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0: 8:06 de la mañana de este miércoles 19 de agosto. Buen día, amigos, amigas y amigas. Bienvenidos todos a una nueva emisión de Onda Corta. Les estaremos acompañando hasta las 9 de la mañana, repasando titulares, noticias y cómo es el tratamiento de los distintos medios de esta actualidad. Los medios hegemónicos, medios comunitarios y medios internacionales también, queriendo prepararles para salir al mundo si todavía no salieron de sus casas o de donde estén. Vamos a hacer un reporte no solo de la temperatura, sino que también del tránsito para saber cómo anda todo por las calles, sobre todo de Buenos Aires y sus accesos, para que puedan viajar tranquiles, si es que eso es posible. Actualmente en la ciudad de Buenos Aires tenemos 5 grados 4 décimas, y la primera noticia buena del día puede ser que hay una bola enorme en el cielo que nos está iluminando y hay que aprovecharla, amigas. Así que si tienen la oportunidad de tender un ratito al aire libre, absorban ese sol, absorban esa vitamina D que les va a hacer muy bien al cuerpo y lo va a agradecer. La humedad es del 93% acá en la ciudad de Buenos Aires. La máxima de hoy será de 15 grados, la mínima de 6, así que todavía no llegamos, porque estamos en 5 grados 4 décimas. El día va a estar... Dice que hay neblina durante la mañana, parcialmente nublado por la tarde e igual a la noche, pero parece que está queriendo salir el sol, así que, como lo dije, aprovechémoslo porque no sabemos cuánto puede durar. En otros rincones de este país, por ejemplo en la ciudad de Corrientes, hace 11 grados 7 décimas con humedad del 94%, y en la ciudad de Neuquén 4 grados 8 décimas con una humedad del 85%. La máxima para mañana en la ciudad de Buenos Aires será de 17, la mínima de 8, así que va creciendo, gradualmente sube, baja, está ahí como que... Se queda un poco estable la temperatura, pero no nos permite ilusionarnos. Ahora bien, ya sabemos la temperatura, cómo está afuera, quizás no hace tanto viento como ayer, que eso también es algo a favor. Luego, vamos ahora sí al tránsito. Subtes y trenes están horario. Recuerden, la línea E, la estación Urquiza, no está funcionando para descender o ascender, así que si la necesitan tienen que ir hacia la siguiente o a la anterior estación. Luego, en tránsito, hay un choque en General Paz, kilómetro 17 a la altura de Alberdi, Manuel Río, y también hay un corte de calzada en ambos sentidos por el choque entre un colectivo y un auto con 4 heridos. Esto es en la avenida General Paz a la altura de Alberdi. La policía está ahí desviando todo el tránsito en la salida hacia la calle Colectora por Alberdi. Luego, en Buenos Aires, La Plata, balizamiento desde el kilómetro 16,5 hasta el 17, sentido a La Plata, que afecta a la banquina externa por trabajos de mantenimiento, y también hay otro balizamiento desde el kilómetro 13,6 al 13,3, sentido a la ciudad de Buenos Aires, que afecta a banquina externa por trabajos de mantenimiento también. Importante, hay un aviso desde las 9 de la noche y hasta las 5 de la mañana por obras, permanecerá cerrado el enlace con autopista 25 de mayo, sentido hacia la ciudad de Buenos Aires, así que la última salida será el kilómetro 4 hacia Puerto Madero. Entonces, Buenos Aires, La Plata, desde las 9 de la noche hasta las 5 de la mañana estará cerrado el enlace con el autopista 25 de mayo. Amigas, como siempre me acompaña un equipazo: Valentín Catalán en la operación técnica, Maylen Benítez en la producción, Soledad Vázquez en la musicalización del día, como siempre, y también Jimena Moquella, quien oiremos luego, hará su clásico reporte del tránsito a mitad de este programa. Ahora vamos a escuchar un poco de música para amenizar toda esta data. Recuerden, en la ciudad de Buenos Aires, 5 grados 4 décimas. Esto es Onda Corta. Repasamos noticias, titulares, hasta las 9 de la mañana. Y también, claro, compartimos algo de música. Lo que suena ahora es Bajo Fondo. Escuchamos El Andén.
1: Sí, ajá.

0: 14 minutos pasaron de esta primera hora, de esta 8 de la mañana, haciendo Onda Corta a través de FM La Tribu. Y vamos a comenzar con el repaso de los titulares de los medios hegemónicos. El día de hoy comenzando por lanacion.com.ar. Y el primer título, el principal, es una nota de opinión de Joaquín Morales Solá sobre el caso AFA. Jueces que garantizan la impunidad, dice el título, y extiendo una justicia que se ocupa más de discutir cuestiones de competencias y de jurisdicciones que en investigar las denuncias de corrupción deja de ser justicia, escribe Joaquín Morales Solá para el portal de La Nación. Luego el siguiente título tiene que ver con lo que conocimos ayer alrededor del ex asesor de Javier Milei, Fernando Cerimedo. Tras el ataque, Beller, ex pareja de Cerimedo, dijo: Fernando me dijo que la hermana de Milei estaba involucrada con la corrupción. Recordemos, hacemos un repaso, que este asesor presidencial, que ya no trabaja más con Javier Milei, también estuvo involucrado en la causa de la Agencia Nacional de Discapacidad y fue uno de los testimonios claves por los que conocimos esta famosa cifra del 3% que en teoría iban a parar a una tal KM, según las siglas que se leían. Más títulos dentro de La Nación. Compensaciones, dice: Santilli y Caputo avanzaron en un acuerdo con los gobernadores del norte por la ley de zonas frías. Esto lo habíamos anticipado ayer y era una de las cosas que está en boga, este tire y afloje legislativo que hay para que gobernadores sigan dándole lugar al ajuste que tiene Javier Milei dentro del Congreso, tanto del Senado como de los diputados. Más noticias que tienen que ver con Cerimedo. Vendía humo, dice una cita textual. En el gobierno nadie se hace cargo de Cerimedo y dicen que Milei no tiene relación con él desde el 2023. Y también amplía La Nación diciendo que se negó a declarar. Investigan a Cerimedo como el autor intelectual del ataque a su pareja y es el principal acusado. Noticias que pueden consultar, amigues, en la web lanacion.com.ar. Bueno, lo sucedido con Fernando Cerimedo en Bolivia va a ser lo que seguramente capte todo el protagonismo de las portadas web de los principales medios hegemónicos. También es el caso de Página 12, en la web página12.com.ar, que tiene el título Cerimedo. Fernando Cerimedo, hombre clave en la llegada de Milei a La Rosada, está preso después de que su expareja embarazada fuera atacada por sicarios que la balearon dejándola por muerta. Sobrevivió y no solo acusa al consultor por el atentado, sino también de corrupción de la mano del actual presidente Paz Zamora. En verdad, Cerimedo es el que gobierna, aseguró Nadia Beller, que hemos visto imágenes desde la televisión boliviana en la que daba declaraciones en una entrevista en su postoperatorio después de haber recibido 3 o 4 balazos en un atentado que hemos también conocido los videos de cuando pasó esa situación. Más títulos dentro de Página 12. Bolivia, el gobierno de Rodrigo Paz rodeado de acusaciones de corrupción, escribe Axel Schwarzfeld, y vamos a ampliar también qué es lo que va tomando esta noticia alrededor de Cerimedo. El Congreso censuró al ministro de Economía, José Gabriel Espinosa, acusado de irregularidades patrimoniales. Nadia Beller, ex pareja de Fernando Cerimedo, asegura tener pruebas de corrupción en el gobierno. Así que tendremos novedades también desde Bolivia. Recordemos que Bolivia viene desde una agitación, un movimiento bastante importante en cuanto a lo social. Hubo muchas protestas, alrededor de 40 días seguidos de protesta social desde los diversos pueblos. Así que no hay paz dentro de Bolivia. Más títulos en Página 12. Cómo Toto Caputo metió la mano en la lata de las obras hídricas de vivienda y para el mejoramiento de los trenes, en una nueva denuncia por malversación de fondos. Esto que se comenzó también a hablar la semana pasada luego de declaraciones de Marcela Pagano, ex Libertad Avanza. Yéndonos a lo deportivo, Página 12 anuncia que Boca ganó, goleó y gustó en Paraguay, liquidando la serie con un global de 7-1. Así que, amigues, si quieren consultar estas notas, pueden ingresar a la web página12.com.ar. Ahora les traigo notas y títulos del diario Perfil en la web perfil.com. El titular también tiene que ver con lo que venimos reportando. Nadia Beller, ex de Cerimedo, apuntó contra Karina Milei. Él me dijo que la corrupta era la hermana. La mujer habló tras el intento de femicidio que sufrió en Bolivia por el que acusó al ex asesor de Javier Milei. Sostuvo que Cerimedo le contó que la propia secretaria general de la presidencia filtró los audios vinculados a discapacidad. Así que todo esto está en veremos, amigos, así que tendremos más novedades. Después veo la foto de la ministra de Capital Humano, Sandra Petovelo, y el título que la acompaña dice que presentó su declaración jurada y su patrimonio creció un 223% y le ganó a la inflación. Escribe Giselle Leclerc en perfil y amplío. Los funcionarios tienen tiempo hasta el 31 de agosto para hacer sus presentaciones, pero la ministra de Capital Humano ya se puso al día. Su patrimonio total es de 194 millones de pesos, más de 300.000 es el número que cierra. Recuerden que estuvimos muy expectantes de la declaración jurada, de la presentación por parte del ex vocero y ex jefe de gabinete Manuel Adorni. Hubiésemos tenido que esperar hasta esta altura para conocer la suya, si no hubiese sido también por la espina que fue hundiendo Patricia Bullrich dentro mismo de La Libertad Avanza. Más títulos dentro de perfil, las dos velocidades del RIGI. Boom de regalías versus una industria desplazada por las importaciones. Así que también conociendo lo que las nuevas políticas en cuanto a empresas y capital extranjeros dentro de nuestro país. Y un último título dentro de perfil es una encuesta de opinión pública. Los indecisos ya son la tercera fuerza de cara a las elecciones de 2027. Amigues, para conocer más detalles sobre esto, pueden ingresar a la web perfil.com. El portal Infobae no tiene como noticia principal lo que sucedió alrededor de Fernando Cerimedo, sino que dice, Milei reapareció para defender su política económica y está convencido de que el modelo no tiene fisuras, escribe Ramón Indart e amplío. La conversación pública está atravesada por la situación de las empresas y los salarios. El presidente le pondrá el cuerpo a la crítica y hay tensión en el PRO y dudas por la viabilidad de unas PASO peronistas. Escribe Ramón Indart para Infobae. Yéndonos hacia otro título, lo que les contaba que había sucedido en la General Paz, caos y corte total. Tras un impactante choque, un colectivo quedó sobre el muro divisorio de hormigón de la autopista y tenemos imágenes del colectivo de la línea 108 en el que se estuvo trabajando y por lo que el acceso a General Paz, o la circulación, mejor dicho, estuvo bastante complicada. Yéndonos a lo deportivo, Nick Georgios dio positivo por cocaína en un control de dopaje y quedó suspendido del circuito de tenis. Amigues, noticias que pueden encontrar en la web infobae.com. Tiempo Argentino en su web también amplía sobre cuestiones de coyuntura política nacional y el título principal dice que desfilaron intendentes en diputados para narrar el deterioro de las rutas en medio de las denuncias por el desvío de fondos. Esto continuamos ampliando lo que conocimos la semana pasada con respecto a Marcela Pagano que les mencioné. Ella decía que una parte de la plata que tenía que ser destinada para la mejora de las rutas, que es parte del impuesto a los combustibles, estaba siendo destinada en realidad para lograr estas alianzas con los distintos diputados o senadores que responden a gobernadores. Amplío entonces la nota escrita por Verónica Benaim en Tiempo. Crece el escándalo por el uso arbitrario que le da Milei a los recursos que se recaudan por el impuesto a los combustibles en todo el país. En medio de las denuncias contra su gobierno, intendentes de distintos puntos del país contaron este martes la realidad de sus municipios en el marco de la Comisión de Obras Públicas de la Cámara de Diputados. Ningún libertario se atrevió a dar el presente en el encuentro que presidió el mendocino Martín Aveiro de Unión por la Patria y tampoco participaron diputados del PRO ni del radicalismo. En la Casa Rosada, esta mañana, el vocero presidencial Adrián Rabier, en realidad la mañana anterior, negó en conferencia de prensa la malversación de fondos del sistema vial integrado. Otros títulos dentro del portal de Tiempo Argentino dicen que el riesgo país superó los 500 puntos y en el poder económico ya preocupa que Milei no logre la reelección. Ya que mencionamos al vocero Adrián Rabier, también les puedo ampliar que ayer mismo dijo que ellos confían en ganar en primera vuelta ante las elecciones presidenciales. Y hablando de elecciones presidenciales, alguien que aparece es Florencio Randazzo con respecto a la causa Cuadernos e informa Tiempo Argentino. Randazzo dijo que las decisiones de Cristina Kirchner evitaron corrupción en subsidios ferroviarios. El exministro dijo que nunca recibió órdenes para favorecer a determinados empresarios y que hubo dos resoluciones que permitieron una reducción importante de la discrecionalidad en el pago de subsidios. Todo esto relacionado a la causa Cuadernos. Con respecto al último título que les comparto de Tiempo Argentino, es sobre pobreza infantil. Casi el 40% de niños y adolescentes argentinos tienen dificultad para acceder a ropa y a calzado, necesidades ultra básicas. La vestimenta es la privación que más afecta a la infancia en Argentina, revela informe del Observatorio de la Deuda Social Argentina de la Universidad Católica. Así que, amigas, si quieren consultar y profundizar en estas notas, ingresan a tiempoar.com.ar. Y vamos cerrando ya el bloque de medios hegemónicos para pasar a los comunitarios y ampliar estas novedades y actualidades de las noticias. DiarioPopular.com.ar en su portada tiene también a Fernando Cerimedo y el título que se negó a declarar y lo investigan por presunta tentativa de femicidio. No voy a ampliar en este caso porque serán redundas, estaré redundando sobre lo ya informado. También Diario Popular se hace eco sobre el informe de la UCA y el título dice pobreza que indigna. Casi 4 de cada 10 chicos no pueden comprarse ropa. Más títulos dentro del Diario Popular. Si no fingía estar muerta, me remataban, dijo la expareja de Fernando Cerimedo. Y yendo también a lo deportivo, Boca aplastó a Recoleta en Paraguay y se clasificó a los cuartos de la Sudamericana. Para terminar, un apartado sobre Casa Rosada con un título que dice la mesa política analizó la situación salarial de las fuerzas de seguridad. Esto hemos conocido también muchos informes acerca de la precariedad que viven quienes están a cargo de la seguridad ciudadana. En el encuentro se repasó la agenda legislativa de las próximas semanas y la marcha de distintos temas de gestión del gobierno nacional. Se conversó sobre la situación salarial de las fuerzas de seguridad y la de las fuerzas armadas y en los próximos días se anunciarán medidas vinculadas a este tema, informaron fuentes oficiales. Y esta noticia con las otras amigas pueden consultarlas en Diario Popular. popular.com.ar, pero ahora en Onda Corta nos vamos hacia los medios comunitarios.
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0: Antes de comenzar con el repaso de los medios comunitarios, amigues, les aviso que estaremos anunciando un sorteo también, ¿eh? Así que estén atentes al aire, no solo de Onda Corta, sino de toda la programación de la tribu que tienen hasta las 12 de la noche para conocer de qué se va a tratar. Ahora sí, yendo a los medios comunitarios, el día de hoy comienzo con argentina.indimedia.org y el título principal tiene que ver con Tigre. Will Dare deja en la calle 120 familias. Y amplío para que conozcamos de qué se trata esta nota. En los primeros días de agosto, la fábrica textil Will Dare de Ricardo Rojas, Tigre, informó de palabra a sus trabajadores del cierre de la planta, por lo que 120 personas fueron despedidas. Aún no se les aseguró ninguna indemnización ni tampoco se formalizó notificación del despido a través de telegramas. Ante la incertidumbre de su futuro, las trabajadoras comenzaron a organizarse y hoy realizan una olla popular en las puertas de la planta, donde reciben la solidaridad de otros trabajadores de zona norte del conurbano bonaerense. En otros títulos de Argentina Indie Media, repudio por la adhesión de Argentina al consenso de Ginebra contra la interrupción voluntaria del embarazo. Esto es algo que también estuvimos conociendo la semana pasada y amplío un poco. El gobierno de Javier Milei formalizó la adhesión a una declaración promovida originalmente durante la primera presidencia de Donald Trump, que cuestiona el reconocimiento del aborto como un derecho y reúne a gobiernos identificados con posiciones conservadoras en materia de salud sexual y reproductiva. Se trata de una cruzada internacional contra la autonomía, los derechos de las mujeres y las disidencias sexogenéricas y la libertad de decidir sobre nuestros propios cuerpos, señalaron desde la regional de la Ciudad de Buenos Aires de la campaña nacional por el derecho al aborto legal, seguro y gratuito. Amigues, todas estas notas las pueden consultar en la web argentina.indimedia.org. Ahora en infogremiales.com.ar, el título principal tiene que ver con la movilización que hubo de científicos y científicas de nuestro país. Los salarios en ciencia y tecnología volvieron a perder contra la inflación en julio y ya acumulan un 40,5% de derrumbe desde que asumió Javier Milei. Desde la asunción, la variación de índice de precios al consumidor destrozó a los salarios en el sector científico. Según el último informe elaborado por el grupo EPC, a julio de 2026 y tomando como base el mes de noviembre de 2023, los salarios en el CONICET cayeron 40,5% y el escalafón de trabajadores de ciencia agrupados en el Sistema Nacional de Empleo Público perdió un 32,1%. Más títulos dentro de Infogremiales. El Sindicato de Obreros Navales rechazó la incorporación de 18 buques para pesca de calamar, pidió cuidar la sustentabilidad del recurso y priorizar la industria nacional, que está siendo vapuleada no solo por tierra, sino que también, como acá acreditan, por aguas. Amigos, un último título de Infogremiales. Hugo Yasky denuncia un agujero negro financiero y el Estado tiene que intervenir para cortar el círculo de endeudamiento, dijo el dirigente. Siendo las 8:31 de la mañana, amigues, les digo que nos pueden escuchar a través de fmlatribu.com, a través del 88.7 y también a través del canal de YouTube Esto Pasa en la Tribu. Y ahora nos vamos a una pequeña tanda y seguimos con Onda Corta hasta las 9 de la mañana.
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0: 8:34 de la mañana, 5 grados 6 décimas en la ciudad de Buenos Aires, con 95% de humedad y 15 grados para la máxima de hoy. Del otro lado tenemos a la compañera Jimena Moquesh a cargo del reporte del tránsito. Buen día, Jimé, ¿cómo andás?
1: Hola, buen día, ¿cómo estás?
0: Bien, hoy mejorado de ánimo en todo sentido, viendo que hay luz del otro lado de la pared.
1: Ya el hecho de que haya sol es otra cosa, el día comienza de otra manera.
0: La verdad, es real todo lo que se estuvo diciendo últimamente, que el cuerpo lo asimila también, ¿eh? Se entera de que hay sol y nos sentimos, el ánimo un poco mejora.
1: Bueno, es más o menos un poco lo que venimos hablando desde el comienzo de esta temporada de onda corta, en donde al levantarnos no había sol, sí. Y con el paso de los tiempos empezamos a poder ver que ya empezaba a salir el sol y de golpe el clima dijo, no. Vos no vas a verlo.
0: Les daremos un cielo gris por 20 días más o menos. Pero bueno, ojalá que ya haya terminado esa brecha y comencemos a sentir un poco más la primavera, ¿no?
1: Ojalá. Y si no, bueno, aprovechemos con todo lo que podamos el sol en el día de hoy. Cada día que haya sol, hay que aprovecharlo al máximo. Eso está bueno para tenerlo en cuenta.
0: Tal cual. Aunque sea 10 minutitos ahí de cara al sol, hacen bien. Ahora, ¿cómo pega el sol dentro de la circulación porteña?
1: Mira, lo que es el sol todavía no sé si específicamente, pero lo que sí pega fue despertarse a la mañana, porque mucho más temprano hubo un accidente en Avenida General Paz, esto es en kilómetro 17, altura Alberdi, y esto generó un corte total en ambos sentidos de la circulación. Ya hace 10 minutos informaron que finalizaron las tareas del peritaje, pero que comienzan las tareas de remoción de vehículos. Sí, con el sol comenzaron a hacer la remoción. Todavía se tiene que circular con precaución. Pero estuvimos durante bastante tiempo con la General Paz cortada en ambos lados, lo cual genera que se congestione muchísimo más el ingreso a Capital Federal. Esto fue aproximadamente a las 8:10 de la mañana que se empezó a informar y bueno, termina trayendo lo que veníamos diciendo, que toda General Paz esté cortada complica bastante el tránsito.
0: Sí, ahí tenemos en la televisión sintonizado C5N que está mostrando en vivo cómo retiran el colectivo de la línea 108 en reversa para despejar la zona, pero bueno, todavía está cortada, no se ven autos alrededor, así que es un tramo largo en el que no pueden ni siquiera acceder.
1: Sí, 8:10 se está informando, como te decía, desde el SAME, pero ya desde los informes que te van mandando desde las 6:30 está informado este choque. Es más, las primeras fotos, las primeras imágenes se ven con que no hay luz de sol, esto que te decía. Entonces, algo que va a complicar bastante la circulación, al menos por un rato más, en General Paz. Quienes puedan evitar ese tramo, les recomendamos que lo eviten, porque ya genera más complicaciones en los ingresos acá. General Paz se ve total y absolutamente roja en el día de hoy, si la vemos desde el mapa, así que les recomendamos que quienes la utilizan y todavía no salieron de su casa, que vean si pueden tomar otra forma de transporte para el día de hoy.
0: Apelamos a la creatividad para trasladarse.
1: Me parece una muy buena frase para que nos puteen.
0: Para decirlo de una manera linda, ¿viste?
1: Apelamos a eso. Más allá de eso, como decíamos, muy cargada la General Paz. El resto de los accesos, Camino Negro, acceso este, Panamericana y de Lepiane, circulan con tránsito intenso con sentido a Capital Federal. Particularmente, como venimos contando también hace unos meses, de Lepiane está con las obras de AUSA, lo cual también genera que sea mucho más trabado el tránsito en esa zona. Después, la autopista Buenos Aires-La Plata sigue con el balizamiento desde el kilómetro 16,5 hasta el 17, esto es por un esto fue

0: a la banquina externa por trabajos de mantenimiento, y también desde el kilómetro 13 al kilómetro de 13,6 al 13,3 sentido a Capital Federal, también por tareas de mantenimiento externo en la banquina. Así que quienes circulen con Buenos Aires La Plata, por Buenos Aires La Plata, también van a estar teniendo estas problemáticas de el tránsito un poquitito más pesado que el resto de los días por estas tareas. Pensemos en lo bueno, como decimos siempre, están realizando tareas de mantenimiento, pero bueno, también esto nos genera un poco de estrés al momento de viajar. En cuanto a subtes y trenes, están funcionando a horario, y algo que estaba viendo en una noticia, no sé si ustedes la pudieron observar, es que hay una modificación en los subtes de la línea B. Ya se está informando que llegaron los nuevos, cambiaron los asientos clásicos, los rojos, esos de los que tanto se habló.
1: Esos que obligaban a chocar rodillas con quien estuviera enfrente, ¿no? Eran los asientos enfrentados.
0: No, los rojos.
1: Ah, los rojos de felpa, de alfombra ancestral,
0: para un
1: prácticamente.
0: Poco. Tampoco pidas.
1: Mira, hay una renovación gracioso. Entonces.
0: Hay una renovación, no encuentro por el momento, o sea, está ya informado, no sé si ya están en servicio o van a estar entrando en servicio, pero bueno, vi esta noticia y dije, hey, esto está bueno para informar de manera progresiva hasta completar el recambio, así que bueno, van a estar, ya están circulando algunos, pero los vamos a ir conviviendo con esta felpa divina para los alérgicos. Pero bueno, algo importante, sí, decime.
1: No, una cuna de ácaros iba a decir, pero quizás no era una imagen muy linda para
0: lo es. Puede haber peor cosas en verano, yo creo que son los peores. Algo para destacar de esto, que es que se demuestra en todos los subtes cuando nos subimos y nos sentamos, es que este tipo de transporte se debería hacer en base a las medidas de la población argentina. No sé si sabías que vaya hace un tiempo se hizo todo un estudio para sacar las medidas y los talles reales de las personas de Argentina, y esa información no sirve solamente para la ropa, debería servir para un buen diseño de los medios de transporte, pero como nuestra industria está totalmente destruida y hace muchísimo, ya desde los 90 que está destruida, o antes, desde la dictadura se destruyó toda la industria que podemos llegar a tener, y todos los trenes que tenemos no son de Argentina, ni siquiera se preocupan en reacondicionarlos para los argentinos. Es por eso que te chocas las rodillas, que no entras en esos asientos, porque no están pensados para culos y rodillas, culos y cuerpos argentinos.
1: Argentinos. Claro, es un gran dato este, es cierto, sobre todo también conociendo la línea de trenes que, o varios de los trenes que circulan hoy en día, que son de China también, por ejemplo.
0: Un poco los bondis también, ¿viste? Es difícil encontrar un asiento en el transporte público que te puedas sentir cómodo. Más allá de que ya es difícil encontrar un espacio en el transporte público en el que te puedas sentir cómodo. Pero bueno, al parecer para nuestros gobernantes esto es solo un detalle, pero en la línea B tenemos asientitos blancos, al menos están empezando a llegar.
1: Excelente el reporte del día, gracias Jime por toda esta data y por permitirnos también pensar en cómo se puede mejorar esto, aunque sea desde nuestro simple lugar de transeúntes. Mañana te llamamos de nuevo para ver cómo anda todo.
0: Gracias a vos, Emma, y nos estamos encontrando mañana.
1: Abrazo enorme. Ha pasado Jimena Moquesh, amigues, haciendo el reporte del tránsito y un poquito más por Onda Corta. También aparecen oyentes por la vía WhatsApp, como Claudia, que nos dice, buen día, Onda Corta, qué lindo solcito. Claro que sí. Y ahora, amigues, nos vamos hacia las noticias internacionales.
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1: 8:44, amigues, ¿qué está pasando en el mundo? Ahora vamos a tratar de saberlo, o al menos de acercarnos a eso, con los medios internacionales. El día de hoy comienzo por DW, este medio alemán, en su web dw.com, y como título principal dice que Irán advierte a países del Golfo que no ayuden a Estados Unidos. Amplío. El regreso del USS George Washington y la presencia de aviones cisterna elevan la alerta, mientras Teherán cuestiona que las bases regionales puedan acoger operaciones de Washington sin conocimientos de sus anfitriones. Irán reiteró ayer su llamado a los países del Golfo Pérsico que no presten ningún apoyo al ejército estadounidense. ¿A qué me refiero con el USS George Washington? Es un portaaviones que está siendo desplegado de nuevo en la región para relevar a otro USS, que es el Abraham Lincoln. Esta es maquinaria naval para dar a lugar con sus conflictos. Otros títulos dentro de DW.com es: Rusia y Ucrania intercambian 103 prisioneros por bando. Según el Ministerio de Defensa ruso, el intercambio fue posible gracias a la mediación humanitaria de Emiratos Árabes Unidos, que ya facilitó otros canjes de este tipo. Los intercambios de prisioneros de guerra o la repatriación de soldados son de los únicos campos en los que Rusia y Ucrania mantienen cierta cooperación desde el inicio de la invasión rusa en febrero de 2022. Las negociaciones de paz están congeladas mientras ambas partes intensifican sus ataques este año, lo que ha llevado a cifras de civiles muertos que no se veían desde comienzos de la guerra, según la Organización de las Naciones Unidas. Un último título, esto es algo que también estuvimos anticipando la semana pasada y a mí me interesa bastante porque siento que todos somos víctimas de lo mismo. Fiscalía acusa a Meta en Estados Unidos de hacer adictos a menores. El juicio comenzó contra la empresa acusada por una coalición de estados de utilizar tecnología en sus plataformas para fomentar la adicción entre adolescentes. Y voy a ampliar un poco más estas líneas. Meta volvió adictos a los menores de edad y se aprovechó de ellos, sostuvo este martes una fiscal de California en el comienzo de un juicio contra el gigante de redes sociales, acusado de programar deliberadamente Instagram y Facebook con ese objetivo. Ante un tribunal federal en Oakland, una coalición de estados exige a Meta que pague 200 mil millones de dólares en multas por utilizar tecnología diseñada específicamente para fomentar la adicción entre adolescentes, en un símil de lo que ocurrió hace 3 décadas con las empresas tabacaleras. Amigues, estas noticias las pueden consultar en la web dw.com. Ahora me vengo más cerquita de nuestra región visitando la web Prensa Latina, la agencia de noticias del Estado cubano, que con un título principal dice que Turquía rechaza señalamientos de Israel sobre ataques en Siria. Y amplío, la presidencia de Turquía afirmó hoy que las acusaciones formuladas por la oficina del primer ministro israelí Benjamin Netanyahu contra Ankara buscan legitimar los ataques aéreos israelíes contra Siria. La dirección vinculó además esas posiciones con el escenario político interno israelí y con las elecciones previstas para octubre. Recordemos también que estos últimos días estuvimos conociendo declaraciones del ministro de Defensa israelí diciendo que va, en realidad, convocando a matar alrededor de 30 o 40 palestinos por día para llegar a su objetivo de recuperar totalmente, de tomar esas tierras. Más títulos en Prensa Latina: Lula defenderá soberanía en visita a centro nuclear brasileño. El presidente Lula da Silva insistirá hoy en la defensa de la soberanía y el desarrollo tecnológico nacional con una visita al programa nuclear de la Marina en el estado de Sao Paulo. Durante el recorrido, Lula observará el proceso de montaje de reactor destinado al futuro submarino brasileño de propulsión nuclear, proyecto considerado estratégico para ampliar las capacidades tecnológicas y defensivas del gigante sudamericano. Una última noticia en Prensa Latina que tiene que ver con estos casos de migración extrema que estuvimos conociendo hace alrededor de un mes con respecto a Ceuta, y el título es: Crispación en Ceuta y exigen retorno de migrantes a Marruecos. El ambiente de crispación alrededor de Ceuta condiciona hoy la vida política en España, con el añadido de la exigencia de la Unión Europea del retorno a Marruecos de todos los migrantes ilegales. Aún en periodo vacacional por el verano, el gobierno y la oposición entraron desde el pasado 30 de julio, con el ingreso irregular de casi 80.000 personas a Ceuta, en un choque permanente sin visos de tranquilizarse. Amigues, para consultar estas notas pueden ingresar a la web prensa-latina.cu. Y ahora vamos cerrando el bloque internacional con las noticias de la web democracynow.org. Uno de los títulos principales anuncia que comienzan en Las Vegas los argumentos iniciales en el juicio por el asesinato de Tupac Shakur, uno de los emblemas del hip hop estadounidense, y amplío. En la ciudad de Las Vegas comenzaron el lunes los argumentos iniciales en el juicio contra Dwayne Kefdi Davis por el asesinato de Tupac Shakur casi 30 años después de que el rapero fuera baleado cerca de la zona conocida como The Strip. La fiscalía le dijo al jurado que una guerra entre pandillas en Compton, California, provocó el asesinato y que Davis orquestó el enfrentamiento como venganza por una agresión que había sufrido su sobrino. Así que tendremos novedades también sobre esta causa. Luego, un juez de Nueva York aplaza el juicio por asesinato contra Luigi Mangione, y también voy a ampliar. Un juez de Nueva York aplazó el lunes el juicio por asesinato y posesión de armas que enfrenta Luigi Mangione por la muerte en 2024 del director ejecutivo de la aseguradora United Health, Brian Thompson. Esto se produce después de que el viernes pasado Mangione se declarara culpable de cargos federales de acoso. En cuanto a los cargos estatales, Mangione se ha declarado no culpable. El equipo legal que representa a Mangione argumenta que el acusado no debería ser castigado dos veces por el mismo delito. Y hasta acá, amigues, las noticias internacionales que pueden consultar en democracy.org, democracynow.org. Ahora, una última canción antes de retirarnos. Suena Lido Pimienta haciendo La Capacidad.

0: tratan de resolver, por ahora sin éxito, el misterio de la onda corta.
1: Bien, amigues, ahora sí, último bloque de Onda Corta para darle lugar a partir de las 9 de la mañana a Buen Día Fin del Mundo, que ya está el equipo completo del otro lado del estudio. Están Lucas Fauno Gutiérrez y Rosaura Barletta, que el día de hoy van a estar charlando con los compas de Nunca Fuiste al Cine, con esta columna nueva que está haciendo su segunda o tercera aparición, si mal no recuerdo. Y también van a estar charlando con Federico Lindenboim, doctor en Ciencias Sociales UBA, beca postdoctoral CONICET con sitio de trabajo en la Universidad Nacional de San Martín, para charlar de su investigación sobre la historia de la radio. Así que conocer un poco más sobre este hermoso aparato, este hermoso medio de comunicación al que pertenecemos. También vuelvo a dar aviso de que habrá un sorteo. Ahora digo sobre qué. El sorteo será para un par de entradas de Mugre, que va a estar presentando un nuevo disco que también se llama Mugre en el Niceto, jueves 20 de agosto, así que estén atentos a nuestro aire, quizás también en las redes, pero yo creo que esto va a ir más por el aire, así que atentos a la programación de FM La Tribu hasta las 12 de la noche, amigues. Ahora, algunas noticias rapidísimo, que quedaron fuera de los principales portales web. Por ejemplo, ahora C5N está reportando que en la ruta 205 volcó un camión con gas butano, así que la ruta está totalmente cortada entre Roque Pérez y Lobos, por si tienen que hacer un viaje por estos lados de la provincia. Luego, diputados de Unión por la Patria citaron a la 1 de la tarde al embajador de Estados Unidos, Peter Lamelas. Lo citaron al Congreso para dar explicaciones por el incidente con la Cooperativa Provincial de Servicios Públicos y Comunitarios de Neuquén Limitada, la CALF, esto que conocimos la semana pasada, que intimaron a los directivos de la empresa por estar haciendo negocios con una empresa china en vez de una estadounidense. Luego, crece la crisis en PAMI tras la renuncia de sus autoridades y estiman una deuda superior a los 500.000 millones de pesos con clínicas. La salida de Esteban Leguizamo adquiere mayor dimensión porque apenas unos meses antes había rechazado públicamente que el organismo estuviera atravesando una situación terminal, informa la noticia web. Y por último, esto en relación a una alerta Sofía que fuimos conociendo durante la noche, encontraron con vida a Nancy Aitana, la nena de 3 años que era buscada en San Luis. Había desaparecido el martes y su búsqueda había activado la alerta Sofía ayer mismo, así que fue encontrada durante los primeros minutos de este miércoles, sana y salva, en un descampado cerca de su vivienda. Ahora sí, amigas, doy por finalizado este Onda Corta sin antes el agradecimiento, como siempre, al equipo que me acompaña: Valentín Catalán en la operación técnica, Mailen Benítez en la producción, Soledad Vázquez en la musicalización y Jimena Moquesh a cargo del reporte del tránsito. Quédense en el aire de FM La Tribu. Yo les deseo que tengan un gran miércoles, que sea una gran mitad de semana y, por favor, trátense bonito. Che, chau.

0: la costa atlántica. También vamos a hablar con Fernando Spinner, director de cine, nacido y criado en Villa Gesell.
1: Sí, ya me di cuenta por qué lo habías propuesto. Para recrear a tu pueblo
0: más querido. Para recrear a mi pueblo más querido. Bueno, y director de La Boya, que seguramente quienes estén escuchando es probable que la conozcan. Y ahora está en cartel Besser, que bueno, que está recorriendo un poco.
1: Se pronuncia Besser, ¿no? Besser.
0: Bueno, Besser decimos acá, pero Besser. Entiendo que es un barco alemán, así que debe ser Besser. Bueno, después le preguntamos.
1: Bueno, perfectamente. Así que de aquí nos vamos a Villa Gesell con el arte. Después vamos a tener alguna recreación limitada de lo que fue el encuentro y vamos a escuchar una nota de un lugar remoto, pero tan conocido por las luchas que ha dado desde hace más de 20 años, que es Chilecito, Famatina. Ajá. Y vamos a escuchar un poco una nota hecha durante el encuentro, porque además estas compañeras animan un medio, como siempre, están ligados medios comunitarios y luchas socioambientales. Así que vamos a escuchar a Pía y a Juli comentar cómo es hacer comunicación por esos lados. Y por último tenemos la columna
0: Migrante,
1: con la compañera Carla.
0: Muy bien, bueno, estos son los temas para el día de hoy, para la agenda de hoy. Vamos a un separador, un poco de música y volvemos con la columna histórica.
1: Volvemos con la columna histórica.
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Tengan coraje, tengan coraje. Los franceses no van a poder quedarse mucho tiempo en Santo Domingo. Al principio les irá bien, pero luego se enfermarán y morirán como moscas. Escuchen, si Dessalines se rinde ante ellos 100 veces, es para engañarlos 100 veces. Repito, tengan valor y verán que cuando los franceses estén diezmados, los vamos a acosar, los derrotaremos, quemaremos las cosechas y nos retiraremos a las montañas. Ellos no van a poder defender el país y se van a tener que ir. Entonces, yo los haré independientes. No habrá más blancos entre nosotros. Estas palabras son pronunciadas por el general Dessalines, que, digamos, por primera vez plantea la independencia. Estamos en el tramo final del proceso de liberación de estos pueblos, de estos pueblos negros que habitan Haití. Haití, en su momento llamado Santo Domingo, había pasado a ser una colonia francesa en medio de las numerosas guerras entre las potencias de ese momento, concretamente España, que la había tenido desde el inicio, ya que a esa zona llega Colón, va a cederla a Francia en uno de esos acuerdos de guerra. De manera que era una colonia francesa. Y como colonia francesa va a ir siguiendo los avatares de la Revolución Francesa. Es así que en 1791, y en gran medida, digamos, inspirados en la Declaración de Derechos del Hombre y del Ciudadano, que en Francia decían que todos los hombres del mundo son iguales y libres, los negros de Haití inician un proceso de liberación que tiene antecedentes y que va a durar 12 años. Los antecedentes, muchos. Los negros se huían, se hacían cimarrones, hacían sus comunidades cuando podían, cuando huían en grupo y no eran recapturados, organizaban sus comunidades en lugares inexpugnables. En muchos casos eran recapturados, torturados, muertos, puestos en exhibición para escarmiento. En otros casos eran individuales las huidas. Esto era permanente, como también era permanente ciertas revueltas que había habido. Una, muy importante, había sucedido pocos años antes, entre 1752-58, encabezada precisamente por un cimarrón llamado McCanlan. ¿Cuál era la táctica que había usado? El envenenamiento. Estos negros conocían las hierbas de la zona. Una zona, la isla es en parte selvática, en parte tiene llanura que dan al mar y montañas. Este conocimiento de la vegetación del lugar le había permitido hacer una campaña de envenenamiento masivo, en lo cual había matado, no se sabe exactamente, pero se piensa que alrededor de 1000 plantadores, por lo menos. Muchas haciendas habían sido arruinadas y también mucho ganado. Es decir, había hecho un daño considerable, pero finalmente había sido capturado y muerto. Pero como nada sale de un repollo, todas estas intentos de libertad que caracterizaron siempre a los esclavos, siempre, desde que eran capturados en África, el transporte en los barcos tremendo, en todo momento pensaban

en esa libertad, ¿no? En liberarse de esas crueles condiciones en que vivían. Bueno, estos antecedentes habían dejado en algunos esclavos o cimarrones la idea de que había que hacer las cosas de otra manera, fundamentalmente organizarse. Es así que llegamos en 1791, la noche del 14 al 15 de agosto, a la ceremonia del Bois Caimán. ¿Qué era esta ceremonia? Esta ceremonia se realiza en el norte, en una zona de bosque. Bois quiere decir bosque, y un líder, digamos, un cimarrón también, Duty Boukman, junto con una compañera, Cécile Fatimam, convocan a muchas personas esclavas, que evidentemente las tenían apalabradas, a esa reunión nocturna clandestina, a la que asisten aproximadamente 200 delegados de distintas plantaciones. Y Boukman va a plantear iniciar una rebelión para la liberación, para la abolición de la esclavitud. Este tema, la abolición de la esclavitud, va a recorrer los 12 años de pelea. Es decir, va a ser una lucha básicamente por la libertad y la igualdad. Recién, muy al final, se va a plantear, como hemos dicho en esa cita del general Dessalines, se va a plantear allí recién la cuestión de la independencia, y entonces la guerra se va a transformar en una guerra anticolonial. Volvamos a la ceremonia de Bois Caimán, agosto de 1791. Se realiza bajo los auspicios de este líder Boukman, que es Ougan, y Fatimán, que es Mambo. ¿Qué quiere decir esto? Son sacerdote y sacerdotisa de los ritos vudú o vodú. Estos ritos, muy generalizados hasta el día de hoy, considerados en su momento bestiales, sanguinarios, canibalescos, propios de personas atrasadas, como los negros, hoy es una religión reconocida. Venía de sus orígenes de tradiciones y prácticas africanas de varios pueblos. Y encuentra, ante la imposición del catolicismo en América, va a encontrar sus formas para camuflar, digamos, para enmascarar sus propias creencias, que van a ser muy fuertes, van a ser un motivo de unidad, de cohesión y de fuerza. Y a poco tiempo después, unos días después, el 22 de agosto, finalmente se va a dar alerta, siempre a través de comunicaciones propias de los negros, ¿no?, que en muchos casos son los tambores. Bueno, se va diseminando que va a comenzar, se va dando la alerta del comienzo de la sublevación, de revuelta, o como le queramos llamar, y se va a atacar plantaciones en la zona del Cabo, que es la zona del norte, con gran destrucción. Realizan gran destrucción de plantaciones, muertes, violaciones, bueno. En este momento encuentra las fuerzas francesas bastante desprovistas, pero reaccionan y finalmente van a derrotar estas primeras escaramuzas y van a detener a Boukman y matarlo. Después de este inicio, en alguna manera frustrado, pero que marca el comienzo, que ya no se va a detener de la lucha durante 12 años, se van a empezar a dispersar por todo el territorio las revueltas, ¿no? Las revueltas atacan a los blancos cuando pueden, huyen, se reúnen, se juntan, y va a ir surgiendo, y esto también es muy asombroso, dirigentes, sobre todo Toussaint de Louverture, un esclavo, que en ese momento es un hombre grande, va a ser un eje fundamental en el proceso, un hombre que sabía leer y escribir, estaba en una plantación relativamente, como podríamos decir, que no eran bestiales, como eran los plantadores en general, y había podido leer, tener acceso a ciertas lecturas. Por ejemplo, había leído a Julio César, el gran general romano, del cual había sacado una serie de aprendizajes. Y es notable cómo él va incorporándose y organizando a esas masas,
organizándolas y llega a crear un ejército muy sólido y toda una estrategia y tácticas de guerrilla que van a ser inclusive estudiadas mucho tiempo después, por ejemplo, en Yugoslavia moderna y en otros lugares. Básicamente, él lo que logra es precisamente un disciplinar a esas enormes masas llenas de ira y de ansias de venganza y establecer para los combates una gran capacidad táctica, una gran capacidad de movilidad. Básicamente, él aconsejaba atacar con unidades pequeñas, dispersas, nunca con grandes unidades, y ver el estado de ánimo del otro lado. Si del otro lado era fuerte el enemigo, retirarse. Retirarse e ir dejando tierra arrasada. Y retirarse a las montañas y luego hostigar a través de trampas, con mucho conocimiento del terreno, ¿no es cierto?, de desprendimiento de rocas, de llevarlos al enemigo a cercos, ¿no?, hacerles emboscadas, bueno, toda la táctica guerrillera en infinidad de variantes y creatividad, ¿no?, una gran creatividad de esas tácticas militares. Pero además se empiezan a generar muchos otros jefes, muchos, decenas de jefes militares que van a ir llevando adelante todo este proceso durante esos 12 años. Pensemos que eran, volvemos a decir, personas con mucha precariedad, ¿no es cierto?, tanto de medios como de capacidad en el sentido de no haber accedido a ningún tipo de educación. Pero se rebelan con gran, gran inteligencia, y esto va a ser también un factor de derrota para los enemigos sucesivos que va a tener el proceso, porque los blancos subestiman muchísimo al negro. El negro era una persona peligrosa, pero era una persona sin razonamiento. No les reconocen inteligencia a los negros. En realidad no eran personas, eran cosas, ¿no? Entonces son muy sorprendidos por cuando se encuentran con estos hechos, con estos ejércitos casi imbatibles en muchos casos. Cuando el enemigo era, así como retrocedían a las montañas y practicaban toda su serie de tácticas cuando el enemigo era fuerte, en cuanto veían cierta debilidad, ahí sí tenían la orden de atacar con todo, ¿no? Bueno, hay innumerables anécdotas y relatos de la intrepidez. Estos jefes no tenían límites, como no tenían límites la tropa, y son cada vez, digamos, más reconocidos, ¿no es cierto? Toussaint era una persona muy querida, muy reconocida, y eso en algún punto, que fue un factor importantísimo en la organización de este ejército y en el curso de toda la lucha, va a tener ciertas limitaciones al final que van a ser fatales. Este hombre tenía, además de la capacidad militar, era un, como decían sus contemporáneos, estaba en todo, es decir, él organizaba la administración de las cosas. Por ejemplo, en determinados momentos se realiza todo un aprovisionamiento en distintas zonas como para que las retiradas sucesivas tuvieran sostén en los lugares donde se iban a retirar. Pero además, digamos, lleva muchísimo las relaciones, tanto las relaciones con los distintos jefes, con los mulatos, que son elementos que están enfrentados a los negros, y con Francia, ¿no? Una gran capacidad negociadora, era muy vivo, pero era muy hermético, nunca se sabía qué pasaba por su cabeza, y él hacía y deshacía. En un determinado momento, Toussaint, después de, digamos, de todas estas luchas que hemos visto, las sucesivas invasiones que deben soportar, ¿no es cierto?, la de los ingleses durante 5 años, de los españoles, la guerra del sur con los mulatos, solamente las vamos a señalar, nada más, no las podemos desarrollar.
va cobrando, él va organizando un Estado. Él va organizando un Estado, es decir, va creando, toda, va saneando toda la administración, elimina impuestos, con lo cual elimina mucha burocracia, crea impuestos muy sencillos, crea los tribunales, la Corte Suprema, además de tener el ejército completamente disciplinado, casi llega a tener 50.000 hombres, ¿no? Crea muchas escuelas, porque considera que ese es un problema fundamental de la revolución, digamos, el analfabetismo. Manda costeados por el Estado a muchos niños a Francia para que se eduquen y establece un sistema económico muy, cuestionable, podríamos decir, que le va a generar problemas, porque él consideraba que si si Haití no se desarrollaba económicamente, la revolución moría. Entonces establece que los negros que han peleado tanto vuelvan a las plantaciones con sus amos originales, nada más que libres, pero obligados a trabajar menos horas que antes, sin castigos corporales, y como compensación para que eleven la productividad, les reportarían un cuarto del trabajo realizado. Bueno, toda esta organización que no deja nada sin tocar, digamos, ni lo económico, lo político, lo social, es decir, todos los planos que va constituyendo un Estado, va generando en Francia, que a su vez ha llegado a un proceso de, digamos, prácticamente de ruptura con la revolución, porque está Napoleón. Napoleón es un imperialista que odia a los negros y que tiene en su cabeza volver a instalar la esclavitud y la trata. Entonces, cuando Napoleón ve, Napoleón estaba bastante entretenido en sus numerosas conquistas en Europa, pero cuando ve que esto se está saliendo de curso, ¿no? Quiere decir que este hombre está teniendo un poder desmesurado y está actuando con excesiva autonomía, planifica la agresión a este proceso. Y se van en una guerra que va a durar algo más de 2 años, invaden la isla. Bueno, es muy complejo también desarrollar este plano, pero muy interesante, lleno de engaños, de promesas, para poder a los que se pasan del lado francés. Esa era la primera parte del plan de Bonaparte. La segunda parte era degradar a todos, sacarle los grados, y a los que se resistían, deportarlos. Y la tercera fase era desarmar todo el proceso. Bueno, aquí es donde se produce lo que para los historiadores es la gran equivocación de Toussaint. Toussaint está convencido que la civilización está en Francia y que en realidad hay que mantener esos lazos porque van a ser los que garanticen digamos, el desarrollo que necesita y la estabilidad que necesita Haití. Pero cree de alguna manera, aunque él sabe las intenciones de Napoleón, no rompe, digamos, con Francia. Considera que en condiciones de poder, ¿no?, del poder que ha conquistado, va a poder establecer relaciones con Francia más autónomas, más equitativas para la isla. Pero no piensa en romper. Por eso, cuando decimos que Dessalines es el primero que plantea, en medio ya de casi el fin digamos, del proceso, plantea recién la independencia, es el hombre que les va a hablar claro a las masas, les va a decir: vienen a sacarnos la libertad, vamos a tener que pelear hasta el final, no hay otra chance, y es por la independencia. En cambio, Toussaint, digamos, va a rendirse, y esto va a ser fatal en ese proceso, porque va a desmoralizar, va, digamos, a generar una cantidad de problemas. Él pone como condición retirarse a su finca, a trabajarla, pero con engaños lo van a arrestar, lo van a llevar a Francia y lo van a encarcelar, donde va a morir al poco tiempo por falta de atención médica de una neumonía. Sacado este elemento que para los franceses era fundamental, cuando la mayoría de los jefes habían pactado con los franceses, a través de engaños y de una serie de triquiñuelas que los generales franceses llevan adelante, había, como decimos, una gran desmoralización. ¿Quién va a llevar adelante
a continuar este proceso ya en su etapa final, ya decisiva, a muerte.

0: las bases negras en forma de guerrillas organizadas en distintos lugares del territorio, van a tomar esta bandera a pesar de la deserción de su jefe. Y Dessalines se va a pasar nuevamente a ser un general de la independencia y va a declarar la independencia, irónicamente o trágicamente, en el momento que está muriendo Toussaint en Francia. De manera que en 1804, el primero de enero, se va a declarar la independencia de Francia, habiendo batido a los franceses. Los franceses, para tener una idea, habían llevado a la isla entre 20.000 soldados, 25.000 soldados, 20.000 marinos, 67 fragatas. Van a quedar de todo eso 8.000 hombres, diezmados en gran parte por la fiebre amarilla, por las imprevisiones de Napoleón, por la subestimación que tuvieron del proceso y por la gran habilidad y decisión del pueblo haitiano. Dessalines va a cambiar la bandera que decía la Francia, la va a cambiar por patria o muerte, revolución o muerte, va a sacarle el color, era francesa, le va a sacar el blanco, y va a dejar el rojo y el azul, que va a significar la unión de los negros con los mulatos. Bueno, esta apretada síntesis quiere dar cuenta de algunos aspectos fundamentales de esta revolución, que fue muy anterior a las otras, que comenzó, imagínense, en 1791, cuando nosotros estamos festejando por todos lados, las de 1810, y que además fue llevada por las bases más explotadas y más sumergidas de ese país, y más, digamos, sufrientes, llevado adelante por ellos y luego, digamos, constituyendo un Estado también dirigido por ellos, ¿no? Pero, digamos, el proceso fue bastante diferente de los otros conocidos.
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0: ¿Cómo sería ese mundo sin capital? Bueno, me encanta la cortina que tenemos. Bueno, seguimos. Este sería nuestro segundo bloque y estamos intentando por todos los medios comunicarnos con el compañero Alfredo Cuéllar. Como les comentábamos al inicio, Alfredo, el papá de la China Cuéllar, este fin de semana largo fue víctima de los escuadrones que tiene Miki Vainilla Macri y lo apresaron por estar defendiendo a unos manteros. Bueno, a ver, ¿nos estamos escuchando, Alfredo?
1: Permiso.
0: Hola. Escuchamos como ruidos, ¿no? Y así que...
1: ¿Es esto? Hay que cambiarlo.
0: Hola.
2: Sí, es igual que tengo que ver la medida.
3: Bueno, mientras Alfredo se acomoda, comentar que estos operativos son bastante frecuentes en diferentes zonas de la ciudad de Buenos Aires y que forman parte de, la famosa frase ley y orden, ¿no?, del primo de Mauricio.
0: Y además que ha empapelado la ciudad con esto, la ley. Sí. Ley y orden.
3: Ley y orden, y bueno, que son parte de cierta simbología bastante berreta, como tormenta negra y todas esas cuestiones, pero lo cierto es que tienen detectados determinados grupos que circulan por la ciudad de Buenos Aires, como pueden ser los vendedores ambulantes, en la zona de Flores, Constitución, 11.
0: En las plazas. Ha desplazado... Valga sí. El título, ha desplazado a los manteros en esta situación crítica, donde además es un medio de, es un laburo.
3: Sí, en una ciudad hipervigilada, ¿no? Nos pasó en Plaza 11 el 1 de mayo, que cuando se estaba instalando para hacer el acto, aparecieron los de espacio público preguntando a la gente que estaba armando el acto si iban a vender algo.
0: Ah, esa es la...
3: Claro, entonces ustedes, como dijeron no...
0: Ustedes contestaron, sí, vamos a vender ideas.
3: Claro, como dijeron, esto es un acto por el día de la trabajadora, el trabajador, de los trabajadores, quedó ahí, pero digo, el núcleo es que no haya venta en la vía pública, que no haya gente durmiendo en la vía pública. Hemos visto como parte de ese video promocional a un señor... Que encuentra en la vía pública a la policía y le dice, ¿y vos de dónde sos? Yo soy de Temperley. Bueno, volvete a Temperley. Entonces, hay toda una cuestión. Bueno, seguramente Carlita después hable de la atención a la migrantada en hospitales, que también forma parte de este plan de gobierno de Jorge Macri, relacionado con determinados grupos que le molestan que estén en la ciudad de Buenos Aires. Le molestan,
0: sí. Yo le diría al señor Miki Vainilla Macri que le molesta lo que viene de provincia. Bueno, pues entonces que se arregle con la basura, la cantidad increíble de basura que se produce en esta ciudad, porque hay mucha gente. Además hay un sector que tiene buen pasar, por lo tanto la basura es... Bueno, que la pongan en su ciudad, que no la mande a provincia.
3: Sí, y que se vuelva él a Vicente López, porque él no es de Vicente López. Claro, al señor que le decían volvete a Temperley, bueno, que se vuelva él a Vicente López, que estaríamos todos mucho mejor. Bueno, pero lo cierto es que muestra a las claras dónde está colocando los recursos del gobierno de la ciudad, que no es en salud, no es en educación. Así que bueno, ahí recuperamos a Alfredo, Pilar.
0: A ver, Alfredo, nos estamos...

0: ¿Estás escuchando, estimado?
1: Hola, ¿qué tal? Buenas tardes, buenos días. ¿Cómo
0: Oh,
1: están, compañeros, compañeras?
0: no, estamos, bueno, aquí pasando este día brillante, pero frío, y bueno, muy contentas y contentos de que te podamos escuchar, estimado. Y ya habíamos adelantado a nuestras amigas y oyentes que pretendíamos charlar un poco con vos por, bueno, por lo que te pasó este fin de semana largo. ¿Por qué no nos recordás toda esa secuencia?
1: Sí, la verdad que ha sido un momento muy difícil, un momento muy complicado porque una situación de esta característica solamente suele suceder cuando una persona aparenta ser peligrosa, ¿viste?
0: Sí.
1: En el sentido policial. Pero era algo muy sorpresivo porque de pronto pasamos por un lugar donde ni siquiera eran policías, eran personal de espacio público, tratando brutalmente a un vendedor ambulante.
0: Opa, en
1: Y
0: Constitución.
1: no pueden, en Constitución no pueden actuar así. No pueden, ni siquiera tienen el derecho de atropellar a la persona de esa manera, porque son personal tercerizado.
0: Más
1: Ni
0: encima.
1: siquiera funcionarios, y lo hacían con total impunidad. Y cuando intervenimos, lo primero que hicieron es llamar a la policía, diciendo que yo tenía un arma de fuego. O sea, buscaban un motivo como para que la efectividad de la represión, ¿viste? Sea contundente, digamos, ¿viste? O sea, entorpecer el trabajo que ellos llevan adelante, ellos lo toman como un delito de la parte del ciudadano. Y eso es lo que sucedió. Cuando pasó esa cosa, de verdad me sentí muy mal, ¿viste? Porque iba en compañía de mi hijo y otro compañero. Y vinieron directamente a buscarme a mí. Y fue muy brutal.
0: Sí, impresionante, no sabíamos, ay, se cortó.
2: Pero está conectando, ¿eh?
0: No sabíamos eso de que te habían endilgado que tenías una tenencia de arma de fuego, porque eso complica muchísimo la...
2: Claro, la cara, digamos, la carátula y todo
0: Sí,
2: el tema
0: todo el proceso. Además, qué impunidad ¿no? Para armar causas.
2: Se cortó, se nos
0: ¿Se
2: cortó la
0: cortó?
2: comunicación con Alfredo. Se ve que estaba en un lugar con mala señal.
0: Hoy sí está difícil.
2: Pero bueno, ahí tenemos más o menos un panorama de aquello que pasó. Nos queda por ahí pendiente del relato, nos queda por ahí pendiente del relato
0: ¿Cómo
2: cómo
0: sigue la
2: sigue la
0: causa?
2: causa,
0: Sí.
2: en qué estado está. Pero bueno, evidentemente Alfredo fue liberado y bueno, y seguramente se ha podido constatar rápidamente que no portaba ningún arma de fuego, ¿no?
0: Eso es, nos queda pendiente porque no sabemos si van a ensuciar la causa
2: Y bueno,
0: justamente
2: eso es otra de las cosas que no se
0: con
2: sabe.
0: eso. Y el otro dato que aportó, que tampoco se sabía mucho, es que el maltrato hacia los vendedores ambulantes fue
2: Es de
0: por
2: espacio público, es la
0: espacio
2: gente de
0: público.
2: espacio público, que es lo mismo que pasa en Flores, en Once. O sea, primero llega espacio público. Si espacio público nota resistencia, viene la policía. Y cuando van,
0: O sea, resistencia es no obediencia.
2: resistencia es que alguien le
0: Sí.
2: diga, che, no destrates al señor, que se está ganando un mango, vos también sos empleado, no sé qué
0: No,
2: cosa.
0: tercerizado como... Ese es
2: Bueno,
0: otro dato muy
2: empleado y
0: importante.
2: tercerizado. Y espacio público, que acá hay otro tema también, que es el tema del uso del espacio público en Ciudad de Buenos Aires. Ahí volvió, ahí lo tenemos a Alfredo de nuevo.
0: A ver, Alfredo.
1: Hola.
0: Ah, sí, perfecto. Alfredo, nosotros nos habíamos quedado y charlando mientras te recuperábamos en dos elementos, sobre todo, digamos, en el último que nos habías comentado de que te acusaban de tenencia de arma. ¿Eso cómo
1: Arma de
0: figura?
1: fuego.
0: Arma de fuego. ¿Cómo figura eso?
1: No, el problema es que cuando nosotros no es que nosotros no intervenimos, simplemente para decirle que no sean tan violentos con las personas, ¿viste? No era que estaban usando un elemento contundente, estaban vendiendo palta, ¿se entiende? No se le puede ir con total brutalidad. Y yo lo que le hice entender a ellos es que ellos no son funcionarios policiales, son simplemente un empleado tercerizado por el gobierno, ¿viste? Que no tienen que actuar de esa manera. Y bueno, salieron corriendo a buscar ayuda a la policía, diciendo que yo lo amenacé, ¿viste? Que lo amenacé. Dicen que yo tenía un arma de fuego y todas esas cosas. Y allá vinieron como más o menos una docena de policías.
0: ¡Opa!
1: Y más lo que era el gobierno de espacio público, eran alrededor de 20 personas, 24, por lene. No, vinieron directamente a tropezarme, ¿viste? Buscando un arma de fuego, cosa que de un momento dije que lo tenía. Lo que tenía encima eran todas las herramientas de trabajo. Y al verme arrinconado y me estaban golpeando, tuvo que intervenir mi hijo, porque mi hijo no permitía de que me traten de esa manera. Y así también fue golpeado, maltratado a mi hijo, ¿viste? Nos llevaron detenidos a los dos. Pero el tema no pasa ahí, que quedamos únicamente lastimados los dos, ¿viste?
0: Por supuesto.
1: Pasa de que lo tuvieron esposado más o menos más de una hora en el piso tirado, ¿viste? Y mientras tanto me revolvían todas las herramientas buscando la famosa arma de fuego, cosa que no existía para ningún momento. Fui trasladado a la comisaría que se encuentra en San Juan y Entre Ríos.
0: Ajá.
1: Y ahí ya fui, y bueno, fue una sorpresa muy grande porque mi causa estaba caratulada no solamente como tenencia de arma de fuego, sino con amenaza, resistencia a la autoridad, desobediencia. O sea, había un montón de factores que trataban de inculparme a mí para que pueda perder mi libertad. Y muy lejos de eso, bueno, uno de tanto andar en la lucha, ya uno entiende un poco de lo que es el sistema judicial, y más el policial y cómo se manejan. Entonces, cuando empecé a hablar, y se dieron cuenta de que tampoco era ninguno, entendía bastante el tema.
0: Con años de experiencia encima en el lomo, desgraciadamente.
1: Entonces, ahí, bueno, se empezaron a dar cuenta que lo que ellos estaban armando era una causa, ahorita no me encontraba. Y que eso estaba muy lejos de que yo pueda aceptar. Y a todo esto estaba muy lastimado. Entonces me derivaron directamente a la fiscalía. La fiscalía pidió automáticamente que me trasladen, ¿viste?
0: Ajá.
1: A la fiscalía. Pero fue muy tumultuoso mi salida de la comisaría, porque habían varios compañeros, compañeras en la comisaría.
0: Ya estaban enterados.
1: Claro, que estaban exigiendo, ¿viste?, explicaciones. Y cuando llegamos a la fiscalía exactamente pasó lo mismo. Y entonces ahí empezaron a darse cuenta de que cometieron un gran error, ¿viste? Porque

0: Yo no firmé, todavía no firmé ningún tipo de cargo de la cual se me acusan. Me negué a firmar, así que ahora, bueno, empieza otro proceso. Voy a tener que empezar también a hacer una denuncia por todas las situaciones que me pasó, porque esta situación que me pasó a mí perjudica en lo físico y en lo económico.
1: Pero por supuesto.
0: Yo no puedo trabajar durante 2 meses, 3 meses, y después los ingresos económicos, no sé cómo lo voy a recuperar. Entonces todo esto se tiene que terminar porque de una vez por todas, porque no nos están callando también, sino que nos están tratando de sepultarnos vivos.
1: Sí. Es brutal.
0: Ante la indiferencia de gran parte de la sociedad, ¿viste? Sí. Mucha gente pasaba y veían cómo nos estaban pegando y nadie actuaba, nadie accionaba. Entonces también tenemos que dejar de ver para otro lado.
1: Sí.
0: Tenemos que empezar a sumarnos y tratar de que lo que me pasó a mí le pasa a cualquier persona. Todos los días están matando, están golpeando, lastimando a los vendedores ambulantes, a los manteros, a aquellas personas que protestan, a aquellos que piden por sus derechos. O sea, estamos ante un gobierno muy muy dictatorial, ¿viste?
1: Sí, eso era lo que charlábamos. Cómo se pasa de, digamos, ya es un cambio cualitativo, ¿no? Porque de ellos estar persiguiendo a quien vende unas pocas paltas en Constitución en esta situación de crisis.
0: No, y que se tratan como terroristas. Sí, eso es lo peor. Te tratan como, estás vendiendo un pañuelo, una media, y se te vienen 40 de espacio público que ni siquiera tienen el derecho de maltratarte. Si de última no quieren que estés, y te tienen que pedir que te retire amablemente. Pero ya es tan brutal el accionar que tienen ellos que creen que tienen el derecho, ¿viste?
1: Sí.
0: Entonces esas cosas yo hoy lo voy a poner en conocimiento ante la fiscalía. Yo tengo que declarar 11:45.
1: 11:45. Bueno.
0: Entonces voy a estar ahí atento y voy a tratar de que también mis compañeros y las organizaciones de derechos humanos que estuvieron siempre atentos a lo que me estaba pasando, también ponerlo en conocimiento que hoy voy a estar ahí.
1: Perfecto.
0: Porque esto trae consecuencias.
1: Sí, sí.
0: Yo ya lo sé porque me ha pasado en muchas oportunidades de ir contra el sistema, contra este aparato, contra las instituciones. No es fácil. Las consecuencias son muy complicadas después. Por esa razón también pido, ¿viste?, que este tipo de situaciones se visibilicen.
1: Exactamente.
0: Y que el compromiso no sea solamente para uno, sino para con todos, ¿viste?
1: Efectivamente.
0: Estas situaciones no tienen que suceder.
1: Sí,
0: Por eso creo que era de suma importancia también dar esta posibilidad de poder visibilizar lo que nos viene pasando solamente a mí, sino a gran parte del ciudadano común.
1: Sí, Alfredo, efectivamente, porque es lo que pasa continuo y constantemente en las calles de Buenos Aires, la ciudad más rica, que se ensaña contra los vendedores y se ensaña doblemente con aquellas personas que intentan frenar esa situación o poner de manifiesto que eso es un atropello feroz, no es un atropello.
0: Sí, totalmente. Aparte que lo avalan el Poder Judicial, el Poder Político, el Poder Gubernamental, lo avalan todas estas situaciones. Entonces, esta la única manera de derrotar este maltrato es salir a la calle, empezar a organizarnos y pararlo de alguna manera.
1: Es así, estimado. Seguramente que, bueno, va a ser necesario que sigamos charlando, estimado Alfredo, porque queremos saber cómo sigue porque esta pelea no se termina. Empieza en la defensa de un compadre que estaba vendiendo palta y, bueno, ahora está poner de manifiesto y visibilizar los atropellos feroces que hace la policía y todo su aparato, ¿no? Así que vamos a estar consultándote nuevamente. Te mandamos un abrazo inmenso, Alfredo. Fuerza y, bueno, y sobre todo poder seguir visibilizando y acompañando esta pelea muy necesaria.
0: Bueno, le agradezco mucho, compañero, compañera. Saludos para toda la audiencia.
1: Bueno, abrazo, Alfredo.
0: Hasta luego.
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0: Bueno, muy bien, aquí estamos miércoles 19 de agosto, 10:58, seguimos teniendo 10 grados en la ciudad de Buenos Aires, está nublado. Vamos a hablar un ratito con Fernando Spinner, director de cine, nacido y criado en Villa Gesell. Digo bien, Fernando, ¿cómo estás?
1: Hola, buen día. Sí, sí, no nacido, pero criado.
0: Ah, no desde, nacido. Desde, mirá, yo pensé que sí.
1: Desde mis 10 años que fui a vivir ahí.
0: Ah, mirá, yo pensé que habías nacido en Gesell. Mirá.
1: Bueno, es como si fuera.
0: Es como si fuera, ¿no?
2: Bueno, que te den la ciudadanía ilustre.
1: Y ya me la dieron dos veces.
2: No me digas.
1: La primera me la dieron, después se olvidaron y me la dieron de nuevo.
2: Ay, pero genial. Eso es maravilloso.
0: Eso suele pasar en Gesell, es muy geselino
2: hoy,
0: esto.
2: Hoy, pero eso es material para hacer algo.
0: Claro. Doble, entonces podemos decir que criado y doblemente ciudadano de Villa Gesell.
1: Exactamente.
0: Mirá qué loco. Bueno, y muy y tanto La Boya como ahora Besser, muy atravesado por ese territorio, ¿verdad?
1: Bueno, sí, son dos películas que nacen, a partir de en principio de dos experiencias, que son, una es con mi amigo Aníbal Saldívar, poeta, amigo desde mi infancia de Villa Gesell, que desde hace más de 40 años nadamos mar adentro hasta una boya.
2: Upa.
1: Y la otra es las charlas sobre la poesía y el mar que da mi amigo, algo que hace sin más motivo que su propio deseo y de compartir la poesía con otras personas. Así que digamos que el punto de partida es totalmente geselino. Son dos películas que transcurren en Villa Gesell, en la que actúan geselinos, uh-huh, y en donde hay historias de geselinos. Así que son dos pelis completamente geselinas, y ahora estamos preparando una tercera, uh-huh, porque ya la idea es hacer una trilogía del mar.
0: Claro, eso te iba a decir, dos pelis muy atravesadas por el elemento agua, ¿no?
1: Y, total.
0: Y por ese mar que es tan particular en Villa Gesell, ¿no? Porque es tiene la particularidad de que no hay escollera, por ejemplo.
1: Claro.
0: Y donde se mezcla un poco, por un lado, el la playa, que bueno, bastante reducida en el centro-norte, pero un poco más amplia en el sur. El bosque y una ciudad que ha crecido muchísimo en este último tiempo.
1: Sí, sí, imagínate que yo viví en Gesell cuando el viaje eran entre 10 y 12 horas de Buenos Aires a Gesell, y donde vivían 3.000 personas, eran calles todas de arena. Debo decir que el norte sigue siendo bastante parecido a lo que era en mi infancia, uh-huh, y que las playas siguen siendo amplias en el norte, que es donde yo vivo, digamos, en calles de arena y al lado del bosque. Uh-huh. Pero sí, Villa Gesell, hay muchas Villa Gesell ahora, y ha crecido mucho, y bueno, y también está Mar de las Pampas, Mar Azul, Las Gaviotas, que es parte de Villa Gesell, pero que ya son lugares con identidad propia también, ¿no?
0: Claro, y que tienen otra característica y otra circulación también, ¿no?
1: Completamente.
0: Y en esto, pasando específicamente a Besser, que arranca con una anécdota familiar, ¿no? Porque, bueno, también Gesell está muy atravesada por la migración, porque su fundador, su padre era un migrante.
1: Total.
0: Y el vínculo también con el mar de la migración, bueno, quienes somos nietos de inmigrantes, es también un tema recurrente, el agua, la migración y demás. Pero toco un tema puntual que es la pandemia en Gesell, en una comunidad costera bastante más pequeña que las grandes ciudades, ¿no?
1: Sí. Las dos cosas que decís, digamos, por un lado... el legado de quienes nos antecedieron, en mi caso personal, judíos que emigraban de los pogroms de Ucrania y que vinieron en el barco Weser, justamente por eso se llama así la película, la gran migración judía que partió desde Alemania, que llegaba hasta ahí como podían, vino en el barco Weser, así que es muy emblemático ese barco. Y... esa historia que de algún modo ya en la boya, mi bisabuelo es un narrador de nuestra historia y cuenta un poco su historia de atravesar el océano en el barco y de cómo una boya salvó su vida. Acá la retoma porque es uno de los tópicos que se mantienen vivos y también participa de algún modo de las charlas de poesía leyendo unas poesías particularmente especiales porque son de autores históricos judíos que narran los pogroms y que hablan justamente, bueno, del horror del odio, del horror de la venganza, y bueno, en esta, digamos que el contexto, como vos decías antes, es la pandemia y el gran tema de Wesser es la muerte, ¿no? Uh-huh. Así como en La Boya el gran tema es el padre, el legado y la amistad. Y todo siempre atravesado por el mar. Uh-huh. En este caso, bueno, las charlas de poesía de mi amigo Aníbal Saldívar las da por Zoom y todos están encerrados en sus casas, solos, pero bueno, comparten ese espacio y un poco el planteo de la peli es la posibilidad de la trascendencia y de la salvación a través del arte y de la expresión artística, ¿no?
0: Sí, y de del acompañamiento también, ¿no? Porque, bueno, del acompañamiento, aunque sea virtual, en una situación que fue tan particular y que también me imagino que habrá sido particular atravesar el ASPO y la pandemia en Gesell, digamos, donde es un lugar, un enclave tan natural y seguramente la dinámica dentro de la gran tragedia que fue la pandemia, pero que la dinámica vincular también seguramente se vio alterada.
1: Completamente. Es como vos decís, digamos, también lo importante de compartir, ¿no? Mm. O sea, básicamente es como sea y como se pueda seguir compartiendo y también seguir compartiendo la fantasía de no estar encerrados, la fantasía de mantener vivo el compartir la poesía, mm, que es como casi una síntesis de la expresión artística, ¿no? En este caso, como espacio de salvación compartido. Y también la fantasía, la fantasía de estar en otro lado, de mantener una vida como la que habíamos perdido. Y la muerte también, la muerte como reflexión. La muerte es bastante tabú, nadie se anima a hablar de la muerte, es difícil hablar en cualquier espacio porque básicamente tememos, claro, a la muerte. Y en este caso, bueno, creo que hablando de la muerte se transforma en una película de vida, ¿no? De pasión, de deseo. Y ahí, entre otras cosas, también está Daniel Fanego, que es un actor con el que pude compartir varias experiencias. Hicimos juntos una película que se llamó Inmortal y también trabajamos juntos en una serie en la época que se hacían series de ficción de caridad sobre obras literarias en la televisión pública. Esta serie se llamó Los Siete Locos y los Lanzallamas, basadas en las dos novelas de Roberto Ar, que dirigimos con mi querida amiga Ana Peterbar, uh-huh, también directora, y que fue una experiencia muy linda, de la que en un elenco superlativo también estaba Daniel Fanego. Y en este caso Daniel Fanego actúa en esta película haciendo de mí, uh-huh, y está ya enfermo y de algún modo es un homenaje a su pasión por ser actor hasta el último instante. Así que es una peli, una especie de ensayo sobre la muerte, en donde la realidad, la ficción, la representación están expuestas de manera lúdica y con gran alegría de vivir.
0: Y otra de las cosas, u otro de los temas que toca la peli es el desarraigo también, que está marcado, bueno, por por diferentes historias, no vamos a contar, y un tema que también es medio tabú, o que se habla poco, o que tal vez ahora se esté hablando un poquito más en Gesell, que es la dictadura.
1: Totalmente, totalmente. Y otra forma de muerte, como es el exilio, claro, ¿no? En este caso, bueno, todas son experiencias reales de mi vida, que un poco el juego de esta película es ficcionalizarlas y mantenerlas con su verdad y la potencia de su verdad. Y es, como vos decís, son formas de muerte, ¿no? Sí. El desarraigo, el exilio, y esta chica que se contacta conmigo para ver si puedo ayudarla a recordar su infancia, de la que solo recuerda la noche en que los militares entraron a su casa buscando a su padre. Y bueno, sí, es como vos decís, es una peli que tiene muchas capas y muchos temas, sí, que circulan y que están ahí para llevárselos. Y después, por lo menos lo que recibo del público es que todos esos temas quedan y generan una reflexión y un compartir las miradas subjetivas de cada uno sobre la película, que también es una de las grandes funciones del cine, ¿no?
2: O sea, es una película que cuando se prenden las luces, los y las espectadoras siguen charlando, o empiezan a charlar.
1: Tal cual. Como dijo un espectador, es una película que empieza en uno cuando termina en la pantalla.
0: Claro, claro.
2: Cuando se prenden, sí, las luces.
0: Y además hay diferentes escenas que uno va diciendo, ¡ay, mirá, ese es el lugar donde...!
1: Claro, sí, claro. Sí, totalmente, porque somos muchos los que pasamos por ahí y, claro, tenemos experiencias de vida que recordamos con mucho amor, y eso es parte también de la identificación que la película genera, ¿no?
0: Sí, sí, y bueno, una última, Fernando, pero y derriba también un mito, porque cuando se pudo salir a la playa, cuando ya el intendente dejó salir a la playa, y a propósito de la peli, yo vi una orca en el mar y nadie me creía.
1: Wow.
0: Y Fernando lo cuenta en la película y yo se lo he contado, wow, a un amigo y me decía, es mentira, no, le digo, yo vi una orca en el mar.
1: Qué hermoso, qué hermoso. Bueno, la gran escena de mi adolescencia es, claro, esa, de mi preadolescencia, que me marcó completamente, a tal punto que 40 años después está como puesta ahí en el corazón de la película y los sueños que tuve. La verdad es que me siento muy feliz de haber podido hacer esta peli que me habla a mí mucho de mí mismo y me permite compartirlo también con mucha gente y que se transforma también en relatos de cada uno de los que están ahí mirando. Y por eso yo siempre digo al principio de la película, cito a Abbas Kiarostami, que es un gran director de cine iraní, que decía que las películas perfectas a veces dejan afuera al espectador. Bueno, esta no es una película perfecta, necesita del espectador para completarse, y es muy hermoso que cada uno la complete desde su propia subjetividad, y todas las posibles películas que todos vemos son las que nosotros hicimos, ¿no?
0: Claro. ¿Y el camino de Besser por dónde sigue? ¿Ahora está en el Cosmos y después?
1: Bueno, hoy es la última proyección de este ciclo en el Cosmos, que estuvo toda la semana. La peli ya hizo un recorrido, estuvo en el Malva durante 4 meses, estuvo en 2 periodos distintos en el Gumón. Tuvo mucho público, estuvo en algunos festivales también, estuvo en el Festival de Mar del Plata, fue la película ganadora del Premio Sur de la Academia de Cine este año como mejor película documental. Y ahora, bueno, vamos a estar en el Festival de Cine de la Provincia de Buenos Aires, nos invitaron al Festival de Trieste y estamos esperando que nos confirmen algunas proyecciones más. Seguramente, aprovechando que voy a ir a Trieste, va a haber una función especial en la escuela donde yo estudié cine en Roma, en el Centro Experimental de Cinematografía, donde también ya pasaron la boya en el 2019. Así que, bueno, todavía hay un camino para acompañarla, pero ya estamos trabajando en el guión de la tercera, y seguramente ya este verano vamos a empezar a filmar mar adentro algunas cosas. Así que, bueno, nada, es una boya que me sigue sosteniendo mi pasión y mi amor por el cine y la posibilidad de seguir, aún en este contexto tan difícil, seguir haciendo películas.
0: Buenísimo, entonces nos vamos a volver a comunicar seguramente en el estreno de la próxima. Fernando,
1: Sí, ojalá, ojalá. Y nada, les recuerdo que hoy a las 18:45 en el Cosmos UBA, ahí en Corrientes 2046, es la última proyección de la peli, así que quienes estén interesados en verla, no dejen pasar la oportunidad.
0: Bueno, Fernando, te mandamos un abrazo grande y un gustazo hablar con vos estos minutos en el Enredando de la Red de Medios Alternativos.
1: Bueno, muchas gracias, igualmente para mí. Un abrazo grande.
0: Un abrazo.
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0: Bueno, volvemos a este tercer bloque del Enredando las Mañanas. Y como les habíamos prometido, queríamos traer y compartir con todos y todas ustedes pedacitos, miradas de lo que fue este 20 encuentro de la red de medios alternativos. Y para eso vamos a compartir un par de notas que hicimos allí en medio del pasilleo, en los momentos, porque estaba muy lleno de actividades, paneles, talleres, conversatorios y esos momentos también que son tan importantes como la comida y por fin el baile y la joda del último día. Pero bueno, entre medio de eso charlamos, ahí vamos a compartir con ustedes una breve nota que hicimos a dos compañeras que estaban allí, había un tercero inclusive, de Radio La Encendida, de Chilecito, que tienen su, bueno, ese medio tiene en sus espaldas la lucha de casi 20 años por la defensa del Famatina. Bueno, así que escuchamos en primerísimo lugar a estas compañeras de Radio La Encendida y después vamos a escuchar los comentarios sobre un conversatorio que había ocurrido unos minutos antes sobre la comunicación y los pueblos indígenas, con la compañera Diana y Kitty. Así que primero vamos con Pía y Juli y después con estas otras dos compañeras.
1: Hola, mi nombre es Pía, integro la Asamblea por la Vida de Chilecito y la colectiva de mujeres defensoras del agua del Famatina. Venimos de la provincia de La Rioja y estamos participando en el encuentro de la red de medios alternativos. Tenemos una radio, además de participar en la asamblea, que se llama La Encendida, nuestra radio, y hacemos además un programa de radio que tiene un espacio en la radio municipal de Chilecito y que se retransmite en radios compañeras de la red de medios.
2: ¿Cómo se llama?
1: El programa se llama Sonido Ambiente y, bueno, es un programa semanal que producimos con las compañeras y compañeros de la asamblea. Y, bueno, intentamos en ese programa poner en el centro a la naturaleza, la defensa de la vida y construir una agenda, digamos, que pueda de alguna manera poner en debate justamente poner en agenda la defensa del agua, la defensa de los territorios, pero por parte de las comunidades, ¿no? No es un programa que tome voces, por ejemplo, de los funcionarios o de las corporaciones, sino que nosotros damos vuelta a la agenda y pensamos las problemáticas y las soluciones, las alternativas, las luchas desde las comunidades.
2: Uno escucha Chilecito, Asamblea por la Vida, y lo primero que se te viene a la mente es Famatina.
1: Sí, Famatina, que es una lucha que ya lleva 20 años en contra del extractivismo megaminero. Bueno, las comunidades se levantaron y a lo largo de estos 20 años vienen defendiendo el cerro, no solo en contra del extractivismo minero, sino también en contra del extractivismo conservacionista, ¿no? Tenemos fundaciones que quieren declarar nuestro Famatina como un parque nacional y lo sentimos como un despojo muy grande. También está avanzando la privatización de nuestro cerro a partir de la compra por parte de privados. Hay lugares que están siendo alambrados dentro del cerro y hace dos semanas sufrimos un incendio en las Sierras Bajas del Famatina. Así que, bueno, son muchos, los frentes y las problemáticas que nos atraviesan. Pero, bueno, el Famatina sigue libre de extractivismo megaminero. Y hay una conciencia muy muy fuerte en la comunidad, muy grande, profunda, en relación al agua, porque todos los días vemos ese cerro y sabemos que dependemos, que nuestra vida depende de ese cerro, aún en este contexto, ¿no? Donde estamos viendo, bueno, no solo un gobierno, estamos gobernados por poderes neoliberales, fascistas y sionistas, que vienen por la apropiación de los territorios, y eso lo venimos trabajando en nuestras comunidades, pero bueno, en un contexto además donde se está armando toda esta arquitectura legal, ¿no?, para profundizar el saqueo. El RIGI, el SuperRIGI, la modificación de la ley de glaciares, el intento de modificar la ley de tierras también, y todo es todo está hecho a base de los intereses de las corporaciones transnacionales, sean megamineras o sean tecnocapitalistas, ¿no? Las empresas, las big tech, digamos, las grandes empresas tecnológicas que quieren nuestros territorios y necesitan los recursos los bienes comunes de los pueblos, pero que para ellos son recursos porque sirven para ese modelo de acumulación.
3: Hola, soy Julia, también de la Asamblea por la Vida Chilecito. También estoy formando parte de FM La Encendida, del programa Sonido Ambiente, que también se transmite por la radio municipal, como contaba Pía. Bueno, también intentamos hablar un poco de las problemáticas diferentes del territorio y también de todo el territorio de la Vía Ayala, haciendo entrevistas con diferentes personas. Por suerte tenemos muchos compañeros que hacen corresponsalías y por eso nos comunicamos. Así que está buenísimo lo de la red de medios, porque también permite que nos podamos comunicar y conocer las diferentes causas y aprender de la experiencia. La Asamblea está presentando un libro que es el Huamatina, que son muchos testimonios e historias de la lucha de los 20 años por el Famatinazo, la lucha por el Famatina, que hasta hoy en día sigue presente. Bueno, hay un montón de organizaciones intentando ocupar el territorio por tema extractivismo. Así que nada, es muy interesante porque ahí están las vivencias de diferentes personas que pasaron por la lucha, que pasaron por Chilecito, por Famatina, y que fueron parte de ese gran proyecto.
2: Y este encuentro que todavía se está desarrollando, ¿qué te ha parecido?
3: La verdad está muy bueno porque nos podemos ver, hay muchas caras nuevas, mucha gente joven. Sí, nos podemos ver y nos podemos tocar, podemos volver a conectar y, bueno, más que nada también la escucha y conocer las diferentes maneras que los territorios encuentran para luchar y cómo eso nos nutre también para aprender y para encontrar nuevas alternativas. Nada, nadie se salva solo, como dice la frase que se popularizó, así que acá entre todos armando, siguiendo armando, porque esto viene hace muchos años, medios que tengan nuestras voces.
2: Bueno, maravilloso, la encendida no se apaga.
3: La encendida no se apaga, siempre.
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2: Bueno, estamos a la hora de almuerzo del 20 encuentro de la Red de Medios Alternativos y queremos registrar algunas de las conversatorios que se desarrollaron esta mañana, desde primera hora, desde las 9 de la mañana aquí en La Plata, ya empezó nuestro encuentro. Y queremos, estamos primero que nada, vamos a presentar a las compañeras. Estamos charlando con
5: Diana de la Bruna, de la agencia periodística Timbó, de Resistencia Chaco.
6: Kitty Ciares, comunicadora Coya, de la FM Pachacuti.
2: Bueno, lo que le queremos preguntar es, bueno, ¿cuáles son las impresiones de este conversatorio y qué dos o tres puntos más importantes piensan ustedes que desarrollaron?
5: Bueno, el conversatorio se llamó Los tiempos largos de la escucha, era acerca de comunicación indígena e intercultural. Estuvimos presentes, además de Kitty y yo, estuvo la compañera Claudia del proyecto comunicacional Minca. Las tres expusimos como puntos fuertes los inicios de estos proyectos, cómo nos metimos en lo que es la comunicación indígena intercultural, qué inquietudes nos llevaron a eso, después el devenir de esos proyectos, todo el camino que recorrimos en cada uno más o menos 10 años de trayectoria y por último, algunos ejes que nos importaban, que nos parecían interesantes sobre aportes a este camino de la comunicación indígena intercultural. Me parece importante recalcar que el año pasado hicimos este conversatorio en el Encuentro de Chaco, en el 19º Encuentro de la Comunicación Comunitaria Alternativa y Popular, y que era muy importante en ese territorio, ¿no?, hablar de comunicación indígena e intercultural, que ya podemos decir más adelante de qué se trata eso. Porque la red de medios alternativos, que se planteaba como Red Nacional de Medios Alternativos, tuvo este debate, además de ser anticapitalistas, antiburocráticos, antipatriarcales, empezamos a pensar en ser también, como ya veníamos siendo en este devenir, antirracistas y anticolonialistas, ¿no? Entonces, había que pensar en lo colonial dentro de nuestros propios medios. En los medios hegemónicos es algo muy evidente, no es necesario, y tampoco es necesario evidenciar cuáles son los intereses porque lo hacemos todos los días. Pero aquellas prácticas coloniales, racistas, dentro de nuestros propios medios de comunicación comunitarios, alternativos y populares, que tienen que ver con prácticas de tomar la voz por, ¿no? Y de o de falta de representación dentro de nuestros medios, de esas voces. Y por eso empezamos a pensar cómo nos damos estas reflexiones y estos debates que son duros, ¿no? De que son reconocer privilegios, reconocer prácticas que no van, que no tenemos que seguir teniendo, y cómo construimos esta comunicación comunitaria alternativa y popular con interculturalidad y con comunicación indígena, ¿no? Así que, bueno, me parece uno de los puntos más importantes de por qué está este conversatorio en este encuentro, que esperamos que seguir haciéndolo y que siga creciendo y que haya más proyectos que quieran poner en debate lo que hacen, ¿no? Así que me gustaría que Kitty cuente también sus impresiones y aporte a esto que estoy diciendo, que hemos construido en conjunto también con ellos.
4: Sí, venimos dialogando como participantes activas, como protagonistas, como preguntonas de la comunicación en el Gran Norte argentino, yo particularmente del pueblo Colla, de Jujuy y de Salta, y Diana con toda su experiencia en la red de comunicación intercultural, que lleva ya muchos años sin funcionar, pero que fue una experiencia pionera en el NEA, y también empezar a preguntarnos no solo cómo podemos nutrir estos espacios comunitarios alternativos y populares, sino también la necesidad de, como comunidades indígenas históricamente invisibilizadas o vulneradas, poder recuperar esos protagonismos y también hacer propuestas que nos permitan pensar otras alternativas de futuro que, por supuesto, tienen a la defensa territorial como eje central. Una de las grandes preguntas y de las grandes sendas que tratamos de desandar hoy en el conversatorio fue la inescindible relación que hay entre la dimensión política y la dimensión comunicacional de nuestros proyectos, que no son solamente proyectos comunicacionales, sino que tienen que ver con proyectos de vida, de recuperación territorial, de formas de vivir y de habitar un territorio que sean respetuosas con la vida, con la tierra, y eso necesariamente entran en colapso esas lógicas con las lógicas de los extractivismos, y por eso es un conversatorio que se plantea a futuro que sea transversal y que la interculturalidad no sea solamente una modalidad o una mínima disputa, sino que sea una forma de existencia que se ha puesto muy en boga en estos últimos debates, este último tiempo, acerca de cuál es el nivel de racismo que hay en Argentina. Y lo primero que proponemos nosotras es reconocer que el Estado argentino y los Estados latinoamericanos en general se fundaron sobre genocidios y sobre un racismo que ha sido determinante de cómo las poblaciones han sido marginalizadas. Históricamente estamos hablando del pueblo pobre, ¿no? El pueblo indígena, las poblaciones afro, las poblaciones migrantes, el campesino, el cabecita negra, etcétera. Entonces, como empezar a pensar también otras formas de establecer diálogos entre nosotros mismos, y por eso la interculturalidad nos parece que es un puente, que es un camino que, por supuesto, hay que construir. Y de hecho, hacia el final del conversatorio surgieron algunas preguntas sobre cómo acompañamos, cómo nombramos, cómo somos parte de esto. Serían, si querés ahí recuperar un poco eso.
5: Creo que las preguntas nos dicen en qué situación estamos, ¿no? ¿En qué momento estamos? Cuando la primera pregunta que surge es cómo nombramos pueblos indígenas, pueblos aborígenes, los indios, los pueblos originarios, ¿no? Y surge, ¿no? Bueno, nombrar, ¿por qué ponemos a todos en la misma bolsa si el pueblo mapuche es muy diferente al pueblo Colla, al pueblo Pom, al pueblo Pilagá? Entonces, te corto para que puedas editar. Bueno, creo que las preguntas hablan del momento en el que estamos, ¿no? Y la pregunta que surgió como primera es cómo nos nombramos y cómo nombramos, ¿no? Cómo nos nombramos los que no somos indígenas y cómo nombramos a lo indígena, si es indígena, si es aborigen, si es indio, si es, no sé, originario, ¿no? Entonces, o esto de nombrar a cada nación, porque metemos a todas las naciones en la bolsa de los pueblos originarios, los pueblos indígenas. Creo que ahí surge una primera inquietud que es la base de la comunicación. Lo que no se nombra, ¿no? Y que también lo vemos mucho desde los feminismos, desde los transfeminismos, en eso, no ser nombrado, ser nombrada y no ser nombrada, y ser invisible, a quién nombra a quién, cómo lo nombra, quién tiene derecho a nombrar a otro, o cómo nos nombramos a nosotros mismos, ¿no? Entonces, bueno, creo que ahí hubo un debate interesante, y el otro, el de la inclusión, ¿no? Sí, y ese estuvo muy interesante porque ya fuimos a cosas polémicas, ¿no? ¿Qué hace la inclusión o las políticas de inclusión o el concepto de inclusión dentro de nuestras luchas, ¿no? De las luchas de las organizaciones indígenas y de las no indígenas también, ¿no? Y hablamos un poco de esto de... Kitty lo desarrolló más, si querés... ¿No? Está bien. Sigo yo. Un poco de esto de lo que hace... ¿Quién incluye? ¿Quién pone las reglas de cómo se incluye? ¿No? El Estado diciendo yo te incluyo y tenés que cumplir con determinado reglamento, tenés que tener personería jurídica, tenés que hacer toda esta burocracia para tener DNI. No estamos hablando de las problemáticas reales de los pueblos indígenas de Argentina. Entonces, no tienen DNI, tienen que tener personería jurídica para que le den el título de la tierra, tienen que cumplir con un montón de leyes que, como siempre dicen los pueblos indígenas, vienen y nos matan con las leyes, ¿no? Antes nos mataban con armas, ahora nos matan con papeles.
2: Y tienen que tener un domicilio.
5: Y tienen que tener un domicilio, etcétera, etcétera, ¿no? Esa burocracia, ¿no? Que entonces es un reglamento para esa inclusión. Y yo digo, bueno, yo te incluyo acá, y para eso vos tenés que abandonar tu cultura, tus costumbres, tus reglamentos internos de tu comunidad, de tu historia, ¿no? Para ser, yo te incluyo, pero para ser argentino tenés que ser todo esto, ¿no? Para acceder a determinadas cosas tenés que, y eso lo vemos en los medios comunitarios indígenas, ¿no? Para tener la autorización de tu radio tenés que tener esto, para que te demos financiamiento tenés que hacer este FOMECA. Hablamos mucho de eso y de cómo también estas políticas de inclusión de toda la década kirchnerista, ¿no? Han sido cooptadoras de la organización social, ¿no? En seguir en este camino, sí, tenemos que aprobar esta ley, tenemos que aprobar esta ley. Luchamos, nos desangramos para que se apruebe la ley. Cuando se aprueba la ley no se reglamenta, no se ejecuta, y seguimos luchando para que se ejecute porque hay una ley, qué sé yo, y se van perdiendo otras prácticas de políticas de la organización y se van desarmando y desgastando esas organizaciones, que es, creo, lo que ha pasado también con otras organizaciones del pueblo, ¿no?
7: Sí, y otro de los objetivos y de los ejes que poníamos en el taller era pensar justamente en esta temporalidad de mucho de largo aliento, estos tiempos largos, porque también estábamos, digamos, convencidas de que no tenemos que caer en estos discursos del capitalismo inmediatista, que todo sucede ahora, que todo sucede para allá, y pensar en los tiempos de las urgencias que se establecen desde los medios en general, desde la comunicación en general, y cómo esos tiempos se tensionan en los territorios, y cómo también desde los territorios estamos reclamando tener una mirada mucho más larga, pensar mucho más allá de una gestión de gobierno, pensar mucho más allá de lo que puede durar una ley, y también empezar a apostar al largo plazo, a la paciencia, a la escucha, a la pausa, cosas que no son productivas en términos capitalistas. Entonces, esa era una de las semillas que veníamos a tratar de plantar ya desde el año pasado, hablando de esta cuestión de los tiempos largos de la escucha, y también de recuperar y recuperarnos para nosotras mismas, contarnos nuestra propia memoria de más de 500 años de resistencia como comunidades y qué estrategias han tenido nuestros pueblos históricamente, porque pareciera que si no, el capitalismo, el extractivismo, el colonialismo y el racismo se inventaron ayer, y la verdad es que no, y durante mucho tiempo hemos desarrollado distintas estrategias de resistencia, que era un poco las que queríamos compartir hoy, y también esto, ¿no? Empezar a pensar cuál es nuestra propuesta y cuál es lo que nos hermana como luchas. Pasábamos el panel del mediodía que decía... No dejemos de confiar en la fuerza, pensemos siempre en el futuro, veamos los pueblos oprimidos de Palestina, de tal lugar. Digo, bueno, eso también hace que la interculturalidad y que la perspectiva indígena sea una necesidad y un hecho, y que no sea solamente, bueno, una esquinita en un conversatorio, en una propuesta política más grande. Es una propuesta política en sí misma. Así que esa era la semillita que venimos sembrando
6: y que vamos a seguir sembrando y ojalá que en algún momento podamos tener una gran cosecha. Eso era
2: los tiempos largos de la historia de las luchas y las resistencias, ¿no? Queremos ganar toda la guerra, no una simple batalla. ¿Algo más, estimadas?
5: Estamos, gracias.
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0: Nuestras clases dominantes han procurado siempre que los trabajadores no tengan historia.
1: Los trabajadores no tengan historia.
0: No tengan doctrina. No tengan héroes ni
1: malos. Cada lucha debe empezar de nuevo, separada de las luchas anteriores.
0: La experiencia colectiva se pierde.
1: Las lecciones se olvidan.
0: La historia aparece así como propiedad privada.
1: Cuyos dueños,
0: son los dueños de todas las cosas. Rodolfo Walsh, febrero de 1970.
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3: Volvimos a este último bloque del Enredando las Mañanas de este día miércoles soleado y frío, pero por lo menos soleado. Y mientras esperamos a la columna de nuestra compañera Carla sobre migrantadas, queremos compartir varios breves.
4: Sí, vamos a algunas noticias breves. Bueno, primero es una invitación a la presentación del informe sobre el crecimiento de la tasa de suicidios en la Argentina. Esto va a ser mañana a las 11 de la mañana en Avenida Callao 569, tercer cuerpo, primer piso. Va a haber una transmisión en vivo por YouTube.
3: Bueno, sí, a ver, ¿por qué no repetís, estimada? Porque es un tema re importante.
4: Sí, es una conferencia de prensa en la sede de la PDH, Callao 569, tercer cuerpo, primer piso, mañana, 11 de la mañana, se transmite por el YouTube de la PDH, justamente, bueno, y va a ser esta presentación del informe sobre la tasa de suicidios en la Argentina.
3: Bueno, eso es alarmante. Más de 5.000 en el año que pasó, en el 2025, sí. Y además, bueno, es una cifra terrible, llama la atención. Después, bueno, tendríamos que hacer una nota específicamente sobre eso, ¿no? Llama a mí, una de las cosas

0: que más me llamó la atención, bueno, es la cantidad, que no se puede creer, porque hay más suicidios que, digamos, muertes por suicidio que por motivos de accidente o
1: Sí.
0: muerte violenta.
1: Sí, y esto viene de la mano de la desfinanciación de las políticas de salud mental, de la entrega de medicamentos, del vaciamiento del Hospital Bonaparte, o sea, todas esas cuestiones que ya veníamos con un problema de salud mental durante la pandemia y pospandemia se han ido reagudizando a partir de esta negativa de financiar la salud pública, ¿no?
0: Sí. Y
1: Entonces.
0: el otro índice que me llamó la atención es que es 4 o 5 veces más los suicidios en los chicos que en las chicas.
1: Sí, de hecho, varones jóvenes, mucho producto de las deudas, y recordemos también el caso que por ahí con tanta vorágine tendemos a olvidarnos del granadero que se suicidó en la Quinta de Olivos.
0: Sí, pues.
1: Así que, bueno, insisto, se va a transmitir por el YouTube de la PDH, quienes no puedan concurrir de manera presencial. Así que bueno, ahí circulamos la invitación. Otra es 50 años después, encontrar es posible. Esta es una iniciativa que viene del equipo argentino de antropología forense, desde Nietes, es para todo el país. La búsqueda continúa, cada restitución recupera una identidad, repara una historia y fortalece el derecho a la verdad. Hay cientos de familias que pueden aportar sangre o una muestra de sangre y actualizar sus datos. Así que se pueden compartir para que la búsqueda siga siendo colectiva. El Instagram es @eaaf. Hay un 0800-0800-345-3236, días hábiles de 9 a 16.
0: Bueno, y mientras pasamos estas breves, ya hemos conseguido la comunicación con nuestra compañera Carla de Migrantada. ¿Estás ahí, Carlita?
2: Hola, acá estoy. ¿Se me escucha bien?
0: Perfectamente como siempre.
2: Bien, ahora esta vez un poco complicada de horario, pero por cuestiones laborales, pero sí queríamos traer algo nuevo que tiene que ver con, lamentablemente, un avance más en política antimigratoria del gobierno de Javier Milei, que van en dos líneas. Uno, un decreto que emitió en medio de Argentina no es racista y que a cualquier extranjero migrante que diga algo o haga alusión en realidad a antinacionalista puede ser expulsado. Bueno, un montón de gente hasta de derecha se le fue en contra, pero lo peor es que salió finalmente la resolución que después de un año y un poco más de emitirse el decreto 366, que viene a modificar la ley de migraciones, la ley de salud, educación a nivel universitario y también la ley de ciudadanía, este decreto terminó teniendo su resolución en cuanto al acceso a la salud y el acceso privativo a la salud para quienes tenemos DNI temporario. Y esto es un problema grave y profundo de avanzada en cuanto a la privatización de la salud, como decía al inicio. Pero como no solamente nos acuerpamos, nos apoyamos y estamos en contra de las políticas migratorias solamente de la población migrante, felizmente una compañera del Hospital Posadas hace el 12 de agosto, si es que no me equivoco, porque el 11 sale la resolución que viene a cobrar, a legalizar, ¿no? El cobro a las personas migrantes con residencia temporaria, es decir, no permanente en Argentina. La compañera del Hospital Posadas lo que vino a decir fue que en el Hospital Posadas no van a acatar justamente esta resolución, lo cual me parece enormemente formidable, que es por ahí por donde tienen que ir todas las personas que se encuentran laburando en las instituciones de salud. Y si les parece, podemos escuchar, porque es un audio lo que trajimos, pero esto fue publicado en el sindicato del Posadas. No tengo el nombre a mano el nombre, pero está en Instagram, por el cual, por su postura ante la gratuidad hacia cualquier ciudadano, no importa su nacionalidad ni el DNI que tenga. Le han salido a atacar un montón de gente que está a favor del cobro a las personas migrantes en la atención a la salud. Pero si les parece, podemos escuchar, es cortito y retomamos.
0: ¿Cómo no?
3: En el Hospital Posadas decimos que no al cobro de la atención de los extranjeros en residencia en el país. Ante todo son seres humanos. Nosotros estamos por la universalidad de la atención en la salud pública, de gratuidad. Esto es otra cortina de humo que está utilizando este gobierno. En el mientras tanto se están muriendo pacientes que no tienen acceso a la salud pública, donde falta recurso humano, donde tenemos más de 120 pacientes muertos por fentanilo contaminado, donde continúan los despidos. Acá ya tenemos más de 300 despidos y en la última semana o 10 días despidieron a 64 compañeros. Mientras se cae el presupuesto, mientras esta debacle sanitaria sigue ajustando, sigue profundizándose, el gobierno sale a decir, cobrémosles a los extranjeros. En Occidente ha disminuido notablemente la cantidad de pacientes que están sin DNI. Nosotros los vamos a seguir atendiendo, porque defendemos la salud pública, gratuita y de calidad.
1: Bien, ahí estaba el audio de la trabajadora del Posadas. Bueno, que plantea un panorama que es el panorama crítico en el que se encuentra la salud pública, ¿no? Bajo la gestión Lugones.
2: Sí, y que además en simultáneo, porque el cobro a las personas migrantes en salud que tienen residencia temporaria, se hace desde un lugar supuestamente de generar ingresos que sirvan para justamente, supuestamente, la salud. Cuando esto, en cuanto por distintos lugares, esto no representa económicamente un ingreso mayor, porque la mayoría de las personas migrantes tenemos DNI permanente. Por ejemplo, el acceso a la temporal, las personas que tienen DNI temporario es un porcentaje ínfimo, existe, y ahora con las políticas migratorias que no está dando permanente migraciones del gobierno de Milei desde el año pasado, van a haber más, que es un poco lo que venimos hablando en las columnas anteriores, pero aún así el porcentaje es muy ínfimo. O sea, solo yendo a que somos el 4,3% de la población total, según el último censo, teniendo en cuenta incluso si fuera la mitad que tienen temporarias, estamos hablando de menos de 900.000 personas. Entonces, y no todo el mundo se va a hacer atender además en el hospital público, justamente porque muchas veces ya el primer trato de discriminación, de racismo, hace que las personas no vayan en situaciones muy críticas. Y en ese sentido, al mismo tiempo, claro, lo que está sucediendo es la saturación del sistema público por las oleadas masivas de despidos indiscriminados que se están dando, no solamente, bueno, en el Posadas ahora con estos nuevos despidos también, pero también lo hemos visto con la lucha en el Garrahan. Entonces, y en muchos otros hospitales donde también están saturados, donde los insumos no están aumentando, donde el presupuesto tampoco está aumentándose, o que, como en el caso del Garrahan, si hay un presupuesto que se logró que se apruebe, cumplirlo es otra pelea, porque ni siquiera eso también lo hacen.
1: Sí, sí. Tanto la ley de emergencia pediátrica como la ley de financiamiento universitario, ¿cuántas veces hay que ratificarla? Y sin embargo no lo están pagando. Y además el vaciamiento, pienso en el Bonaparte, por ejemplo, ¿no? Acá hay una idea, sí, de que los hospitales nacionales no existan más, y que eso se ha derivado a la ciudad o al municipio que tiene el efector, ¿no? Lo cual es tremendo, tremendo.
2: Sí, es gravísimo. Yo no sé si esto en los 90, por ejemplo, ha llegado a pasar. Creo que no, porque es la primera vez que se estarían tocando de forma como privativa, porque lo vemos primero por un sector, se ataca a la población migrante para que cobrarles la salud. Al mismo tiempo vemos un Macri acá queriendo cobrarles a los que son del conurbano. ¿sí? Y después lo que viene pasando con la población migrante, específicamente ya en Salta, en Mendoza, son los propios lugares, los gobiernos provinciales, pero cuando se tratan de que si deciden cómo va a ser el arancelamiento. Quienes no tenemos ese ningún problema en el acceso a la gratuidad, y esto también hay que pelearlo porque van a querer cobrarle a todo el mundo, es los quienes tenemos el DNI permanente, ¿sí? Pero así como se manifestó desde el Posadas esta compañera, la realidad es que esa postura también la pueden llegar a tomar otros. Entonces queda un camino ahí también de seguir reforzando la articulación con los espacios de salud para que esta atención no sea privativa y se garantice lo que dice la Constitución en el acceso a la salud universal, gratuita, ¿no? Y de calidad, que lamentablemente el sistema de salud público en la Argentina está siendo muy muy vapuleado, y esto implica que quienes puedan tengan el dinero, que van a ser cada vez menos en situaciones de crisis económica, paguen por esa atención. Uh-huh. Y después, por el otro lado, es que no te atiendas, que hayan situaciones que controles que antes lo podías hacer o que sean más difícil, ¿no? Y eso también es un problema, porque hablamos de que no afecta solamente a la población migrante, sí, a los casi 2 millones de personas, sí, sino a toda la población.
0: Exacto, yo creo que ese es uno de los aspectos que hay que desarrollar. Mientras te escuchábamos, yo pensaba en el famoso arancelamiento en las universidades, y claro, se empieza por pocos, con el objetivo clarísimo de eliminar la gratuidad para todo el mundo, ¿no? Pero además ese es un camino, un recorrido que ya hemos pasado. Entonces, creo que lo que decís es sumamente importante. Ojo que esto no solo involucra a una cantidad de que ya de por sí es gravísimo, porque divide a la gente, sino que es un problema para todos. No podemos mirar para el lado o decir, yo no soy migrante, tengo atención. No es así.
1: Y además el gran problema de todo esto, y que marca esta política de crueldad que tiene Lugones, que es una persona sumamente cruel y sumamente oscura, uh-huh. Es que no hemos aprendido nada de la pandemia. Porque si yo me enfermo de una enfermedad transmisible y no tengo atención médica, puedo contagiar a todo el mundo, inclusive a Lugones. Y eso él lo sabe muy bien. Privar de la atención sanitaria genera crisis epidemiológicas que pueden ser muy importantes. No solamente es la cuestión de, por supuesto, el acceso a la salud, el derecho al acceso a la salud, la promoción y la prevención, pero también una cuestión infectológica. Sí. Lo vimos con el Hanta. Lo vimos con el brote de polio cuando bajó la tasa de vacunación. Lo vemos con las enfermedades respiratorias.
2: Sí. Qué buen ejemplo que pones, Úrsula, con el tema de las enfermedades respiratorias. Porque, por ejemplo, gran parte del rubro textil,
1: claro,
2: que no digo la mayoría, pero gran parte somos personas de migrantes, de colectividades.
1: Claro.
2: Y en ese sentido es... si eso no se atiende, es contagioso.
1: Por supuesto.
2: Entonces, la enfermedad no discrimina si sos o no argentino. Te va a contagiar de todas maneras.
0: Los virus no discriminan.
1: Claro, además pensemos, textil, construcción también. Construcción están en contacto también con todo el polvo, el polvo. Bueno, también son instancias donde las personas se enferman de cuestiones respiratorias, entre otras cuestiones. Y que son infectológicas.
2: Totalmente.
1: Entonces, ahí... me parece que lo mismo con la vacunación, la laxitud con la que se está tomando las inmunizaciones en la Argentina, también por parte del Ministerio de Lugones, es realmente muy grave. Porque generan focos epidemiológicos que van a ser de muy difícil control. ¿Y por qué van a ser de muy difícil control? Porque la salud está desfinanciada. Entonces, si uno tiene que ser, si uno tiene un brote de una respiratoria, de lo que sea, y tiene pocas camas porque rajó a las enfermeras, porque rajó a los médicos, porque las cerró, porque no le interesa la salud pública, ¿qué vamos a hacer? ¿Qué volvemos a las pestes de Europa en la Edad Media?
2: Totalmente. Totalmente. Y eso, y mientras tanto, la pantalla de hacernos pelear entre nacionales y migrantes.
1: Claro.
2: Que ese es un problema, porque creo que es muy importante insistir del tema de la desfinanciación que decís, la falta de los recortes en despidos, porque es una forma de privatizarlo.
1: ¿Sí?
2: Y ahora, si encima le cobro una población que es un chivo expiatorio para que otro tanto de la población esté de acuerdo, bueno, en realidad el trasfondo después van a empezar a marcarte por provincias, por jurisdicciones, que es un poco lo que Macri viene haciendo con la provincia de Buenos Aires.
0: Le encanta, digamos, todos los males están más allá de la General Paz.
1: Y además hay uno nunca termina de saber si este tipo de medidas que surgen así súbitamente, porque tienen este tufillo de un gobierno que sabe que se va y que está tirando patadas al aire, como para distraer, tapar, generar mayor confusión social, generar mayor tensión social, que pienses que tu vecino de toda la vida, porque es de, qué sé yo, de otro lugar, no merece. Entonces, están generando una situación de confusión para terminar de rifar lo poco que quede.
2: Tal cual, es que es así. Y algo que siempre decimos es, el problema no es, bueno, está bien que nos conocen, si nuestro, cuando vamos al país de ustedes, nos cobran todo. Sí, le cobran todo a vos y le cobran también a las personas que son de ahí, que son nacionales.
1: Claro.
2: El problema real es por qué en vez de ir para abajo en políticas, en retroceder, no empezamos a discutir también que en otros países también el acceso a la salud empieza a ser gratuita y de calidad. Porque eso es una falla que tenemos en nuestra región también.
1: Sí.
2: Y que en Bolivia, en su momento, se han organizado incluso los médicos para que eso no se logre. Eso es un horror.
0: ¿Cómo?
2: Que incluso en su momento, en Bolivia, los médicos ya se organizaron para que eso no se logre. Porque, claro, es no es una caja chica menor.
1: Claro,
2: es un curro la privatización de la salud. Sí,
1: claro, se le está viendo el curro.
0: Es, efectivamente, porque el personaje odiado acá por, ¿cómo se llama?
1: Lugones.
0: Bueno, Lugones ejecuta, pone la cara, pero el conjunto de las empresas que lucran con la salud se frotan las manos.
1: Ojo que el muñeco de torta de la ciudad de Buenos Aires no es mejor, ¿eh? El muñeco de torta que tenemos no es mejor, ¿eh? Segunda gestión.
2: No.
0: Estimadísima, nos queda un minuto de programa Enredando las Mañanas, así que es todo suyo.
2: Sí, también quería compartir, que me pareció muy importante nuestro rol como medios alternativos, La Barriada contestó muy rápidamente a esta nueva resolución de privatizar la salud a toda la población migrante que tiene DNI temporario o que no tiene la permanente. Justamente tomando datos en esto del dato mata relato, ¿no? Como la mayoría tienen DNI permanente, solo representamos el 4,3%, que no es solo, sino es como para mostrar que no hay una posibilidad de ocupar de manera mayoritaria los hospitales ni nada por el estilo. Lo que sí me parece y es tremendo es el nivel de racismo que existe con las nuevas generaciones, que las nuevas generaciones, como lo hemos dicho en una columna anterior, ya nacieron acá.
1: Claro.
2: Es decir, tienen un DNI que no empieza con el 9 y que dice argentino o argentina. Que no me importa a mí la nacionalidad, el tema es que nos atiendan. Pero bueno, es tan fuerte el racismo que cuando ves caritas con determinadas texturas, con determinados, mejor dicho, colores de piel, seguimos pensando que es como de allá, ¿no? De lejos. Y que no nacieron acá.
1: Claro.
2: Y a quienes... Y qué bueno que a quienes también se les discriminan.
0: Así es, estimada. Bueno, nos hemos pasado un minuto y entonces nos despedimos conjuntamente de este Enredando las Mañanas, porque mañana jueves continúa el Enredando en San Luis, Radio La Bulla. El viernes nos vamos a Jujuy con Radio Pueblo.
1: Así es. Así que
0: el lunes Córdoba y el martes La Plata. Que espero que los
1: en un regreso triunfal después de...
0: Claro, La Plata era...
2: La verdad que sí.
1: En un regreso triunfal después del encuentro.
0: Recordamos, para amigas y oyentes, La Plata fue la sede de este 20 encuentro tan satisfactorio, gratificante, etcétera, etcétera. ¿No, Carlita?
2: Así es. Muy bueno estuvo. Yo la verdad que muy agradecida.
1: ¿Y el
2: todo el laburazo de Compas de la Plata?
0: Para
2: volvemos.
0: Hacer todo el rodaje, sí, el miércoles dice, volvemos.
1: Bueno,
0: desde aquí el cuarto piso, desde el cuarto piso de Telemar Semilla. Bueno, nos vamos.
1: Nos vamos.
2: Nos vamos. Abrazos.
1: Abrazo.
0: Chau. Sí.

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0: Muy buenos días, ¿cómo estamos? Aquí volviendo a este Grito de la Tierra, emisión número 186 de esta mañanita del 15 de agosto, fresca la mañana. ¿Cómo anda don Sergio, que está ahí en los controles de la nave Tierra? Y José Luis Pope ahí, que ya se puso los auriculares y está...
1: A full,
0: haciendo producción en vivo, como somos acá. Buenos días, José, ¿cómo andas?
1: ¿Qué tal? ¿Cómo va, Pablo? Bueno, con el placer de compartir cada sábado que se pueda aquí en las mañanitas. Hoy una mañana bastante placentera, si se quiere. Así que, bueno, ya dispuestos a compartir los matecitos de la mañana.
0: Eso, es una de las cosas lindas que tiene este Grito de la Tierra, son los matecitos mañaneros. Bueno, tenemos hoy una mañana con charlas, como siempre, siempre enriquecedoras sobre la realidad que vivimos. Vamos a estar conversando ahora en unos minutitos nomás con Rebeca Sotelo por las actividades que se vienen la semana que viene. Bueno, por la histórica lucha que este pueblo viene dando por la memoria. 54 años, ¿no? ¿Se cumplen?
1: 54 años de la masacre de Trelew, uh-huh. De la... Hoy, 15 de agosto, se cumplen 54 años de la fuga, ¿no? De allá de la unidad 6 de Rawson, de los militantes políticos, de los presos políticos. Y desde ahí se desata todo lo que se conoce como la semana de la masacre de Trelew, ¿no?
0: Bueno, y se viene una semana justamente de muchas actividades. Eso es lo que vamos a estar conversando en breves minutos con la compañera Rebeca. Y bueno, después de eso, ahí nomás, vamos a estar hablando también desde Jujuy, nada menos que ahí en Humahuaca, con Yoli Soruco, que es de la comunidad de Santa Rosa, uh-huh. de Humahuaca. Uh-huh. Bueno, lo que vivimos y lo que vemos ya es figurita repetida, que es represión a las comunidades, desalojos, como si ya estuviera sancionado el desalojo exprés, ¿no? Parece ser.
1: Sí, lamentablemente es así. Bueno, Yoli Soruco además estuvo presa, uh-huh. A partir de este desalojo que se desarrolló allí en la comunidad de Santa Rosa, en Humahuaca, en Jujuy. Y si bien el conflicto se desata por una cuestión vecinal, es decir, vecinos quieren pasar por sobre la comunidad a partir, uh-huh. de planos mal hechos y todo esto, evidentemente tienen que ver con una política nacional que intenta arrasar con los pueblos originarios en todos lados, ¿no?, del país, porque lo que estamos viendo allí en el norte, que se está reiterando en varias comunidades, también.
0: Bueno, la semana pasada estuvimos hablando de lo que pasa en Misiones.
1: En Misiones, efectivamente. Así que bueno, ahí estaremos en contacto con Yoli Soruco, integrante de la comunidad. ¿Sabés
0: qué me hacía pensar esta situación, no? ¿Te acordás la reforma constitucional de Morales allá por el año 2023? Que justamente promovía la inviolabilidad de la propiedad privada, en cierto modo, ¿no? Uh-huh. De hecho, había un capítulo que hablaba de... usaba ese término, y los desalojos exprés, ¿no? Uh-huh. Y me hace pensar en esto que se dice tanto, que es que uno lo comprueba como algo realmente que sucede así, que es que aquel lugar es un laboratorio, ¿no?, de lo que después van a ser las políticas represivas a nivel nacional, ¿no? Se utilizan las provincias del norte, Jujuy particularmente, en chiquito, lo que después quieren experimentar en todo el país, ¿no? Me parece que esta es una buena muestra en ese sentido, ¿no? De esa situación, ¿no?
1: Es así, Pablo. Lamentablemente es así y es algo que se profundiza, insisto, desde políticas que se intentan aplicar. Bueno, lo que hablábamos el sábado pasado en esas tan ricas charlas que tuvimos tanto con Soraya Maiconio como con Marco Pastrana, ¿no? Marco. Creo que ellos nos han ilustrado y nos han pintado bien cuál es el panorama, ¿no? Habrá que seguir resistiendo.
0: Así es, José. Bueno, y hablando de resistir, también vamos a charlar con Fabiana Vega, de la Asamblea No Nuclear de los Vecinos Autoconvocados de Viedma y Carmen de Patagones. se cumplieron 9 años de aquella histórica movilización que rechazó la central nuclear en Río Negro y que afectaba también, lógicamente, a la provincia de Chubut, y que, bueno, se intentó poner, no se sabía claramente dónde, en algún momento amagaron en Sierra Grande, lo cual era prácticamente como tenerla acá muy cerquita de nuestras localidades. Pasaron ya 9 años de esa movilización histórica, que además consiguió una ley que prohíbe la instalación de centrales nucleares de potencia. Así que queremos traer la memoria de eso, porque son esas situaciones que realmente inspiran, ¿no?, las luchas, que nos ayudan a seguir resistiendo, ¿no? Porque en pocos meses se armaron asambleas antinucleares. Y bueno, queremos charlar de todo ese proceso con una figura central de aquella lucha, que es la compañera Fabiana Vega, integrante también del Movimiento Antinuclear de la República Argentina, del Movimiento Antinuclear de Río Negro. Quédate que vamos a recordar todo eso. Y sobre el final vamos a estar hablando nada menos que con Jorge Espíndola, profesor de letras, bueno, docente, un poeta de aquellos. Es vecino de Comodoro. Quizás hayas escuchado lo que en estos días fue noticia, que es un amparo que se presentó en el Juzgado Federal pidiendo la nulidad de ese acuerdo tan ruinoso para la provincia de Chubut que firmó hace poquito el gobierno con YPF para liberarla de toda responsabilidad ambiental por la ridícula suma de 25 millones de dólares y algún par de camionetas, aparentemente algo así sería, por una responsabilidad que tiene más de 100 años, que cualquiera que conozca a Comodoro Rivadavia sabe que hay miles de pozos abandonados y sin sellar, solo en el ejido urbano de la ciudad Comodoro, ¿no? Hay vecinos a los que les llueve petróleo. Bueno, de eso queremos hablar, de esta acción jurídica, que además, bueno, viene con la firma de reconocidas organizaciones ambientalistas, de abogados de acá del fuero local, de larga trayectoria. Y, bueno, es algo, la verdad, bien interesante que merece que todos estemos apoyando, ¿no? Porque el desastre que ha dejado la explotación de petróleo, son 100 años, querer arreglarlo con eso es prácticamente como decirles, no hagan nada. Y creo que el pueblo de Chubut no se merece eso, ¿no?
1: Así es. Va a estar muy interesante esa charla, ¿eh? Porque es algo que se informa habitualmente en forma rimbombante, ¿no? Como grandes anuncios. Y en esta ocasión, y casi siempre cuenta con la firma de la escribanía de Nacho Torres, que es la legislatura de la provincia, ¿no? Porque esto de
0: escribanía general de gobierno
1: esto que van a demandar los ciudadanos que mencionaste cuenta con la aprobación legislativa. Así fue un proyecto que pasó si bien tuvo alguna resistencia por parte de algunos mínimos legisladores, hay una mayoría que evidentemente está jugando, claro, ¿no? Como la misma mayoría que aprobó el RIG y que aprobaron tantas cosas más.
0: Sí, lo que decimos siempre, ¿no? Le echamos la culpa a Milei, le echamos la culpa a Torres, pero hay un sinfín de legisladores que apoyan, ¿no? Un sistema político que está ahí bancando todas estas reformas que no le están haciendo nada bien al pueblo argentino, ¿no?
1: Así es.
0: Que ya no se aguanta más, ¿eh? Se está viendo día a día que la sociedad está al límite, ¿no? No sé cuánto, vos te reís, no sé.
1: ¿Qué sé yo?
0: Ya no sabemos qué pensar. Pero cuando escuchás las cosas que están pasando, ¿no? Lo que está sufriendo la familia, lo que están, el tema de las deudas, el tema de tantas cosas, ¿no?
1: Impresionante.
0: Impresionante. Impresionante. Y un gobierno que dice, es un tema entre privados, dice.
1: Así es.
0: Bueno.
1: Pero bueno, tenemos la posibilidad esta semana, y ya podemos enganchar con la temática del programa de hoy. Tenemos la posibilidad esta semana de justamente generar ámbitos que tienen que ver con la memoria, con la resistencia, y recordar esta Semana de Trelew, 54 años ya, ¿no? Increíble. Y las actividades comienzan en el día de hoy, a las 14 hay una presentación de maqueta del barrio La Laguna en el Salón del Turín, y a las 15 una conferencia de prensa y mural artístico, representando la famosa conferencia de prensa en el Turín, junto a los héroes de Trelew.
0: Qué bueno.
1: ¿No? Y a las 6 de la tarde habrá un taller de formación de la fuga y la masacre de Trelew, a cargo de Fogoneres, en la sede vecinal del barrio Echepare. Así comienzan las actividades, que se extienden hasta pasado el 22, inclusive, hasta el 23, 24. Pero el 22 está la parte central, que es la marcha habitual, desde las 15:30, la concentración ahí en el comedor universitario, en el playón, marchando hacia el Aeropuerto Viejo, o lo que es hoy el Centro Cultural por la Memoria, y el acto central allí de todas las militancias, todo esto organizado por la Comisión por la Memoria, ¿no? Y hay una actividad que nosotros hemos mencionado el sábado pasado ya, y que es muy interesante, que va a tener lugar el viernes 21 de agosto, a las 6:30 de la tarde, que es la presencia de Mario Santucho aquí en la ciudad de Trelew. Mario hoy está al frente de lo que es Revista Crisis, pero bueno, tiene una militancia intensa, tan intensa como la que tiene Rebeca Sotelo, por ejemplo, que en este caso es integrante de Poder Popular, entre otras militancias impresionantes que tiene Rebeca, inclusive en el ámbito universitario, y son ellas quienes generan la presencia de Mario Santucho aquí en la ciudad de Trelew. Rebeca, ¿cómo te va? Muy buenos días.
2: Hola, muy buenos días para ustedes también. Bueno, gracias por las palabras y por el espacio. Y sí, como decías recién, el viernes 21 a las 6:30 en el aula 33 de nuestra universidad, nuestra querida universidad, vamos a estar conversando con Mario Santucho. La actividad es una charla abierta en la que, bueno, nos proponemos pensar un poco, en principio, obviamente, recuperar, ¿no?, la memoria, reivindicar la memoria y la militancia de los compañeros fusilados en el 72, pero también y principalmente nos interesa mucho poder pensar nuestro presente y, por supuesto, que nuestro futuro, ¿no? Más que nada en este contexto tan hostil que venimos vivenciando como sociedad, no solo en nuestro país, ¿no?, porque también tenemos que pensarnos a nivel más regional, más latinoamericano. Bueno, ni hablar a escala mundial, pero por lo menos pensarnos de manera situada, pensándonos justo en esta semana, ¿no?, entre el 15 y el 22, que es tan potente para nosotros acá en términos de nuestra historia y de nuestra memoria. Así que un poquito la actividad va por ese lado. Un poco el título que quisimos ponerle, la militancia de los 70 y la imaginación política, cómo reabrir el campo de lo posible hoy, tiene que ver con eso, ¿no? Con poder justamente poner en práctica, construir una imaginación política que nos permita intervenir en el presente para forjarnos un futuro que sea muy diferente, totalmente opuesto a lo que estamos viviendo en la actualidad.
0: Buen día, Rebeca, qué gusto escucharte. Pablo te habla por acá, ¿cómo estás?
2: Hola, Pablo, ¿cómo estás?
0: Pensaba en la cuestión de la memoria, ¿no? ¿Cómo lees estos tiempos, ¿no?, en que tantas cosas, ¿no?, vienen nuevas generaciones, hay olvidos. ¿Cómo pensás que está inserta la historia de la fuga y la masacre de Trelew en las nuevas generaciones, ¿no?
2: Bueno, qué buena pregunta. Sí, en realidad esa es una tarea que tenemos permanentemente, me parece, la de el trabajo de la memoria, la construcción colectiva de la memoria, que la hacemos desde distintos uh-huh. lugares, ¿no? Desde, bueno, los organismos de derechos humanos, los, uh-huh. los organismos constructores de memoria, como la Comisión por la Memoria del Pueblo y las redes, uh-huh. Como las distintas agrupaciones, grupalidades, ¿no? Que conformamos quizás el campo de las militancias, no solo en nuestra ciudad, sino en nuestro país. Y en relación a, bueno, a la fuga y la masacre de Trelew, tenemos una trayectoria también en esto de construir la memoria bastante larga. Y uh-huh. hay muchas personas, sabemos muchas personas que desde distintos lugares aportamos, ¿no?, a esa construcción. Uh-huh. Y de cara a las nuevas generaciones, bueno, yo como profe de secundaria también que soy, es un trabajo que se hace, ¿no? Como también un poquito de hormiga y claro, también claro. como a contracorriente, porque sí. obviamente vivimos tiempos en los que todo es inmediato, ¿no? Sí, y pensar sí, el pasado sí, claro. justamente se vuelve difícil porque uh-huh. estamos en un tiempo en el que es todo inmediato, es todo un presentismo, podríamos sí, decir, claro. ¿no? Entonces a veces es difícil recuperar el pasado y no sí. el pasado por el pasado en sí mismo, sino las experiencias uh-huh. colectivas de quienes nos precedieron, porque esa es la, uh-huh. por lo menos desde mi punto de vista, claro. esa claro. es la cuestión central, ¿no? Recuperar las experiencias colectivas uh-huh. que de algún modo nos puedan interpelar en nuestro presente y para justamente pensarnos de manera colectiva, que es lo que hoy nos cuesta tanto y que, bueno, el poder se empecina en destruirnos sí, todo sí, lo colectivo. Claro. Así que, bueno, de cara a las nuevas generaciones, a las personas más jóvenes, uh-huh. yo creo que es importante recuperar esto que decía recién, ¿no? La militancia y el porqué de una generación, la de los 70, uh-huh. que se puso al frente y puso el cuerpo en todos los sentidos posibles para justamente comprometerse con un proyecto que era colectivo, ¿no? Y con un proyecto de futuro, de sociedad, que en el que lo que querían, el horizonte fundamental básicamente era la felicidad de los pueblos, ¿no? Entonces... Yeah. Eso me parece que es sumamente significativo en estos tiempos tan difíciles y donde tenemos un presente que nos amenaza y sí. un futuro que nos amenaza. Porque, bueno, escuchaba un poquito lo que hablaban antes. Bueno, sabemos de las múltiples crisis que atravesamos en el presente como especie humana, junto con todas las demás con las que convivimos en este planeta, entonces me parece que es clave, ¿no?, poder pensar esto que un poco Mario viene pensando hace tiempo, si lo leemos, si escuchamos entrevistas, la pregunta de esto, bueno, de cómo reabrir el campo de lo posible hoy, o sea, cómo imaginar, ¿no?, también sí. un futuro diferente, pero también cómo imaginar las herramientas para poder construirlo, y esa es la pregunta que él se está haciendo también, y que nos hacemos muy

0: institucionales negaban o ninguneaban lo que era la masacre de Trelew, ¿no? Y se mantuvo, se sostuvo y surge esto que hoy podemos recordar gracias a aquellos movimientos de los años 90, cuando empezaron aquellas recorridas hacia el aeropuerto viejo, e inclusive algunas hacia la base aeronaval. Por eso es tan importante, ¿no? Esto y esto que contaba Rebeca, esta necesidad de el trabajo conjunto y el trabajo constante para la recuperación de esa memoria.
1: Es que la memoria parece que es también una resistencia también, ¿no? Sobre todo en tiempos como estos, como los de hoy, ¿no? Para que en algún momento afloren todas estas cuestiones, ¿no?
0: Yo le pregunto a Rebeca, que ella nos contaba que como profesora del secundario, si esto está inserto en alguna currícula uno de ignorante lo consulta, ¿no? Pero los hechos de Trelew, esto de la fuga, de la masacre, e inclusive los del Treleguazo, ¿no?
2: Sí, forma parte de la currícula, digamos, oficial, digamos, de los contenidos, ¿no? Para verse en los años superiores, en la secundaria.
0: Eso es importante.
2: En los más grandes, digamos. Pero también, más allá de, digamos, de esa perspectiva curricular, ¿no?
0: Claro.
2: Mediada también por un montón de otras cosas, también hay, por suerte, profes, docentes, que comprometidos también con construir la memoria, y que a veces también se sale, ¿no? De ese espacio más, bueno, de lo más institucional, escolarizado, y se va cruzando con otras perspectivas, porque hay que decirlo, digamos, la memoria es conflictiva, ¿no? Hay múltiples memorias, porque tenemos una memoria colectiva, pero esa memoria colectiva no está ajena, no es exenta de tensiones, de matices, y por suerte, en nuestra ciudad hay como una riqueza en ese sentido, ¿no? Entonces, bueno, hay docentes que también, además del contenido curricular, digamos, de la enseñanza escolar, también hay un trabajo en relación a una memoria menos institucionalizada, y que tiene más que ver también quizás con la pata más militante, ¿no?
0: Claro.
2: Pero bueno, es parte de este combo, de este todo que yo decía en un principio, que no es de ahora, sino que implica también el compromiso y la militancia de muchas personas que generacionalmente incluso son anteriores a muchos de quienes hoy estamos quizás un poquito más al frente, ¿no? De algunas actividades, pero somos muchos y me parece también muy importante poder insertarnos a nosotros como en una tradición, ¿no? En una historia común que tenga que ver con la construcción de la memoria y la reivindicación de determinadas causas que entendemos que son justas, ¿no? Que son de las más nobles que podemos pensar.
0: Qué bueno. Bueno, buenísimo, Rebeca. La verdad que es un gusto siempre conversar contigo. Y recordar entonces, Mario Santucho va a estar acá el próximo viernes 21 de agosto, 6:30 p.m, en el aula 33 de la universidad, ¿verdad?
2: Sí, remarcar que es una actividad abierta, gratuita, a toda la comunidad. Es justamente un espacio, podríamos decir, o pretende ser, ¿no? Un espacio de discusión política en el sentido justamente de intervenir en nuestra realidad y de poder transformarla, que esa es una de las premisas que me orientan el pensamiento y la acción de Mario Santucho y también de nosotros como militantes de Poder Popular. La palabra que siempre surge, todos los actos en el aeropuerto viejo, todos los 22 de agosto, que resurge, ¿no? Con una potencia renovada y con resignificaciones en permanente movimiento, pero que es la palabra

0: revolución y que en definitiva tiene que ver con esto, con una transformación profunda de nuestra sociedad y la construcción de un proyecto de futuro alternativo, ¿no? Al que nos proponen el poder económico, político, militar, que ya conocemos, ¿no?
1: Sí, sí. Rebeca, te agradecemos muchísimo. Seguramente estaremos el próximo viernes y también vamos a intentar establecer alguna charla con Mario Santucho por acá, por Radio Sudaca. Así que te agradecemos muchísimo, te dejamos un abrazo enorme.
2: Otro abrazo, Rebeca.
0: Muchas gracias.
2: Un gustazo escucharte.
0: Muchas gracias por el espacio, compa. Abrazo y nos vemos.
1: Nos vemos. Chau.
2: Bueno, muy linda la charla, muy linda traer todas estas memorias tan importantes para nuestro pueblo, para Chubut, ¿no? Y hablando de memoria, José, el 13 de agosto se cumplieron 100 años del natalicio de Fidel Castro, líder histórico de la, de la Revolución Cubana. Y vamos a decir, mal que le pese a muchos, o a algunos, uno de los grandes líderes de la humanidad. ¿O no?
1: Sí, que están siempre, porque son esos que hacen falta, ¿no?
2: Y bueno, como nos hacen falta, vamos a escuchar un poquito la voz de Fidel, ¿no? El primer audio que traigo para que compartamos es cuando estuvo acá en Buenos Aires, creo que eran las escalinatas de la universidad, ¿de cuál? De abogacía, ¿no? Bueno, las palabras que dio ahí, muy cortito, como para recordar la voz de Fidel. Y después de eso, pegadito ahí nomás, vamos a compartir también el discurso que dio Fidel en 1992, un recortecito, muy breve. Mirá qué temprano, ¿no? Estamos hablando hace 34 años atrás.
1: Sí.
2: Cuando a nivel político no se hablaba de la crisis sistémica, climática, en la cumbre de Río. Se hablaba en un nivel más más abajo, ¿no? En organizaciones ecologistas, pero no estaba ese discurso, ¿no? Y es bueno recordar esa voz también, ¿no? Pero vamos primero con las palabras acá en Buenos Aires, cuando estuvo, creo que fue en 2004, por ahí.
3: Cuando hablo de gratitud eterna es porque este pueblo de Buenos Aires está enviando un mensaje a aquellos que sueñan con bombardear nuestra patria, nuestras ciudades. Un día dije que nosotros no podíamos ni enviaríamos nunca o nunca realizaríamos ataques preventivos y sorpresivos contra ningún oscuro rincón del mundo, pero que en cambio nuestro país será capaz de enviar los médicos que se necesiten a los más oscuros rincones del mundo. Médicos y no bombas, médicos y no armas inteligentes de certera puntería, porque al fin y al cabo un arma que mata traicioneramente no es absolutamente un arma inteligente. ¡Viva la hermandad entre los pueblos! ¡Viva la humanidad! Gracias. Hasta la victoria siempre.
4: con solo el 20% de la población mundial, ellas consumen las dos terceras partes de los metales y las tres cuartas partes de la energía que se produce en el mundo. Han envenenado los mares y ríos, han contaminado el aire, han debilitado y perforado la capa de ozono, han saturado la atmósfera de gases que alteran las condiciones climáticas, con efectos catastróficos que ya empezamos a padecer. Si se quiere salvar a la humanidad de esa autodestrucción, hay que distribuir mejor las riquezas y las tecnologías disponibles en el planeta. Menos lujo y menos despilfarro en unos pocos países para que haya menos pobreza y menos hambre en gran parte de la tierra. No más transferencias al tercer mundo de estilos de vida y hábitos de consumo que arruinan el medio ambiente. Hágase más racional la vida humana. Aplíquese un orden económico internacional justo. Utilícese toda la ciencia necesaria para el desarrollo sostenido sin contaminación. Páguese la deuda ecológica y no la deuda externa. Desaparezca el hambre y no el hombre. Cesen los egoísmos. Cesen los hegemonismos. Cesen la insensibilidad, la irresponsabilidad y el engaño. Mañana será demasiado tarde para hacer lo que debimos haber hecho hace mucho tiempo.
5: Que la metan, que la ensucien, agüita pura por siempre. Grita la tierra, truena entre la gente.
2: Bueno, ahí teníamos la voz de Fidel hace nada menos que 34 años diciendo: hagamos algo porque va a ser tarde, ¿no? Y acá estamos 34 años después, con el agua casi al cuello en este planeta, en crisis, ¿no? Mm. Que denunciaban tempranamente.
1: Qué falta que nos hace.
2: Sí, ¿no? Hablar de humanidad,
1: pero están,
2: ¿no? Dirigentes.
1: Pero están a través de sus palabras,
2: claro.
1: De su sí. Guía, ¿no? En fin.
2: Bueno, lindo recordar
1: lindo
2: eso.
1: Recuerdo.
2: Lindo recuerdo. Vos sabés que hoy,
1: sí.
2: Esta tarde, vecinos que están muy preocupados por el anuncio del centro de datos que,
1: sí.
2: Bueno, que ha promocionado este
1: tremendo
2: gobierno.
1: Tremendo anuncio.
2: ¿No?
1: Como los anuncios de Nacho habituales, tremendos.
2: Tremendos, rimbombantes.
1: Rimbombantes.
2: Hoy a la tarde, a partir de las 16 horas, va a haber ahí una juntadita en la Plaza Independencia de Trelew. De vecinos y vecinas autoconvocados, que es una charla sobre el data center que quieren instalar en Trelew, así lo están publicitando, sí. Que es como, pienso que una charla incipiente como para ir conociendo de qué se trata uh-huh. Esto, porque es algo novedoso, de lo cual nos tenemos que ir formando también, uh-huh. Más allá de lo que se va escuchando. Yo estoy sacando algunas pequeñas conclusiones de la poca información que nos ha dado el gobierno. Bueno, en primer lugar, qué poco informan, ¿no? Pensar que se lo estaban cocinando hace 2 años, ¿no?
1: Sí.
2: Es loco eso.
1: A mí, la verdad que no, no me sorprende para nada de qué forma llega o cómo llega y quiénes lo promocionan habitualmente a través de los diarios oficialistas, uh-huh. Donde todas las semanas leemos notas de personajes que reaparecen. Que, qué sé yo, el otro día leí una nota de Claudio Conrad, ¿dónde estaba? De repente tiene campo, tiene de todo, ¿no? Siempre va, pero digo, promocionando esto de los claro. Data center.
2: Y pero le debe haber alquilado el campo.
1: Y además en fotografías recorriendo campos de la zona con los polacos estos, los empresarios, ¿no?
2: Sí,
1: que promocionan la instalación del data center, que recordemos, nuestro amigo Hernán Escandizo nos hizo recordar que son los mismos que hicieron anuncios multimegamillonarios por el hidrógeno verde también.
2: Y la prensa ya se olvidó de eso.
1: Decía Claudio Conrad en esta nota que le hacían en el diario El Chubut, que bueno, que lo de hidrógeno verde ya pasó, que
2: ya
1: ahora
2: pasó,
1: vienen los data centers. No importa.
2: Pero hace 2 años nos decían que eso era la panacea era el destino,
1: claro.
2: El destino manifiesto de...
1: Pero hay que tener cuidado lo que se viene detrás de todo esto, ¿no? Porque está el tema del uranio dando vueltas y tantas cosas más. Más allá, más allá de que nos genere a mí me genera escozor, porque reaparecen tipos como este. Ismael Retuerto, no sé si recuerdan ustedes, fue ministro de Economía de la provincia. Y
2: también apareció.
1: Y es un tipo que está trabajando hace años en el tema de las energías renovables, entre comillas, o en la soberanía energética. Y también no me sorprende para nada que aparezcan dirigentes como Raúl Barneche, por ejemplo, hablando loas de la minería.
2: Aparecieron varios que no estaban en el mapa político desde hace rato, no sé qué pasó. Salieron como de ahí, de abajo de la tierra. ¿Y qué? Perdón, no te quiero cortar la argumentación.
1: No. Quiero decir, fíjate vos cómo van apareciendo ciertos dinosaurios que promueven todas estas cuestiones, ¿no? Centro de datos y todo esto.
2: Saltaron de la política a las actividades privadas así de la nada, ¿no? Sí. Esas puertas giratorias que se hablan, ¿no?
1: Sí, de todas formas... el otro día escuchaba, leía, a propósito de cómo se va ganando conciencia de a poco a partir de esta invasión de tecnofeudalistas, como nosotros lo emparentamos con Peter Thiel enseguida, claro, porque es el más famoso, pero que hay... muchos dando vuelta, impulsados por Lamelas, que el apellido le hace honor a Milei, sobre
2: todo. Nunca se vio dónde está el acento.
1: Y leía una encuesta que se hace en Estados Unidos, donde el 64% de la gente rechaza la cuestión de los data centers.
2: Eso es muy impresionante. Vos sabés que, gracias a la entrevista que hicimos con Chile, me he podido conectar con activistas en otros lugares del mundo y los están rechazando, los están echando, de hecho.
1: Exacto.
2: En Alemania, por ejemplo.
1: Exacto. Eso es lo que quería...
2: ¿no? Porque esto no los están vendiendo como primero que todo, hablan de energías renovables. Yo ahí sí me gustaría, de lo poquito que se conoció... Mira, te doy un dato para que veas lo tremendo que es. Amazon, ese monstruo gigante, ¿no? Que sería el mercado libre norteamericano, entre tantas cosas que maneja uno de los hombres más ricos del planeta, está armando una planta de gas en Texas para sus centros de datos, ¿no? El hombre este dice que es para no cargarle al pueblo de Estados Unidos el consumo de energía, ¿no? Que no me va a salir el nombre del millonario este, pero bueno, no importa. Uno de los tecnofeudales. 35 turbinas capaces de aportar una potencia de 7,65 gigavatios van a poner en Estados Unidos, ¿no? Para que tengamos una idea, en Argentina hay 40 y pico de gigavatios de potencia instalada. Es una monstruosidad que probablemente dicen va a ser la fuente de emisión de gases de efecto invernadero más grande del planeta. ¿Se entiende?
1: Sí,
2: fuente individual de emisión de gases. Sí, porque esto de lo renovable, y acá vengo lo que quiero hacer esta conexión también con Lamelas, ¿no? El apriete, perdón, sí. De verdad. Lo que pasó en esta semana, que una cooperativa de Neuquén, que parece ser es muy grande, que se llama Calf, yo desconocía esto.
1: La Neuquina,
2: que según la información que leí, no ahondé mucho. Dicen que es una de las más grandes de Latinoamérica, proveedoras de electricidad y además otros servicios. Quiso armar un centro de datos y de contratar a Huawei,
1: una empresa china. Sí.
2: Y bueno, lo que es de público conocimiento, salió este embajador a apretarlos.
1: Exacto.
2: Y lejos de achicarse, los muchachos de la cooperativa, la verdad que también sorprende esta situación, se plantaron, hicieron público los aprietes. Bueno, esto terminó en el Congreso, ¿no? Con una declaración allí.
1: No, inclusive los apretados pidieron explicaciones al gobierno argentino, a la Cancillería,
2: claro,
1: que no emitió ni una palabra. Ni una palabra.
2: Que los apretaron con quitarle las visas si seguían adelante con lo que debería ser una actividad normal de comercio, ¿no? En este país, porque creo que no hemos roto relaciones con China. Bueno. Pero lo que yo quiero vincular acá es también cómo se mezcla la geopolítica.
1: Exacto.
2: Y cómo nos estamos metidos en el medio de estos conflictos. Y cómo lo de Chubut pasa desapercibido. ¿Por qué? Porque estas empresas polacas en realidad están vinculadas a empresas norteamericanas.
1: Totalmente, ¿no? Ni hablar.
2: Y acá viene el dato que la prensa de Chubut no ha difundido mucho, que es lo que más preocupa a la sociedad, que es el uso del agua. Pero también se habló de que esto es un parque eólico. Y no, acá hay una inversión, y lo dijo muy al pasar el ministro de producción, que se llama Juan Pavón. Bueno, hablando de acentos y apellidos. Y también algunas fuentes en off, no voy a... Vamos a usar, como hacen los periodistas serios, el potencial.
1: Sí.
2: Habría tenido reuniones con el ministro de secretario de Minería y que andaría ofreciendo también proyectos mineros. Pero no hablan eso. En los medios de comunicación no habla de eso. Nada, un datito al pasar.
1: Sí.
2: Pero, mira, tengo ahí un pedacito chiquitito que es... le hicieron una entrevista en el U20.
1: Ajá. No escucho.
2: No escuchas. Pero... Porque acá no nos da entrevista.
1: Está bien, está bien. hay que escuchar la otra parte.
2: Nada más que para escuchar este datito, cuando habla del gas.
6: Estamos avanzando con el proyecto que ya fue anunciado de Green Capital. Y después también sobre nuevos proyectos, también en el marco de un decreto que salió hace algunos días que modifica la administración de los parques industriales. Y bueno, y también por el proyecto del hotel y las estaciones de servicio en el ingreso de la ciudad de Trelew. Este es un proyecto puntual, privado, no es el proyecto que presentó Chubut, eso es un proyecto paralelo, pero bueno, con la conectividad y el cable que creo que anuncié en algún momento en el U20, ese proyecto lo presentó Chubut en conjunto con INACOM, logramos captar el interés del gobierno nacional para lograr la redundancia y la seguridad en datos que necesita hoy la República Argentina. Hay tres proyectos de datos más pequeños, de 3 megas, de 10 megas y de 15 megas. Y después hay un megaproyecto que entra en el Superrigi, que es el de Green Capital. Son 3.300 millones de dólares. Y después también una generación de energía firme a gas, que es otro proyecto complementario de 2.200 millones de dólares. Todo en cercanía al valle, o sea que básicamente va a dinamizar la economía, pero es complemento de un proyecto que está elaborando Chubut, un data center de Tier 4, que eso también estamos avanzando con la gente de NACOM y la gente de...
2: Vale el recorte, en realidad quería poner el pedacito de...
1: Qué lindos anuncios.
2: Sí, un montón de anuncios. No, digo porque se habla de molinos eólicos,
1: sí, de todo.
2: Pero acá necesitan gas y mucha cantidad de gas. Y se van a llevar el gas que se produce acá en la provincia de Chubut, y hablan de una obra de, fíjate vos, 2.200 millones de dólares en gas. Pues esto no funciona si no es quemando combustibles fósiles.
1: Sí.
2: Y la otra cosa que habló, que no sale en ese recorte que hicieron público, que lo escuchás cuando escuchás la entrevista completa, es cuando habla del agua. Después en algún momento lo podemos llegar a compartir, pero... Lo que dice básicamente, le pregunta al periodista, es si la preocupación que tiene la gente por el agua es real. Dice, y habla de un circuito cerrado. Entonces, digo, el dato acá, lo interesante, es que reconoce que van a usar agua.
1: Pero en un circuito cerrado.
2: En un circuito cerrado, que es, hagamos una aclaración, es una teoría nunca comprobada, esa, la del circuito cerrado.
1: Sí,
2: hemos escuchado en la minería, lo hemos escuchado en todos lados.
1: Todos hablan de circuito.
2: Pero cuando nos hablaron las compañeras de Chile, ¿no? Eran 169 litros por segundo.
1: Sí, totalmente.
2: El circuito cerrado.
1: Totalmente.
2: Como una minera, prácticamente.
1: En fin.
2: Entonces, acá ya me parece que son dos datos muy importantes.
1: Después lo que escuché ahí es que apareció ENACON.
2: Sí, ¿viste? Mirá. Existe.
1: Nosotros lo andamos buscando hace años y no aparece. Pero
2: bueno. Los cables submarinos parece que existe.
1: Bueno, mirá.
2: Bueno. No, bueno, quería ir a esos dos datos porque hoy a la tarde vamos a tener esta charla y me parece relevante saber, uno, que no se trata solo de parques eólicos, de energía renovable, sino la quema de combustible. Imagínate 2.000 millones de dólares. Estamos hablando de una mega obra de gas.
1: Sí.
2: O sea, ¿cuánto gas van a consumir y cuánta agua, no? Y me parece que esas son las preguntas
1: que nos deben, ¿no? Nacho Torres volvió a aparecer en un evento de estos, en estos mega eventos que hacen los grandes empresarios, más allá de hacer declaraciones políticas, uh-huh. Todo esto, volvió a ofrecer a Chubut como terreno fértil para los mega emprendimientos, los tecnoemprendimientos y todo esto, ¿no? Pues sabe que ahí estamos gestionando, vamos a ver si lo podemos lograr para los próximos programas. Hay un becario, un científico del CONICET, uh-huh. Bueno, yo te comenté que había leído un libro a propósito de todo esto que estamos hablando, que se llaman Las Cruzadas del Siglo XXI.
2: Sí.
1: Y esto que hablabas vos al principio de la cuestión geopolítica, lo que se da en el tira y afloje entre China y sí. Estados Unidos, y cómo en el medio estamos nosotros
2: como
1: escenario de esa lucha, ¿no? Él escribió el libro Las Cruzadas del Siglo XXI. Uh-huh. Y ahí estamos gestionando para poder contestar, porque es muy interesante. Él cuenta una experiencia que se da en Honduras.
2: A ver.
1: Donde Peter Thiel y tantos otros se hicieron dueños de una isla de Honduras, donde cobran impuestos y todo, ellos. Y dice, ojalá que tengamos posibilidad de hablarlo con él para que nos dé con mayor precisión, pero bueno, lo que yo le escuché, dice que todo el riesgo que corre es lo que se viene en Argentina después de que le brindemos, digamos, lo que se llaman y lo que denominan seguridad jurídica. Uh-huh. Esa famosa seguridad jurídica que empiezan a hablar todos, qué sé yo, es la que se le brinda a estos tipos en Honduras, por ejemplo, uh-huh. donde esos tratos tipo super rig, qué sé yo, ellos imponen condiciones y, por ejemplo, si esas condiciones son violadas, digamos, por el Estado, ellos tienen la potestad de acudir a un ente judicial de Estados Unidos. Bueno, Honduras en estos momentos está endeudado con estas empresas en 20.000 millones de dólares.
2: Porque rompió los acuerdos.
1: Exactamente. ¿Cuándo rompen los acuerdos? Estaba el ultraderechista Hernández,
2: claro.
1: Que después fue apresado por narcotráfico y después fue liberado por Trump.
2: Indultado
1: por Trump.
2: Qué bonito.
1: Cuando gana Xiomara Castro, lógicamente Xiomara Castro de izquierda, dice no.
2: Esto
1: no va.
2: Lógicamente.
1: Cuando dijo esto no va, estos acudieron a la justicia yanqui.
2: Sí.
1: Y hoy Xiomara Castro vuelve a ganar la ultraderecha en Honduras y hoy el Estado hondureño está prácticamente ahorcado y debiéndoles inclusive a estos tipos 20.000 millones de dólares.
2: Ahora que vino la ultraderecha no cancelaron la deuda.
1: Y tienen esa deuda como la tienen ahí como apriete,
2: totalmente.
1: La usan y mientras tanto ellos siguen agrandando su poder sobre Honduras. Bueno, Bernardo Malacalza, con mucha mejor ilustración que yo.
2: No, clarísimo.
1: Él es profesor da clases en Honduras hace 8 años y ha visto todo esto.
2: Ah, el autor del libro es hondureño.
1: No, es argentino, pero da clases en la Universidad de Honduras.
2: Ah, bien.
1: Y estaría bueno, estamos haciendo gestiones para charlar con él, porque es muy interesante todo lo que cuenta. Pero es más o menos lo que se viene con acá en el país, viste que están queriendo generar un marco para atar
2: de pies y manos.
1: Exactamente.
2: Bueno, fíjate la ley de expropiaciones, ¿no? Sería algo que va en ese sentido, ¿no? Es decir, mañana si querés revertir algo va a ser imposible.
1: Sí.
2: Creo que tenemos que abrir los ojos ante esto, ¿eh?
1: Sí. Es... Totalmente, cuando se habla de que están entregando la soberanía.
2: No, es metafórico.
1: No hay
2: metáfora.
1: Y no solo se está viendo en esto, en tantas otras cosas. Sí. Estamos viendo lo del petróleo en Malvinas y tantas otras cosas, ¿no? Bueno, che, te digo que...
2: sí.
1: Venimos cargadito. Nos escribe Jorge Millán desde el Maitén, Marí Marí, José y Pablo, compartiendo el excelente programa por los aires maiteneros.
2: Qué bueno.
1: Abrazo grande, un abrazo enorme.
2: Enorme a él y a todas las
1: gente
2: radios.
1: De Petumo Gelein y a todas las radios, sí, lógicamente.
2: Qué bueno que están ahí en vivo.
1: Y también nos está Soraya Maiconio ahí, nos muy mandó bien. Un mensajito que está escuchando, esperando la charla con Jorge Espíndola.
2: Muy bien. Bueno, la verdad que cuántas cosas. Ahora vamos a tener la charla con Humahuaca, ¿no es cierto?
1: Vamos a tratar de conectarnos con Humahuaca. Ponemos un tema musical, si te parece.
2: Sí, yo tengo ahí un tema para pintar todo esto que hemos estado...
1: Mirá qué bien.
2: Hemos estado hablando, que es el clásico El Necio. Oh. Pero una versión que encontré por ahí que me encantó, de una banda chilena que se llama Los Bunker. Una versión rocker potente, para que levantemos ahora en la mañana.
1: Buenísimo.
2: Bueno, yo me muero como vive.
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0: Bueno, habíamos anunciado que íbamos a hablar con Humahuaca, pero hicimos cambio de planes, un enroque.
1: Un enroque.
0: Un enroque. Sí. Y la otra charla que te comentamos que íbamos a tener con Fabiana Vega, desde allá, desde Viedma, desde la provincia de Río Negro, para traer a la memoria aquella lucha impresionante que sucedió hace 9 años, y la tenemos para eso del otro lado de la línea. Muy buenos días, Fabiana.
2: Buenos días, ¿cómo están? ¿Cómo está la radio audiencia también?
0: Pero muy bien, qué gusto escucharte, Fabi, hace un montón que no hablamos. Y bueno, y es lindo traer las memorias de nuestros triunfos también, ¿no? Porque nos vivimos, a veces nos autoflagelamos con todas las cosas que pasan y tenemos muchos triunfos, muchas resistencias. Y yo creo que la de Río Negro en particular es una de esas icónicas de nuestra Patagonia. ¿Cómo recordás? Y si querés contarnos un poquito, para el que no conozca, ¿qué pasó aquel 9 de agosto de 2017 y por qué pasó, no?
2: Bueno, el 9 de agosto de 2017 se dio en Viedma una grandísima marcha antinuclear en contra del proyecto de instalación de una planta nuclear de potencia china en las costas rionegrinas. Pero ¿cómo se llegó a esa marcha? Como vos bien decías, el gobierno provincial anuncia en ese mismo año, con bombos y platillos, valga el lugar común, uh-huh, la instalación de una planta nuclear de potencia en las costas rionegrinas. Uh-huh. Una planta nuclear de potencia china, que no era una cuestión menor, porque además era una planta nuclear llave en mano.
0: Claro, claro.
2: Entonces, bueno, la reacción fue primero de todas las asambleas patagónicas, no solamente de las locales. Lo que se decidió en ese momento, recuerdo, en la UAP, que es la Unión de Asambleas Patagónicas, fue una carta abierta al embajador chino en Buenos Aires, que salió efectivamente publicada en ese momento, de por qué nos oponíamos a una planta nuclear de potencia. A esa carta localmente suscribimos, pero éramos una asamblea de vecinos autoconvocados, que todavía lo somos, una asamblea de vecinos autoconvocados, que estábamos con otras luchas y se sumaba esta, ¿no?, contra la planta nuclear de potencia. Pero no teníamos una actividad así intensa. Estábamos más o menos en una meseta de en las luchas. Así que lo que sucedió en ese momento fue que muchos sindicatos y organizaciones preocupados por este anuncio decidimos reunirnos. No éramos solamente una asamblea socioambiental, sino todas las organizaciones sociales de ese momento, que se autoconvocaban para ver qué se hacía con esto y qué se sabía y cómo, qué podría suceder y cómo queríamos oponernos. Esa multisectorial que se reunió en un primer momento, decidimos pautar una segunda reunión ya con propuestas concretas y con mayor información para el 6 de junio de ese año, de 2017. En el interín sucedieron otras cosas. Sucedió el Plan Castelo, que fue un endeudamiento de la provincia en dólares, que todavía obviamente está en curso. Y parte de las organizaciones se vieron envueltas en causas judiciales a raíz de esos reclamos. Entonces quedaba la cuestión si se hacía o no se hacía esa reunión del 6 de junio, o cómo se hacía, dónde se hacía. Y ahí surge la figura del padre Luis, que se acerca a la asamblea y nos dice: hay mucha preocupación por la gente, qué va a pasar con esa reunión, qué van a hacer los sindicatos que están con esta doble lucha, ¿no? Y bueno, consultado a los sindicatos, y él ofreciendo la Catedral de Viedma para la siguiente reunión, los sindicatos deciden que le dan el visto bueno a que convoquen la Catedral, porque estaban muy complicados con estas causas judiciales que les habían iniciado. Entonces, ese 6 de junio de 2017... se da en la Catedral de Viedma la primera asamblea antinuclear. Se embandera la catedral bandera antinuclear que fue muy, muy impactante.
0: Lo estás diciendo y lo estoy viendo. Estoy viendo esas banderas ahí adentro, que era una imagen bastante inusual en una catedral.
2: Fue muy impactante.
0: Sí.
2: De hecho, se decidió ponerla a la noche para que amaneciera ese 6 de junio con la bandera a la catedral, desde la torre de la catedral hasta abajo, hasta la planta baja prácticamente. Así que esa catedral se llenó. Nunca una asamblea común de nuestras luchas socioambientales tuvo tanta gente, y como dijera el padre Luis en su momento, hay más gente que en Navidad. Sí, eso fue uno de los... antes de esa asamblea nos reunimos un pequeño grupo de logística, digamos, de distintas incluso organizaciones, para ver cómo se iba a llevar adelante esa asamblea, porque iba a haber mucha diversidad de voces, y se decidió que fuera, por un lado, informativa, y después que fuera un micrófono abierto para que cada uno dijera o manifestara el por qué se oponía, qué proponía, bueno, esto como suele suceder en una asamblea, pero ante la cantidad de gente y el espacio y demás, con micrófono, bueno, etcétera. Ahí se decide y se propone en esa primera asamblea una marcha, pero una marcha con 2 meses de organización.
0: Claro.
2: Las fechas que se barajaron fueron el 6 y el 9 de agosto, por Hiroshima y Nagasaki.
0: Claro.
2: Porque nadie pierde de vista, cuando piensa en la cuestión nuclear, ni Hiroshima, ni Nagasaki, ni Chernobyl.
0: Totalmente.
2: Ni Fukushima.
0: Tal cual.
2: Al margen de que haya habido otros accidentes menores por ahí en distintos lugares del mundo, que bueno, que sabemos que no ha habido, que no han tenido tanta repercusión por ahí como eso.
0: Sí, además que ese acierto, ¿no?, de decir, bueno, el vínculo que tiene la generación, entre comillas, pacífica de energía con esto, ¿no?, con la proliferación nuclear y el armamento, ¿no? Me parece que era también una forma,
2: sí,
0: ¿no?, de decir eso.
2: Claro, sí. Si hablamos, siempre nos preguntamos, cuando hablamos de estos mega emprendimientos, mega proyectos, qué, cómo, para qué y para quién, ¿no? Esa energía no iba a ser para nosotros, y los modos de generación de energía a los que nosotros aspiramos siempre son eólica, solar, mareomotriz, todo tipo de generación de energía o toda actividad humana tiene un impacto en el ambiente, pero nunca ninguno tanto como la nuclear. Eso lo teníamos muy claro. De hecho, pusimos mucho énfasis durante toda la lucha en que hay otras fuentes posibles de energía, aun cuando sabíamos que no era para nosotros esa energía que se pretendía generar.
0: Sí.
2: ¿No? Entonces, bueno, la gente se involucró desde el lugar que pudo, aportó desde el lugar que sabía, que conocía, que era de su terreno, así que era tanta la gente que se formaron distintas comisiones: la Comisión de Arte, la Comisión de Educación, la Comisión de Salud, la Comisión de Legales, la Comisión de todo, había de todo, de todo tipo de comisiones. De hecho, al día de hoy hay una impronta en toda la ciudad, los murales que han quedado en distintos lugares de la ciudad, antinucleares, ¿no? Que son realmente un recorrido de entre el arte y el artivismo, que al que le decimos, al que llamamos hoy artivismo, Y bueno, eso, esa marcha no solamente la convocamos aquí, sino que dijimos, bueno, si está anunciado aquí, está bueno que por una vez el epicentro se corra de Capital Federal, de la Ciudad Autónoma de Buenos Aires, se haga aquí. Y que sean los otros lugares, en el resto del país, los que repliquen la marcha o la manifestación que deseen hacer. Uh-huh. Así que empezamos a contactarnos desde el principio con gente de todas partes, sí. Para que, una, para que se llegara a la marcha, si querían llegar a la marcha, que de hecho muchos de ustedes lo hicieron, uh-huh. Y otros para que generaran una marcha o cualquier actividad que se hiciera eco de la marcha que
0: claro.
2: Se dio en Viedma, ¿no? Uh-huh. Y así fue. De hecho, también estuvimos reunidos en el interín antes de la marcha, uh-huh. con gente en San Antonio, estuvimos reunidos con gente en Sierra Grande, estuvimos reunidos con gente de Playas Doradas, gente de Conesa, bueno.
0: Claro, eso me parece que también que es interesante cómo se sí. provincializó la lucha, ¿no? Porque esos murales, estaba pensando en los murales que vos decías, también los encontrás en otros lugares, en las grutas, en San Antonio. ¿Cómo se formaron también asambleas antinucleares, ¿no? En otros lugares.
2: Y bueno, en el caso de San Antonio, fue también muy impresionante que, por ejemplo, se reunieran grupos que uno ya sabía que existían, pero en esa lucha en particular era tal la unión que cada vez que uno iba a una de las asambleas también, que eran multitudinarias,
0: sí.
2: en San Antonio Este, en Unter de San Antonio Este, había no solamente gente de Unter, había gente de fundaciones, de organizaciones, del claro. turismo, de la pesca, vecinos que estaban muy preocupados por este proyecto,
0: sí.
2: porque, bueno, todos estos mega emprendimientos arrasan con lo que hay.
0: Sí,
2: esa
0: sí,
2: es la realidad.
0: Tal cual. ¿Sabes que sí. te escuchaba y hacía memoria de algunas anécdotas, si querés compartirlas? Bueno, estaba pensando en la figura del padre Luis García, un amigo hoy entrañable gracias a esa lucha. Pero si tenés ganas de contar, recuerdo una de las formas que tuvieron, que se les ocurrió, y que esto es la creatividad popular frente al poder, de ahuyentar a los chinos que venían.
1: ¿Cómo es?
0: ¿Te acordás de esa anécdota de cuando llegan y les bueno. exhiben unos carteles? ¿Cómo era esa historia?
2: Bueno, cabe aclarar que esta lucha dio lugar a una asamblea que fue únicamente, es decir, se nació a propósito de esta lucha, que es la asamblea no nuclear
0: claro,
2: de Viedma claro. de Carmen de Patagones, porque la gente quería solamente enfocarse en esta cuestión antinuclear.
0: Bien.
2: Así que dijimos, sí, pues no, es lo que la mayoría desee. Así que todos nos enfocamos en eso. Y eso por un lado. Por otro lado, se arma, se crea, como sucede al día de hoy también, un grupo de WhatsApp, de asamblea no nuclear, etcétera. Pero se crea, en paralelo, un grupo loco, que se le llamó el grupo loco, en la que sí, ingresaban hasta 200 personas,
0: ajá.
2: pero había más gente que deseaba ingresar al grupo.
0: Sí.
2: Entonces, como todos, en la medida que ingresaban, eran nombrados administradores, todos los 200 eran administradores, eliminaban a algún administrador que no conocían y sumaban a otro. Era todo el tiempo así. Bien. En ese grupo loco nos llega la noticia, o alguien de ese grupo loco nos contacta, así como por privado,
0: sí.
2: y nos dice, están llegando los chinos para recorrer las costas y ver el emplazamiento de la central nuclear de Potencia. ¿Cómo que está llegando los chinos? Sí, llegan el 25 de julio, recuerdo porque eran plenas sí. vacaciones de invierno, llegan el 25 de julio al aeropuerto.
0: Sí.
2: Bueno, averiguamos el horario del avión, qué sé yo, y dijimos, bueno, algo tenemos que hacer, no podemos ir en malón, por decirlo de algún modo, porque nos iban a frenar,
0: claro,
2: tenemos
0: claro.
2: que ser distintos dentro de todo, pero tenemos que manifestar un algo por claro. esa llegada, por esa visita. Entonces agarramos, decidimos ir unos pocos, pero con un conocimiento que es que los chinos, así como en otras culturas le tienen terror al número 13, le tienen pánico al número 4. El número 4 en chino, la pronunciación es como muerte. Entonces evitan el número 4 en los autos, en las casas, en los teléfonos, en todo evitan el número 4.
0: No vamos a decir que alguna compañera sabía hablar chino, no vamos a decir eso.
2: No, yo había trabajado con chinos. Yo había trabajado en una empresa taiwanesa y sabía esto, sabía lo del 4. Entonces buscamos el 4, compramos friselina blanca, pintura negra, y le dijimos a una compañera que de las que saben pintar, le dijimos, ¿te animás a pintar cuatro banderas con el número 4 para ir al aeropuerto? Y ahí le preguntamos al padre Luis si se animaba a ser uno de los 4 que fuera, aparte muy emblemático, que fuera al aeropuerto. Él, Andrés Di Leo, Susana Cambareri, fue... fuimos los cuatro al aeropuerto y más algún otro que nos llevaba o que nos filmaba o así. Así que nos presentamos sin nada, es decir, a simple vista éramos 4 que íbamos en distintos vehículos al aeropuerto, y cuando empiezan a salir, abrimos las banderas y nos miran con una cara de horror tremenda. No solamente eso, sino que los seguimos hasta las combis en las que los iban a trasladar, y los seguimos y nos cerraban las cortinitas para no ver el número 4 ni vernos a nosotros. Así que, bueno, estuvimos un rato ahí en el aeropuerto con las banderas desplegadas y gente que nos había seguido sin decirnos nada, sacándonos fotos y filmando el momento.
0: Claro.
2: Eso fue una... Después salieron el padre Luis y Andrés y Leo persiguiendo a la combi por un lado.
0: Claro, ¿no? Y la persiguieron por la costa también, ¿no? ¿En la costa?
2: Por la costa. Claro. Un grupo se fue a perseguirlos por la costa. Y otro grupo nos quedamos instalados frente al hotel, que alguien nos preguntó, ¿hasta cuándo nos vamos a quedar instalados frente al hotel donde se hospedaban? Y le dije, hasta que se vayan. Así que fue hasta el otro día, 4 o 5 de la mañana, y ahí supimos que cambiaron, que el vuelo de regreso no iba a ser por Viedma, porque no querían volver por Viedma. Y además, activistas de San Antonio Este, las grutas, todos los iban esperando la costa, porque después se fueron por... Claro, hicieron el recorrido de la costa, fueron por Trelew.
0: Porque no estaba estaba claro dónde se iba a poner la central, ¿no es cierto? Como que iban barajando ahí.
2: En principio habían dicho en cercanías de Viedma, en la costa Río Negrín, en cercanías de Viedma. Después dijeron, como para descomprimir un poco, qué iba a ser en Sierra Grande. Que Sierra Grande, ante la necesidad de fuentes de laborales y demás, siempre como que los proyectos que nadie más quiere, pretenden o se los llevan a Sierra Grande.
0: Claro,
2: ¿no?
0: Claro.
2: Pero bueno, la gente de Sierra Grande estaba muy activa también. De hecho, después hicimos un recorrido con la gente de la revista Mu y llegamos hasta, todavía la gente estaba activa, hasta Playas Doradas, Tierra Grande, Las Grutas, recorrimos toda la costa y bueno. Pero bueno, en un principio habían dicho en las proximidades de Viedma, de Bahía Creek, fueron viendo distintos emplazamientos.
1: Qué bueno. No, yo, a mí me la verdad que me emocionan recuerdos como estos, ¿no? Las epopeyas que se han vivido en nuestra región, ¿no? Desde lo de Esquel, pasando por Gastre, y tantas otras, ¿no? Y esto enaltece lo que es la voluntad y la resistencia del pueblo patagónico. ¿Cómo se recuerda hoy esto, Fabiana?
2: Bueno, yo creo que los los antinucleares seguimos siendo antinucleares, uh-huh. Estamos en nuestras respectivas casas. De hecho, la Asamblea No Nuclear se siguió la lucha porque hubo que, a ver, a toda esa movilización siguió uh-huh. una pérdida estrepitosa del oficialismo en las urnas, en las PASO de ese agosto de 2017. Entonces, después de eso anuncian una ley antinuclear que es la única ley antinuclear del país que se aprobó el primero de septiembre de 2017. Uh-huh. Y después el ataque a la ley antinuclear por parte de los sectores pronucleares, que hubo que obviamente defender, ¿no?, en la justicia ese pedido de inconstitucionalidad de la ley antinuclear. A eso siguió también la creación del MAR, porque a raíz, como decía Pablo, que esto se provincializó, sí. Se crea el MAR, se presenta en Sierra Grande el 30 de septiembre de 2017, Movimiento Antinuclear Rionegrino. ¿Sí? Y de ahí, cuando en la primera reunión, digamos, formal del MAR que se dio en Las Grutas, uh-huh. se propone o se gesta la creación del MARA, del Movimiento Antinuclear de la República Argentina, como símbolo, la MARA. La Mara nuestra, la Mara claro. Patagónica, porque la sí. propuesta salía de acá. Eso fue todo lo que siguió. El Mara se presenta en, obviamente, digo, como obviamente dijimos todos, en Zárate Campana, en al año siguiente, en el 2018. Como si hoy a eso siguió también un amparo contra la minería de uranio, que se está llevando adelante en la zona de Balcheta, claro. en el Bajo Santa Rosa de Trapalco. Uh-huh. Bueno, la lucha no siguió igual de intensa. Los antinucleares sabemos que están, que siguen siendo antinucleares. Uh-huh. ¿Sí? La gente no ha cambiado su postura en ese sentido, y la gente siempre espera que las cosas se hagan a favor de la vida, no en contra. Y a favor de la vida no significa, porque además son proyectos muy costosos, así que también es a favor de la economía para aquel que piensa en fuentes de trabajo de más, uh-huh. hay otros modos.
0: Uh-huh. Así es.

0: Bueno, que se hable de las luchas del interior del país ya como misión cumplida, ¿no?
1: Tal cual.
2: Buenísimo.
1: Qué bueno escucharte, Fabi, hacer esta memoria, este recorrido, y bueno, en este aniversario ya 9 años de esa lucha y de conseguir una ley justamente también prohibiendo esa central nuclear. Ha sido un gustazo tenerte y recordar toda esa gesta, ¿no? Pues ya entra en una gesta de las tantas que han tenido los patagónicos y las patagónicas. Así que estamos muy agradecidos. Sí. No sé si...
0: Bueno, muchas gracias a ustedes por el espacio, bueno, por esto, por sostener este espacio para estas cosas, no solamente para lo nuestro, porque es lo de todos, ¿no? Y bueno, veremos, esperamos contar con ustedes también para los 10 años que dijimos con otra gente. No puede pasar sin pena ni gloria, ¿no? De hecho, hay un chico que terminó su carrera de comunicación social y, chico, puede tener, no importa la edad, hizo su tesis en base a la lucha antinuclear.
1: Qué
0: bueno. De 2017. Y hay otro que está terminando su carrera y está haciendo un documental, de hecho ya tiene todo el material, lo está editando. No pudo, hubiese querido presentarlo este año, no lo presentó, así que esperamos que lo tenga para el 2027, para los 10 años, y pueda presentarlo y convocar a toda esa gente que estuvo, ¿no? Para que vuelva a estar, para que recuerde, porque la verdad es que, como dijimos en algún momento con otro activista, recordar estas cosas es como un... no sé, es un algo tan lindo para el alma, ¿no?
1: Tal cual, Fabi, tal cual, y tan importante para las luchas que vienen, ¿no? Saber que hemos tenido triunfo, que el pueblo cuando se organiza puede conseguir estas cosas, ¿no? Así que por eso también es tan valioso.
0: Sí, bueno, lo que siempre decimos, la gente... es decir, hasta estos momentos en que realmente es como que le tocan alguna cuerda ahí, no tiene presente el poder que tiene. Claro. Y bueno, todos los días estamos apelando a eso, a que sea la gente. Yo no espero que el que se ha erigido en enemigo, por decirlo de algún modo, cambie. Espero que la gente que sí quiere lo que uno quiere, que comparte lo que uno quiere... reaccione, ¿no? Y se conecte con ese poder que tiene, esa capacidad, porque había, yo creo que había tanta gente tan diversa que eso fue lo que enriqueció nuestra lucha y lo que siempre la enriquece.
1: Qué bueno, qué bueno. Tremendo. Buenísimo, buenísimo. Bueno, Fabi, te dejamos un abrazo enorme, gracias por este tiempo, por estas palabras, y vamos a seguir llevando en la memoria esa lucha tan importante.
2: Muchas gracias, Fabi.
0: Un abrazo a los dos y a toda la gente que nos escucha.
1: Gracias.
2: Hasta luego.
0: Hasta

0: Muy bien, la escuchaste, Fabiana Vega, de la Asamblea.
1: ¿Por dónde la escuchaste?
0: Por Radio Sudaca en
1: El Grito, Grito de la Tierra.
0: Muy ¿qué bien. Tal? Estamos como...
1: Muy bien. Che, el número de teléfono de Radio Sudaca es 280-423-9447.
0: Menos mal que hay un profesional en
1: cualquier este mensajito, cualquier. Igual nos llaman a nuestros teléfonos.
0: Bueno, vamos a hacer una pausa musical para sí. dialogar ahora en minutitos con sí. Jorge Espíndola por el amparo que te mencionábamos. vamos con Jorge Drexler.
1: Jorge Drexler, ¿hace cuánto no lo escucho?
0: ¿Hace mucho que no lo escuchás? Bueno,
1: hace rato.
0: Bueno. Nos propone que nos armemos hasta los dientes con la
1: guerrilla,
0: sí.

0: La guerrilla de la concordia.
1: Ah, mirá.
0: Pero que nos armemos de amor.
1: De amor, sí, lógicamente.
0: ¿Qué está pensando? Claro, revolucionario.
1: Es nuestro armamento, es, Pablo.
0: Es, exactamente. Es nuestro, como decía, ya que lo estuvimos recordando a Fidel,
1: sí.
0: Cuando fue a Estados Unidos le preguntaron, ¿no temés que te quieran matar? Dice, yo tengo un chaleco moral, dijo, en ese momento.
1: Tremendo, tremendo.
0: Si tenía chaleco antibalas, le preguntaba. Tengo
1: claro.
0: Bueno, sí. Nos armamos de esa manera.
1: Exactamente.
0: Vamos con Jorge Drexler, la guerrilla de la concordia. Bien.

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0: Bueno, ahí escuchábamos ese hermoso tema musical y como te decía hace un ratito, vamos a dialogar con Jorge Espíndola desde Comodoro Rivadavia. Bueno, ¿qué decir de Jorge Espíndola, no? Maestro, poeta, docente, profesor, doctor en ciencias humanas, mirá, un capo. Mirá. Y además le puso el gancho a un amparo que está haciendo mucho ruido, que es el rechazo al acuerdo que hicieron la provincia de Chubut e YPF para que se desligue de toda responsabilidad del desastre que ha quedado en toda la región después de casi más de un siglo de explotación petrolera y todo lo que pasa ahí. Bueno, lo tenemos, creo, y nos está escuchando del otro lado de la línea. Muy buenos días, Jorge.
1: Buenos días, Pablo. Buenos días, José Luis. Tanto tiempo.
2: ¿Cuántos años?
1: Desde Marconi, dale.
2: Sí, ¿no? Es verdad. ¿Cómo andás, Jorgito? Qué gusto escucharte. Qué gusto escucharte, la verdad. Realmente es
1: una alegría, José Luis, Pablo. Bueno, gracias por destinar un ratito de su programa a esto que estamos llevando adelante con mi equipo de abogados.
0: Bueno, contanos un poco, para quien no conoce esta situación, ¿qué es lo que pasó? ¿Qué presentación se hizo? Y bueno, esto sucedió ahora en esta semana, ¿no?
1: Sí. Bueno, buenos días a toda la gente del Valle, a la gente que sigue a la FM y a ustedes en particular. Lo que ocurre, así vamos a los hechos, el 26 de junio la provincia de Chubut firmó un acta de acuerdo con YPF Sociedad Anónima, donde la libera de todos los compromisos de los daños ambientales, pasados, presentes y futuros, por un cheque de 25 millones de dólares. La verdad que es vergonzoso, por lo menos es un mamarracho todo eso, y además hay una ley que acompaña, una ley vergonzosa de la legislatura provincial. Nosotros, como vecinos de Comodoro, la verdad es que no estamos de acuerdo con esto, y lo que estamos pidiendo es, en principio, junto con un importante colectivo de abogados que luego podemos charlar de esa dimensión jurídica, porque la verdad que hay un apoyo importante de abogados ambientalistas y demás. Pero yendo a la causa en sí, y lo que nosotros pedimos es la nulidad de ese acta de acuerdo, básicamente porque se hizo sin ningún tipo de consulta social a las instituciones, personas, habitantes del suelo que queda absolutamente dañado, y las vidas que quedan dañadas, y por otro lado, porque no se hizo ningún tipo de evaluación del daño, que de ninguna manera son 25 millones de dólares. Imaginen 100 años de explotación petrolera, basta caminar por la costa comodorense y ver el fierrerío, los daños, los derrames de petróleo, los arroyos, los pocos arroyos o los pocos cauces de agua que bajan de los cerros, que son muy poquitos, contaminados, toda la tierra que queda en manos de YPF y que es un lío jurídico que no permite el desarrollo urbano. Particularmente yo vivo en una zona de tierra fiscal, porque no se puede legalizar la tierra, el municipio no puede legalizar la tierra porque hay que pasar eso a manos del municipio. Yo vivo a 20 metros de un pozo de petróleo.
0: 20 metros.
1: Cerrado, mal sellado. Se calcula que solo en el ejido urbano de Comodoro hay 3.700 pozos mal sellados, sin cerrar, y además en este bueno valla que da la provincia a YPF Sociedad Anónima, además agregan 560 pozos de Restingalí, que es un barrio de Comodoro, donde actualmente sale el petróleo, donde está el puerto, que ya hubo derrames importantes hace años atrás, recordarán. Claro. Ahí hay 570 pozos nomás. Entonces los libera de todos los daños por 100 años en los sectores del Tordillo, Escalante, el Trébol, Manantial del Ver y todo el ejido urbano de la ciudad de Comodoro.
0: Estaba viendo en una gacetilla de prensa que salió a raíz de esto el número solo del sellado de esos pozos. ¿Por qué no compartimos ese dato para entender de la dimensión de un cheque de 25 millones de dólares que quizás alguien desprevenido pueda pensar que es mucha plata? Lo que sale solamente, lo que se estima que sale es sellar esos pozos, ¿no?
1: Sí, y el trabajo que eso implica. Y además, bueno, esa reparación histórica que es el daño ambiental, el daño social, en Comodoro Rivadavia se calcula oficialmente que hay aproximadamente una huella de 15.000 desocupados tras la partida de YPF y todo lo que genera en cascada.
0: Sí.
1: Y una sociedad profundamente marcada por el extractivismo y la desocupación en este momento, también con huellas de violencia, desamparo social, índices altos de suicidio. Es decir, no estamos hablando solamente de un caño roto en la costanera de Comodoro Rivadavia.
0: Claro.
2: Qué bárbaro. Sí, Jorge, ¿cómo reaccionó la comunidad de Comodoro ante este acuerdo? ¿O hubo algún atisbo de reacción? Ya no te pregunto la parte política, porque evidentemente se nota que hubo un apoyo en este sentido, pero ¿cómo reaccionó el resto de la sociedad?
1: No, hasta ahora no. Es que se han hecho las cosas entre gallos y medianoche y no hay información. Entonces, lo que hay es un... Además, José Luis, Pablo... hay mucho desconocimiento, es cierto, no hay una reacción colectiva así social importante hasta el momento. Nosotros queremos construir y vamos, ahora la semana que viene vamos a empezar a construir la divulgación y el consenso social en torno a esta causa. La semana pasada, esta que pasó, era presentar las cosas, ustedes ya saben todo lo que es el tramiterío legal. Pero volviendo a la pregunta puntual de José Luis, hay que construir esa conciencia colectiva. Pensemos también en un momento en que estamos todos atomizados, hackeados por sostener la vida cada día, en cada casa. El lío, en este momento Comodoro está bombardeado de muchos problemas, además de los desastres naturales, como por ejemplo las últimas heladas, el problema del cambio de los sistemas de colectivos, estamos con un problema enorme de movilización urbana. Es decir, estamos, ¿viste cuando no podés reaccionar porque estás groggy?
0: Claro,
1: cada uno está en su economía particular, en su subsistencia. Entonces, bueno, quizás no hay tiempo para mirar y ver el desastre en términos más históricos, generales, y cómo me afecta a mí en mi vida cotidiana. La segunda histórica partida de YPF. Hay que construir eso y es una construcción que vamos a hacer no solamente desde la causa, sino que la causa sea el epicentro de una construcción, una mesa social, política, de acompañamiento que la vamos a empezar a construir a partir de la semana próxima. Desde la universidad vamos a llamar una rueda de prensa, necesitamos adhesión. Así que bueno, es un camino a hacer, José Luis.
2: Sí, yo creo que es un camino inclusive no solo para Comodoro, Jorge, me parece que tenemos que tomar conciencia e informarnos también en la zona del Valle, en todo Chubut, ¿no? Porque es un problema que nos atañe a todos, que se da. ¿Y cómo serán los pasos jurídicos que se van a ir dando en torno a esto?
1: Bien, el primer paso ya se dio, que es abrir la causa, asentada en el Juzgado Federal número 1 de Rawson, creo que el juez es Sastre, ¿no? Juez federal,
2: sí.
1: La causa por ahora es Espíndola y otros, pero porque era perentorio y no pudimos salir a construir un consenso así como decíamos,
2: claro.
1: ¿No? Pero bueno, la causa en principio, los primeros litigantes... son este equipo de abogados, que es la Asociación Argentina de Abogados Ambientalistas, y luego hay un equipo muy muy importante de abogados, incluso del Valle, está Eduardo Hualpa, ¿no? Está Alfredo Pérez Alimberti, está el doctor Heredia, abogado constitucionalista, Verónica Heredia, una abogada que además es colega, compañera, ¿no? Que trabaja vinculada a otras causas de derechos humanos. Está el doctor Gastón Acevedo, está Marcos Rojas Castro. Y bueno, la idea es la semana que viene hacer una rueda de prensa híbrida donde puedan estar los abogados de la Asociación Argentina Ambientalista. Y si es híbrida, promover la participación de organizaciones ambientalistas y de derechos humanos y de organizaciones e instituciones de la ciudad y también de la provincia, ¿no? Así que bueno, mi idea también con esta charla es invitar, yo creo que la vamos a hacer el viernes, vamos a estar haciendo una gacetilla, porque tenemos una semana de paros en la universidad, y nuevamente, ¿no? Ver esto, de que estamos una piña tras otra cada día, estamos en un momento de debacle de lo que conocíamos como sociedad argentina, y bueno, golpe a golpe, como si una batalla tras otra, diría la película.
0: Tal cual.
2: Es verdad.
1: Mira, ayer hablaba con un colega de ustedes, Saúl Jerkovici, de acá de Comodoro, y me decía, para que la gente se dé una idea de la pichanda que son los 25 millones de dólares, más algunas donaciones que no sé por qué tendría que decir la provincia cuáles son las donaciones en el territorio de Comodoro, que son edificios del YPF de Comodoro, digamos, ¿no? Bueno, el chiste, por decir así, pero que es muy claro, es decir, ¿sabes cuánto pagó River por Thiago Almada? 25 millones de dólares. Nos dejaron un Thiago Almada y se fue.
0: Claro. Bueno, a mí me parecía impresionante esto que dice acá en la gacetilla, de que hay una estimación que solo sellar los pozos costaría entre 240 y 740 millones de dólares, ¿no? Y que Santa Cruz ha tenido un resarcimiento mucho mayor, por ejemplo, ¿no?
1: Bueno, ahí tenemos la gran capacidad estadística de nuestro gobernador. y su diálogo con el municipio que históricamente ha sido el epicentro de YPF, ¿no? O sea, Comodoro está la administración nacional de YPF.
0: Claro.
1: Estuvo, va.
2: Sí.
1: Y la capacidad de diálogo con nuestros dirigentes, con los municipios, con el municipio, con todos los sectores directamente afectados. En Comodoro, por ejemplo, yo vivo en el kilómetro 3, que es el histórico barrio ipefiano, como se dice acá.
0: Claro.
1: Las canchas de fútbol de los clubes que nacieron al amparo.
0: Ahí está el museo, ¿no?
1: Claro, está el Museo del Petróleo, están los clubes de fútbol, está toda la vida social histórica de la época, ¿no? Y, y todas las canchas, todo el barrio, todo eso son territorios de YPF, que aún, por ejemplo, el Club Ameguino, la cancha, el suelo es de YPF. ¿No? Y así, y después, bueno... no sabemos qué hay debajo de la tierra. Cuando se desmoronó el Ermite, yo vivo en el Cerro Ermite a 800.000 metros del desmoronamiento de enero de este año.
0: No.
1: Cuando se desmoronó parte del cerro, hubo casas que cayeron sobre pozos de petróleo abandonados.
0: Qué impresionante.
1: Estamos sobre un desastre ambiental, social... Y ni hablar de la contaminación del borde costero, o sí hablar de la contaminación del borde costero, de que todavía históricamente no tenemos una relación racional y solvente del uso del agua. No sabemos exactamente, hemos secado un lago, la ciudad, la industria, hemos secado el lago, el compañero del lago Muster, el Coloboapi. Bueno, en fin, estamos sobre una irracionalidad del extractivismo que requiere también un cambio de conciencia histórica, ¿no?
0: Pensaba, digo, esta experiencia nos habla también a futuro, ¿no? Cuando hay gente que quiere imponer más extractivismo, megaminería y otras actividades, y esto es un ejemplo muy clarito, ¿no? De qué es lo que deja el extractivismo al fin y al cabo. cuando abandona todo, ¿no? Y qué hacen los estados, ¿no?
1: Imagínate, aquí se habla, el municipio, ¿no? Tiene una publicidad donde habla de que la reconversión de la matriz productiva, pero no se ve la reconversión de la matriz productiva, que además debiera ser una construcción social política, ir hacia una reconversión de la matriz productiva. Pensar seriamente, ¿no? Un plan estratégico, un plan maestro hacia dónde vamos, discutir la relación con el mar, por ejemplo, tantas cosas, ¿no? Así que bueno, quizás la causa sea pedir la nulidad del acuerdo y pedir que verdaderamente empecemos a trabajar en la reparación del daño, que es lo que manda además la Constitución Nacional en el artículo 41, ¿no?
0: Tal cual.
1: La obligación de recomponer el daño ambiental, y esa obligación es del Estado. Por eso la causa es contra YPF Sociedad Anónima, contra la provincia del Chubut y en última instancia la responsabilidad que le cabe al Estado Nacional hiperliberal en este momento, que no quiere saber nada con los desastres que va dejando el capital descontrolado.
0: Claro. Bueno.
1: ¿Qué sé yo? ¿Un Thiago Almada? Me pongo un poco de humor porque si no, viste, la dimensión trágica es enorme.
0: Es necesario ponerle un poco de humor para tratar de pasar este trago, pero bueno, la verdad que destacamos lo valiente de esta acción, lo importante que es para sentar este debate y no quedarnos al margen. La verdad que cuando lo vimos la noticia fue una alegría enorme, porque decir, ¿cómo puede ser que quede impune esto, no? Que se veía tan obsceno, porque es obsceno lo que hicieron. Sí, preferible que no hubiesen firmado nada, ¿no? Porque hacer eso...
1: No es parte de, qué sé yo, uno no puede acusar, viste, porque no tiene pruebas ni nada, pero uno viendo las lógicas del tome y daca, del mundo legislativo, con las leyes y la política extractivista neoliberal actual, uno ve, viste, los tome y daca en la legislatura nacional, en la provincia, así que bueno, también habría que poner un ojo en cuáles son las condiciones que se dan estas promulgaciones de leyes y de acuerdos. Pero bueno, yendo hacia adelante, voy a estar informando estos días con el equipo de abogados. Allá está Eduardo Hualpa, que es un colega, un compañero, y vamos a estar informando de cómo vamos a construir esa figura de las adhesiones, que legalmente es amiculedades, creo. Y la idea es que nos sumemos de forma individual o personas colectivas. Por ejemplo, ayer recibí la solidaridad y la necesidad de que participe de la mesa la Asociación de Jubilados en Lucha, Jubilados de YPF de Comodoro. Y esto es muy importante, ¿viste? Entre otras asociaciones, organizaciones ambientalistas y vecinos, vecinas. Así que bueno, yo creo que la semana que viene empieza un camino de construcción colectiva.
0: Eso me gustó, es el comienzo de algo.
2: Buenísimo.
1: Sí.
0: Bueno, Jorge.
2: Bueno, Jorgito.
0: Qué gustazo, la verdad que hace tanto no escuchaba tu voz y tenerte acá en el grito de la tierra para nosotros
2: se mantiene la voz.
0: Se mantiene.
1: No, es que me tomé unos tragos de miel antes de salir.
2: Yo sabía que unos tragos te había tomado, pero no sabía de qué, mira.
1: Y les digo algo, miel de Comodoro. O sea, la miel de Comodoro quiere decir que hay otras formas de habitar el cielo. Tenemos la Asociación de Productores de Miel, tenemos la Asociación de Productores de Aceituna. Dejar de pensar también en que Comodoro es solo un rincón sucio de la provincia.
2: Empezar
1: a pensarnos en otro tipo de relación con el suelo y también cambiar la mirada hacia Comodoro, que hay a veces con los estereotipos, ¿no? Sí. Ese folclore de que Comodoro es un lugar horrible. Me pongo un poco chauvinista, lo sé. Porque yo siempre digo que Comodoro es hermoso, qué sé yo, uno ama este lugar, ustedes saben que yo viví tantos años en el Valle, pero que soy un comodorense, que amo este lugar, que nací acá, y siempre añoré estas mesetas, estas pampas peladas, y que bueno, estoy también mirando cómo esa reconversión lenta que están haciendo los productores agrarios mano a mano en Comodoro.
2: Qué bueno, qué bueno.
0: Espectacular.
2: Está bueno destacar eso también, muy interesante.
1: Y sí, para que no es que todos son pozos.
2: Claro. Sí, es verdad.
1: Hay gente que lleva otro camino.
2: Bueno, Jorge, esperemos tenerte por acá también, ¿eh?
1: Sí, pronto. Seguro que esto de la causa, por ahí podemos hacer un foro o algo allá.
2: Dale.
1: Y lo conversamos. Yo les agradezco mucho el espacio. Es para mí muy importante el acompañamiento de compañeros, compañeras del Valle, de la universidad también. Toda la Facultad de Humanidades se ha puesto a disposición. Así que bueno, la semana próxima a ponerse la camiseta.
0: Nos tenemos que poner todos al hombro también esta lucha que es tan importante. Vamos a estar acompañando desde acá, sin lugar a dudas.
2: Te dejamos un abrazo, Jorge. Un gustazo.
1: Bueno, José Luis, me alegría enorme escucharte. Te mantenés muy bien también. esa voz de la puta de Pablo, una alegría, un abrazo a toda la gente.
0: Que otro para vos. Gracias.
2: Hasta luego.
0: Abrazo. Cuando el aire le enciende, grita la tierra,
2: truena entre la gente. Cómo baila esa morena, este ritmo de caliente. Qué lindo.
0: Qué lindo escucharlo, Jorge.
2: Sí, es un placer, pues hace años y tenemos tanto camino recorrido. Hay cosas grabadas de Jorge.
0: Tenés que rescatar
2: algún día lo vamos a rescatar. Pero qué interesante todo el laburo que están haciendo. Y me quedé con esto de la desinformación, ¿no? Uh-huh. Porque es verdad. Lo que dice Jorge, estamos tan metidos en tantas cosas que evidentemente si no hay un hilo de información, todo lo contrario. La política del gobierno provincial se basa en la desinformación permanente. Por darte un caso, esto del endeudamiento o la morosidad que se da en las familias chubutenses, el gobernador lo recoge al nacionalizarse la información, recoge ese guante, como el gobierno nacional no da pelota al tema, recoge ese guante y dice, acá, tac, y te mete un anuncio impresionante con un video y la mar en coche, pero no va al fondo de la cuestión. Porque hay que ver bien el tema del famoso desendeudamiento que pretende para las familias chubutenses angustiadas el señor gobernador.
0: Claro.
2: Y que te lo expliquen las mutuales, porque no solo se endeudan con comida, sino que es la única forma que tienen de comprar otras cosas, ¿no? Y acá se viene una cuestión interesante, que cuando quieran concretar esto del famoso desendeudamiento.
0: Me dio la sensación al ver esta información que parecía pautada en los medios nacionales.
2: Totalmente. La recogió hasta Berkovich, la recogió y lo pasaba cada rato.
0: Lo decían de una manera muy, muy...
2: Ni hablar.
0: La sensación de pautado.
2: Totalmente. Ayer la Política Online sacó una encuesta donde Nacho marcha primero en las encuestas, un 7% sobre el peronismo pues ya estamos midiendo para el 2027, lo que no sorprendería porque teniendo en cuenta lo que hay, la oferta que hay, no sorprendería. Pero bueno, es una columna vertebral del gobierno provincial la desinformación, ¿no? Y el pago de publicidad. Pero qué sé yo, me hizo acordar a un poema de Mario Benedetti, Desinformémonos. En el final dice, desinformémonos hermanos, hasta que el cuerpo aguante, y cuando ya no aguante, entonces decidámonos carajo, decidámonos y también revolucionémonos.
0: Qué bueno. Qué bueno.
2: Pero bueno, y bueno, sobre estas cosas que nos trae a nosotros acá, a estos espacios, uh-huh. Como los centros de datos, como el extractivismo, como las minerías, también uh-huh. Se basan en la desinformación, ¿no? En los anuncios estruendosos y la desinformación a la comunidad.
0: Bueno, justo que me diste el pie para volver a recordar que hoy a la tarde va a haber una charlita ahí en la Plaza Independencia de vecinos autoconvocados que están preocupados por este tema de los centros de datos. Así que si te preocupa el tema y querés informarte más sobre esto, acércate a la Plaza Independencia hoy a la tarde, a las 4 de la tarde, ¿eh? Porque ahí los vecinos están convocando. Bueno, no sé cómo quedó.
2: Se complicó un poco la comunicación, bueno, pero con Yoli Soruco. Estuve charlando con ella un ratito, pero se cortó la comunicación, que es de la comunidad de Santa Rosa, Mahuaca, pero no va a faltar oportunidad para que podamos conectarla. Es
0: un tema permanente.
2: Es decir, no creo que el grito de la tierra se termine.
0: No, esperemos que no.
2: ¿Qué número de programa vamos?
0: Ya vamos por el número 186, compañero. 186 gritos venimos dando. Estaría bueno llegar a los 200,
2: Tremenda fiesta.
0: Che, te quería contar que allá en ese pueblo tan digno que es Andalgalá se va a dar como todos los sábados, porque ahí marchan, nosotros nos jactamos que marchamos todos los meses y los andalgalenses marchan todos los sábados, ¿no? Desde hace mucho tiempo. Uh-huh. Y este sábado se da la marcha número 864, en realidad caminata por el agua, como la llaman. Ahí en la plaza de Andalgalá, como lo vienen haciendo hace tanto tiempo, nada, quería recordar esto porque es otro de esos pueblos que vienen dando luchas y resistencias enormes, ¿no? Aún con las actividades extractivistas que han hecho daño, pero resistiendo y con logros y con cuestiones que van generando, ¿no?, a través del tiempo. Un dato que se supo y que lo compartieron también de la Asamblea del Algarrobo, que es la histórica asamblea ahí de Andalgalá, en Catamarca, que la Corte Suprema de Justicia rechazó un recurso que presentó la minera Agua Rica. La Corte Suprema de Justicia de la Nación resolvió rechazar la presentación, por medio de la cual pretendía que no se investigue la presencia de glaciares y ambiente periglacial en los nevados de la Conquija. Algo, dicen ellos, que venían denunciando desde hace décadas estos vecinos y vecinas de Andalgalá. Este pequeño triunfo judicial obedece a la tenaz lucha de un pueblo que desde hace muchos años viene trabajando de forma sistemática, organizada y autogestiva. Justamente estos pilares son los que nos hacen libres e independientes de cualquier poder económico, político y gubernamental. Que la Corte Suprema de Justicia rechace una presentación de una multinacional minera no es casual, es fruto del trabajo coordinado de nuestra Asamblea con los abogados Mariana Katz y Gustavo Fraquet de la Gremial de Abogados y Abogados de la República Argentina, demostrando y aportando todas las pruebas que hacen a la defensa de nuestro territorio, el agua, el río y los glaciares y ambientes periglaciares. Lo más importante de esta resolución del máximo tribunal judicial de la Argentina es que ha decidido que los hechos denunciados por los vecinos de Andalgalá sigan siendo investigados en una causa penal en la que se encuentran imputados la empresa Agua Rica y Minera La Lumbrera, puesto que nuestro país cuenta con la ley 27.401, que es de responsabilidad penal de las empresas. Dicha ley contempla los delitos de cohecho, tráfico de influencias, nacional y transnacional, negociaciones incompatibles con el ejercicio de la función pública, concusión, que es exigir exacciones ilegales por parte de un funcionario, enriquecimiento ilícito de funcionarios y empleados, y balances e informes falsos agravados, pudiéndose resolver la clausura de dichos yacimientos. Esta resolución es una luz de esperanza, dicen los compañeros de la Asamblea del Algarrobo, no solo para el pueblo de Andalgalá, sino para todos los pueblos que resisten el atropello de las empresas mineras a lo largo y ancho del país. porque cuando la verdad de los pueblos es acompañada por pruebas irrefutables en los expedientes judiciales, los jueces no pueden tapar el sol con las manos ni mirar para otro lado, y este es un caso más en donde la inquebrantable voluntad de los vecinos y vecinas de Andalgalá sigue demostrando la inviabilidad de estos proyectos mineros destructivos, contaminantes y saqueadores. Cuando un pueblo ama su tierra, su defensa es indestructible y el amor vence a la avaricia. Así será,
2: qué bueno,
0: dicen los compañeros de la Asamblea del Algarrobo allá por Catamarca. Bueno, quería compartir este que habla tanto de tantas luchas, ¿no?
2: Sí, sí, sí. Y la Asamblea del Algarrobo es una, ¿no? Es una de las principales. Así que bueno, yo destacar que hay diferentes encuentros de cine ambiental. Qué bueno eso.
0: Cierto.
2: Qué bueno eso. Se ha desarrollado en Mendoza el Festival de Cine Ambiental, donde una de las películas elegidas fue La Hija del No, de Silvina Hermosa, y allá anda por Mendoza. Y hay un festival de cine ambiental también en Buenos Aires, que se lleva adelante en estos días, desde el 12 hasta el 19 de agosto se lleva adelante, y hay muy buenas películas que ojalá, Pablo, alguna vez podamos acercar por acá. Tendríamos que ver, ¿no? Esto de,
0: sí,
2: de generar un ciclo de cine ambiental. No sé si desde La Ronda, desde, desde algunos otros lugares, siempre anda rondando la posibilidad de ciclos de cine. Y esto del cine ambiental sería muy bueno, ¿no? Porque a propósito de esto de sumar elementos para concientizar, está muy bueno esto. Destaco una película que leí la crítica, creo que te la compartí en la semana, una película que tiene que ver con todo lo que se da allí en Vaca Muerta, con lo de Vaca Muerta, que se llama La Vida Fracturada, y que habla, ¿no?, de lo que no se ve de Vaca Muerta, y todo lo que padecen los pueblos de alrededor, La Vida Fracturada con el fracking y todo esto, ¿no? Ojalá que algún día, podamos...
0: Sería muy bueno porque además se puede generar un debate, que me parece que eso da mucho para este tipo de películas. Y bueno, la vuelta de este festival Finca es...
2: Finca, exactamente.
0: Sí, es muy importante. Vos sabés que estaba haciendo memoria, si no me equivoco, en una de las primeras ediciones, o si no fue la primera, estuvo Javier Rodríguez Pardo ahí entre el...
2: Sí.
0: Creo que estuvo, mira, lo estaba... tratando de recordar, pero no lo encuentro. Me parece que aquella primera vez que se hizo, estuvo participando en el jurado de aquel festival ambiental,
2: ¿no? Hay otro documental que hace la gente de Crisis también, de revista Crisis, que se llama Qué perforado está mi valle, que la han circulado por diversos espacios. Ahora cuando esté Mario Santucho le vamos a consultar sobre la posibilidad de traerla por acá también. Pero ahí han participado en la dirección gente con la cual hemos compartido. Pablo, Natalia Gelós, Nico Perrupato.
0: Claro.
2: ¿No?
0: Compañeros que
2: anduvieron
0: por acá
2: sí.
0: Realizando notas y haciendo tarea de investigación justamente para la revista Crisis, que bueno, revista de excelencia, la verdad. Bueno, José, qué bueno todo esto. El día de hoy.
2: Exactamente. Vamos a recordar entonces que hoy comienzan las actividades relacionadas con la semana de Trelew, de la masacre de Trelew y la fuga, que hoy se cumplen 54 años de aquel momento, ¿no? Del momento de la fuga. A las 2 hay actividad en el Hotel Touring Club con la presentación de la maqueta del barrio La Laguna. Y a las 15 se recreará la conferencia de prensa que dieron los sobrevivientes de la masacre de Trelew allí en el Hotel Touring Club.
0: Qué bueno. Buenísimo. Bueno,
2: ya escuchamos hoy a Rebeca Sotelo hablándonos de la presencia de Mario Santucho el viernes 21 a partir de las 18:30, aula 33 de la universidad. Y el 22, recordarte que a las 15:30 es la concentración en el comedor universitario para marchar todos juntos al aeropuerto viejo de Trelew, sábado que viene, y a las 16:30 el acto central, y a la noche, desde las 21, acá en La Ronda, el Festival de la Memoria.
0: espectacular. Bueno, una semanita a toda actividad para agendarse, para agendarse y hacer memoria. Bueno, y el lunes a las 22 horas, si no tuviste oportunidad y recién te prendés al Grito de la Tierra, se emite de nuevo este programa, ¿no? Claro. Y bueno, y habrá que irse yendo, así como vinimos.
2: No nos queda otra. Nos quedaron dos o tres matecitos que los terminamos ahora mientras escuchamos el tema de despedida, agradeciendo a nuestro querido Sergio Pipers, que siempre nos acompaña estoicamente ahí en la sala de operadores.
0: Espectacular. Muy bien, Sergio. Bueno, y a Sergio le pasé un temita que me compartiste vos.
2: Apa.
0: Que se llama justamente Vos y Yo.
2: Ah, mirá.
0: ¿Lo conoces?
2: Mirá, un viejo tema. Que no sé por qué me acordé de ese tema. No sé, estaba pensando en esto de la cuestión de cambiar el mundo y todo esto.
0: Claro,
2: y me salió ese tema, que lo escuchamos alguna vez por acá en el gimnasio municipal cuando vino Piero con Prema. Mirá, te estoy hablando de los años 80. Bueno, un saludo a todos nuestros amigos y amigas que nos están escuchando.
0: Un abrazo grande y nos vamos musicalmente con el gran Piero. Vos y yo, Sergio, un abrazo y nos veremos la próxima. José, querido, chau.
2: Chau.

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1: Cancelades.
2: Lesbianas, lesbianos, lesbianes.
3: ¿Tortillera o tortillero?
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Vamos a armar un programa que ponga el foco del ser humano desde una perspectiva en que todo aquello que tiene que ver con el ser humano estén todos bajo una filosofía muy interesante.

0: ¿Cómo andan? Chicas, estamos con los ánimos por los pisos hoy, ¿eh? Sí. Por los pisos, les digo.
1: Ay, no.
2: Salió el sol, pero salió, se escondió el alma.
1: ¿Qué pasó?
0: Sí. No sé, hay algo contradictorio.
1: Día nublado.
0: Yo pensé que salía el sol y estábamos todos de bárbaros felices, pero bueno. Sé
1: no,
0: que...
1: mentira. El
2: sol a mí me hizo sobrevivir igual. Me puse un ratito al sol en cuanto pude.
1: Ah, porque viste al sol. Que decían que el sol como que te levanta el ánimo, el espíritu, hace que todo bien. No es como los días grises.
2: Cosa, ¿no? Sí. Hace que todo te...
1: No, mejor no lo digo. Pero viste que los días grises dicen que es como que te tira para abajo, tenés más sueño, querés comer más.
2: Sí.
1: Como...
2: Eso me pasa en la vida igual.
1: A mí me pasa con los días grises. Los días soleados me gustan. Tomé solcito también, como la pachera.
2: Hiciste cosas de mujer hoy.
1: Sí, corté el pasto. Muy me quedé bien. Sin tanza, así que corté la mitad del pasto. Quedé a la mitad. El patio que nadie lo ve. Divino.
2: Bueno,
1: el jardín.
2: Lo usás vos igual, lo
1: hasta el techo el pasto.
2: Bueno, que entren con machete.
0: Hay que salir con el cuchillito. Como hacía mi abuela, me mandaba a cortar con el cuchillito.
1: Te lo juro. ¿Quién fue que me dijo? Vos me dijiste que debía agarrarlo con el cuchillo. Ay, no, ni loca.
0: Sí, habremos pasado.
1: Ante muertas que sencillo.
0: Este equipo está entrenado.
1: Te lo juro, estamos preparados para todo.
2: Si no, se te corta la tanza, amiga.
1: Sí, se me corta la tanza. Y me quedé sin tanza. Así que, amiga Celeste, si me estás escuchando, mañana paso por tu casa a buscar un poquito de tanza.
2: Donaciones de tanza para la Rubí.
1: Por favor.
2: Si no, te va a crecer el fondo de atrás cuando cortes el de adelante.
1: Te lo juro, nunca termina.
2: Pasa. Odio cortar el pasto yo.
1: Bueno, qué lindo día hoy, cancelades.
0: Me gusta que estés tan arriba. Yo estoy viendo las últimas novedades porque vieron que hay una orden de desalojo que no sé si se terminó de ejecutar, pero bueno, ahí circularon varias noticias. Y al parecer hay varias presentaciones también en este momento para intentar frenar esa orden de desalojo contra la comunidad Quintriqueo del Love King Sigüe. Así que en un ratito vamos a estar ahí contando un poquito de qué se trata, sí, y cómo viene esta terrible situación. Sí, es como que intento ponerme contenta, pero me está costando. Lo
1: noticias.
0: Único bueno es que, por suerte, inauguró una heladería nueva, la Luciano, que fue a inaugurar el presidente de la Nación. No sé si se enteraron.
1: No, ¿qué?
0: Sí,
1: ¿qué?
0: Sí. El presidente estuvo en la inauguración de una de las heladerías de esas chetas.
1: Sí, Luciano.
0: Luciano.
1: Sí, ya lo conozco.
0: Parece que ser
2: qué? Que... ¿Cuál sería ahora el negocio?
0: Anunciar que se abren cosas. Pero una heladería.
1: No. ¿Será de él?
2: ¿Será
0: no,
2: de él?
0: No, no, no.
2: ¿Habrá comprado?
1: Ay, no, que una vez que no fui compré, ahora no compré
0: se sorprendió,
1: nunca más.
0: Se sorprendió porque abren empresas nuevas.
2: De 70 cerradas, una.
1: Claro.
2: Esencial, como
0: abrió
2: una heladería.
0: Una heladería,
1: claro,
0: chicos.
1: Esencial, en pleno invierno.
0: Argentina se va para arriba después de esto.
2: ¿Qué, en capital?
0: ¿Qué dicen?
1: Y acá igual también. Acá. Hay dos, creo.
2: Bueno, chiquis, no compren porque son mini.
1: No compren en Luciano's helados, por favor.
2: Compren en, ¿cómo se llama? La vegana.
0: Esto es una brecha.
2: Que se fundió y se revivió. Prodan, ahí está. Pablo me... Prodan.
0: Igual compren, había otros que también tenían helados veganos.
2: ¿A dónde?
0: La del Cucú.
2: No sé está... si tiene veganos.
0: Sí, sí tiene.
2: ¿Eso tiene?
0: Tiene y la
2: esa es una sobreviviente.
0: La de la comería creo que también tiene algunos veganos.
2: Ay, no sé.
0: No son ricos.
2: ¿Viste?
0: Claro, mirá. Pero Prodan te completa, dice Pablo acá.
1: Completa, acá, completísima.
0: Completa, bueno, para frío o calor.
2: Compren Prodan, más no Luciano's.
1: Bien, ¿listo? Sí, me encanta.
0: Y ahora
1: vamos
0: con un tema de sumo. No,
2: como cuando dejamos de comprarle el kiosco ahí de mi
1: sí,
2: casa.
1: Sí, ay, que tenía el muñequito de Milei.
2: El muñequito de Milei. Tipo, no te rías, fue trágico.
1: Sí, y yo nunca lo vi, por suerte. Encima comprar, siempre fui... O sea, como es 24 horas, alguna que otra vez me ha agarrado...
2: Tienen feas cosas, son careros malvada. Y votaron a Milei. ¿Qué más querés?
1: No, sí, no, un error. Igual el otro día fuimos a comprar y no estaba el muñequito de Milei.
2: No, lo sacaron.
1: O sea, que habrán recibido críticas. O le habrá bajado el...
2: O capaz que son de los arrepentidos.
1: Ah, ojo. Claro, que se hacían cargo después... Yo no voté a Milei.
2: Hay que preguntarle. A ver,
0: está lleno
2: de gente
0: que no
1: vota. Ya sabemos que votaste a Milei.
2: Ahora vas
1: el
2: a votar a quién. ¿Vas a votar al peronismo?
0: Me gustan las entrevistas esas que se hacen tipo foros. En la calle, ¿vieron? Que están los noteros y van preguntándole a la gente,
1: sí,
0: si votó o no votó. Bueno,
1: sí.
0: O cómo están viviendo este momento.
1: Podríamos hacerlo.
0: Te das cuenta la gente que votó a Milei. Es increíble.
1: Salgo yo al centro.
2: Por la cara de vergüenza.
0: Es re prejuicioso lo que estoy diciendo, ¿no?
2: Tiene como cara de Milei.
0: Se hacen los boludos y después sus análisis son bastante complicados.
1: Como siempre.
2: Claro, dicen
1: nadie
2: que no,
1: votó.
2: Pero como el otro innombrable.
0: ¿Cómo
2: que nadie lo había votado?
1: Nombralo.
2: No, no se puede malas
0: palabras. ¿El difunto, sí?
2: Sí. Dios lo tenga en la gloria.
0: Ah, que no se lo podía mencionar, pero se cortaba la luz.
1: Ay, no, ¿en serio?
2: La luz, entre otras cosas.
1: Y ahora, si está entre nosotros.
2: Claro, bueno, como este. Bueno, ¿qué vamos a tener hoy en este
0: programa? Hablando de la luz y de los cortes, vieron que salió el app a decir que va a compensar económicamente a las personas que...
1: Ay, pará, me llegó un mensaje del app. Pará, en serio.
2: Done del app, ¿y a qué? Ver.
0: Done del app, me chupa soberanamente la... Sí, el así app. Parece. Lo que no sé es cómo van a hacer para medir el impacto que tuvo el corte, porque, por ejemplo, Rubí estuvo...
1: Tengo acá el mensaje del app.
0: 3 días sin luz estuviste.
1: Estuve,
0: ¿no?
1: Sí, 2 días y medio.
0: 2 días. Yo estuve 1 día y medio sin luz.
1: ¿Qué dice?
0: Vos no tuviste, vos.
2: Yo porque
0: vos
2: estoy en, la mejor, en el país, mejor de país, claro. De, igual del app me mandó un mensaje, me dijo, hola, no sé qué, sabemos que estás sin luz, estamos haciendo todo para... Y es como, a mí no tengo luz, no sabes quién tiene luz y quién no.
0: Encima no sabes ni eso.
1: A mí no me dijeron que me van a reponer nada.
2: Quiero,
1: o sea,
2: mi dinero, contestale.
1: Que me devuelvan mi dinero de 2 días que miré el techo.
2: Tuve que dormir.
1: Solo me piden disculpas, no son aceptadas.
0: Conviví con mi psiquis 2 días. No, pero pienso, ¿cómo hacen para medir el impacto económico que tuvo? Hay gente que guarda cosas en el freezer y que va todo lo que estaba adentro, todo podrido. Sé que hubo un frigorífico que tuvo que abrir la heladera, tipo, y le entregó la carne a la gente de vecina porque...
2: ¡Qué buena gente!
0: Sí, bien, porque hay gente que hubiese dejado que se pudra claramente.
2: Sí, que lo tiren.
0: Así que bueno, parece que va a indemnizar, pero no se sabe qué ni cómo.
2: Y
0: por ejemplo,
2: rebajita.
0: Las personas que son electrodependientes y tuvieron que salir a alquilar un grupo electrógeno, por ejemplo. Pararon el grupo electrógeno. El flete de vuelta del grupo electrógeno y la nafta para que funcione ese grupo electrógeno. Perdón. ¿Cómo
2: tienen como un...
0: Saca la cuenta del app de lo que tiene que devolver
2: de
0: dinero.
2: Sí, la cuenta del impacto subjetivo también.
1: No creo.
0: Después se ponen las psiquis dañadas, no es problema del app.
1: No creo. No, las mis psiquis, yo te juro que casi me muero. Un día entero estuve en casa, no, ya no sabía qué hacer, o sea, limpié.
2: Me enfermé todo.
1: Casi que me muero.
2: Me levantó fiebre.
1: Me levantó fiebre por culpa de Lavi. ¿Esos daños cómo se reparan?
2: ¿Quién me paga el psicólogo?
1: ¿Quién me paga el psicólogo?
2: Bueno, la gente
1: paga.
2: Que es
0: reparación
2: electro...
0: travesti de
1: la... Reparación histórica de la...
2: La gente que es electrodependiente tiene como un régimen especial, pero no sé cómo será ahí porque explotó todo.
1: No, sí, se prendió fuego.
2: Yo vi una nota muy interesante de C5N sobre la explosión y el vecino lindero.
1: No, pobre la casa, ¿cómo le quedó?
2: Sí, pero me gustó, me agradó porque él estaba muy preocupado por el perro. Después lo encontraron.
1: Mencionó
2: las noticias.
1: Ay, pobre. No sabía lo del perrito.
2: Sí, lo encontraron.
1: No, pero le voló la pared.
2: Sí.
1: O sea, fue una explosión, dicen, tremenda. Yo no escuché nada.
0: Son tremendos. Te cobran facturas de 400, 500 palos y...
2: Recortan, no cuidan
0: y
2: las
0: no
2: instalaciones.
0: Las instalaciones
1: eléctricas.
0: Es tremendo.
2: Bueno, en YPF igual siempre son las sirenas, siempre hay explosiones.
0: Pues para estamos hablando del app.
2: Bueno, que yo vivo más cerca de YPF, discúlpeme.
1: Claro, vos escuchás el ruido.
2: Me preocupa más YPF claro. Que de la, pero bueno, entiendo su...
1: El ruido de la llama esa, del coso ese, está ahí. Que larga una llama.
0: Ese soplete que está prendido
1: hace,
0: 24/7.
2: Una de las chimeneas.
1: No, hace mucho ruido.
2: Sí.
1: Yo a veces paso cuando voy al trabajo cerca, paso por al lado de la planta nuclear o de Springfield.
2: De Springfield.
1: Sí, no, es muy fuerte el ruido. Sí, muy Springfield.
2: Sí. Bueno, algo va a explotar eventualmente y vamos a morir.
1: Ay, sí, que no sea.
2: Que sea
1: ahora.
2: Mientras sea rápido.
1: Esperen unos años, cuando seamos más viejitas, no sepamos que no nos morimos.
0: No, que
1: mueran
0: los injustos,
1: la...
0: chicos. Que mueran los injustos
2: de vivir
0: no.
2: Que tiene mi amiga. Me sorprende. No, la felicito.
0: Yo quiero morir.
1: Creo que todavía tengo fiebre. Estoy delirando.
0: No, ya se subió a la vida. Le da la fiebre y se subió a la vida.
2: Lo de la Chana ya sabemos que ya quiere ser inmortal.
0: Sí.
2: Dios
0: exacto.
2: Mío.
1: No.
2: Me agota de solo pensarlo.
0: Y vi la serie de Moria, que es medio inmortal, y dije, sí, esa es la inspiración.
1: Ay, ¿qué le pareció? Yo no la vi.
2: Mírala, para mí te va a gustar.
1: A mí me dijeron que es muy, muy mala.
2: Mira,
0: no, muy está bien. Muy, sí. Muy, ya me pareció un montón.
2: No la calificaría como muy mala. Tiene sus cosas. A mí, francamente, como en el sexto capítulo me aburrió. Pero está bien hecha. ¿Cuántos es como capítulos? 8. Es dinámica. Es muy dinámica. Tiene ahí algunas.
1: ¿Quién trabaja mejor? ¿Griselda Siciliani?
0: Griselda Siciliani.
1: Ah, nunca me voy a terminar. Sí. Ya está.
2: Griselda, o sea, Griselda a mí lo que me pasó con Sofía y con Griselda era que igual Sofía no se destaca por su actuación.
1: No, no es buena actriz.
2: Pero como que arrancaba medio raras las actuaciones y a medida que pasaban los capítulos se acomodaban como en el personaje.
1: Ok.
2: La chiquita que hace de Sofía Gala no me gustó como actuó.
0: Pero tiene la voz muy parecida.
2: Sí, pero
0: era igual la voz.
1: Sofía Gala no te gustó.
0: Muy similar.
2: Es que Sofía Gala
0: hace de Sofía Gala.
2: Claro. Sofía hace de su madre y hay una actriz que hace de ella en una época de Sofía. Claro, muy mala.
0: Después está Cecilia Roth.
2: Cecilia Roth también.
0: Me pareció malísima.
1: Me dijeron que lo más icónico fue Moria y Castiglione. Cuando ella lo deja a él o algo así, puede ser.
0: Es un momento. Hay otro momento que me parece más, que es cuando bueno, cuentan icónico. La violencia de género que sufrió con uno de sus vínculos.
2: Está bien contada todos sus vínculos y cómo ella los resuelve, entre comillas. Sí. Hay que ver igual
0: ella evade mucho.
2: ¿Cuánto de romántico?
0: Es de Leo, pero parece Sagitario. Evade los problemas.
2: Sí. Ella, fingidora de demencia compulsiva, pero resolvía la bien. Chica. ¿Y qué más me pareció? Que romántico. Romantizaron un poco la relación entre ella y la hija.
1: Ay,
2: me pongo
1: no,
2: en modo
1: igual para mí,
2: madre.
1: Sí. Siempre fue muy romantizada su relación entre ellas dos.
2: Ellas siempre la tuvieron como medio ahí a resguardo, digamos. Pero a la Chano me mira y no dice nada.
0: Es que estoy esperando que termine de hablar.
2: No. Eso me parece. Como que hay algunas escenas en las que marcan que, bueno, la hija no estaba como muy conforme con su existencia. Pero, bueno.
0: Yo me había olvidado que eso había pasado, que hay una parte
1: sí.
0: de... ¿Vos ya la viste toda?
2: No, la
1: vi, pero sé la
2: historia. Todos sabemos la historia de Moria.
1: Claro, sé la historia de Moria.
0: Yo vi y hay gente que no sabe toda la historia. Por ejemplo, hay gente que no sabía que había estado presa.
2: Mira, es una de las partes más divertidas.
0: Es una parte de las más
1: divertidas. Hay una parte con unas trabas, puede ser también.
2: Sí, en la época de la dictadura. Hay una escena. Sí,
0: mucho puto y mucha traba, no sé.
2: ¿Quién?
1: ¿Quién?
2: Porque soy buena gente.
0: No. Quiero decir, para mí la actuación de Griselda Siciliani fue excelente.
1: ¿Sí?
0: Era Moria Kazan.
1: Yo también
0: además,
1: me pareció que la vi muy bien.
0: Muy bien representada. Toma toda su energía. Porque si la ves a Cecilia Roth, como que quiso en algún momento como ser algo de Moria, pero no llegó ni ahí. Como que su actuación quedaba como muy Cecilia Roth. Como que no podía salir de su tono papel. Enunciativo. Vieron que Moria habla como con una cadencia.
2: Sí.
0: Esa cosa medio incisiva que tiene para hablar.
2: O sea, Cecilia no te gustó.
0: Cecilia
2: Zelda,
0: gustó.
2: Sí.
1: Griselda sí.
0: Me pareció excelente.
2: De
1: Sofía Ala no.
0: Sofía Gala no me genera nada cuando actúa, sinceramente.
1: Pablo da lo que dice que regular, dice. Igual.
2: No, que pasa eso. Como que arrancó media rara y después como que se acomodó.
0: Pero
1: ay,
0: qué
1: bien
0: el maquillaje. Qué bien el maquillaje de todas, hay que decirlo.
1: Sí.
2: Igual Sofía cuenta con el plus de que
1: es la hija.
2: Tiene rasgos, tiene modos.
1: Claro.
2: Parecido, pobre. ¿Te imaginas parecerte a tu madre?
0: Ay, claro. No, sí, bueno, sufrido ese vínculo, muy romantizado, total, y también me gusta el rol del Antonopoulos, que en general me parece que sus actuaciones son medio
2: Sí.
0: Pero el rol de, bueno, mira, ¿sabes qué pasa, mamita? Esto es un trauma, por más que vos no quieras trabajarlo como tal, dejá de evadirlo y es un trauma, bueno,
2: claro.
0: Y esa posición de ella de, bueno, yo no me voy a tomar las cosas del lugar del trauma, la voy a tomar de otro lugar, que es como medio, bueno... Esto, no voy a hablar de esto. Está fuera de mi vida.
2: Fingida de demencia.
0: Sí.
2: ¿Quién me dijo el otro día que era capacitista?
0: A mí me dijeron que es, sí, porque
2: es
0: existe la demencia.
2: Sí.
0: Y no es algo que se pueda elegir.
2: Claro.
0: Pues entonces.
1: No, que no, a nosotros nos dijo la Chana que éramos neuróticas.
2: Sí, eso también, pero fue otra conversación.
1: ¿Qué nos dijo?
2: Yo dije, agradezco que salí neurótica y no.
1: Neurótica.
2: Bastante
1: éramos...
2: bien lo resolví a mi vida.
0: Ah, bueno,
2: ¿eh?
0: Sí, el neuro. Ser neuróticos es una de las mejores cosas que nos puede pasar, entre comillas.
2: Sí. Pero ante los traumas, preferible resolverlo vía neurótica que
1: sí.
2: vía...
0: Y si te agarra la psicosis, estás complicada.
2: Te captura la psicosis.
1: Psicosis sí. Y...
0: O ser o la psicopatía.
2: Claro, cualquier otra.
0: Cualquiera bueno. de las dos cosas puede ser mala, muy mala. O no, pero bueno. Bueno, ¿cómo nos pueden buscar si quieren escribirnos, amigos?
1: Se pueden comunicar con nosotros por redes sociales... Por Instagram, cancelades, en la segunda E es un 3. Y nos retransmiten por la radio comunitaria La Bulla en San Luis los viernes 17 horas. Así que si conocen a alguna o alguna de la zona de Cuyo, en realidad de cualquier sitio del mundo, compártannos.
2: Exacto, ahí en las redes subimos los programitas enteros ya transmitidos y nos están llamando a... y los recortes de las entrevistas para quienes recién nos empiezan a oír. Está todo ahí subido gracias a la producción de Chane Compañía.
0: Óiganos. Bueno, nos vamos con el tema de Javier Amena y Santiago Motorizado, Mar de Coral.

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4: Volvimos.
5: ¿Está lindo el clima?
6: No, ya está bajando la temperatura.
4: No, sí. Ay, ya Dios. Se fue el divino sol, el amado sol, y ahora viene el frío cojuda.
7: ¿Cuántas veces salió el sol?
4: ¿Cuántas veces salió el sol?
5: En 3 meses.
4: En 12 días. 12 días con el de hoy.
5: Claro. ¿Cómo no crees que yo esté triste?
4: Los últimos 11 fueron nublados. O sea, 11 días seguidos. Así que nada, que vuelva el sol, te queremos.
5: Hay que esperar el verano, amiga. Quedan pocos días.
7: Hay que hacer una pancarta, volvé el sol, ya conseguí labura.
4: Mi team verano, yo soy team verano.
5: Volvé el sol, ahora te voy a valorar.
4: Como me gusta andar.
7: Sí, yo lo estoy empezando a valorar más, lo confieso.
4: Sí, ¿viste? Este invierno fue bastante crudo.
5: Vos sos anti-verano, ¿cierto?
4: Era team invierno, sí. Y ahora cambió de opinión, ¿no?
7: Y ahora no soy ni team invierno ni team verano.
4: Bueno,
7: soy team,
4: nada, tenés que tener uno.
7: Voy a probar ahora.
4: Primavera.
7: Primavera o otoño, capaz.
4: Otoño.
7: Un fresquito con sol.
4: Ah, también es lindo, fresquito con sol, me gusta.
5: Bueno, ¿les parece que arranquemos con este notito rotón de la semana?
4: Ay.
7: Bueno, condena a la empresa de Eurnequian. Bien. Ah. Y al estado de Chaco por fumigaciones en comunidades indígenas. En el fallo judicial histórico para el ambientalismo y los derechos humanos, la sala 1 de la Cámara Contenciosa Administrativa de Chaco, Resistencia, condenó al estado provincial y a las 2 empresas del holding de Eduardo Eurnequian por las fumigaciones sistemáticas con agroquímicos sobre comunidades originarias Cuom y familias campesinas.
4: La sentencia responde a una demanda colectiva que comenzó formalmente en los municipios de Pampa del Indio y Presidencia Roca. Los denunciantes reclaman el cese de la aplicación de las aplicaciones aéreas y terrestres de pesticidas que afectan directamente su salud y sus recursos de subsistencia.
5: La resolución judicial recayó sobre la firma Unitec Bio, Sociedad Anónima, perteneciente al grupo Eurnequian, y Marfra, Sociedad Anónima. Ambas corporaciones operan el masivo establecimiento agrícola Don Panos, un predio de 50.000 hectáreas ubicado en el límite de los departamentos Libertador General San Martín y Presidencia de la Plaza.
7: Durante el proceso se presentaron peritajes del CONICET y de la Universidad de Buenos Aires, UBA, que confirmaron la presencia de glifosato y otros agrotóxicos en pozos de agua y aljibes de consumo humano. También los resultados informaron la destrucción total de huertas comunitarias y pérdida de cultivos de autoconsumo y la muerte masiva de animales de granja y colmenas de que estaban colmadas con productos de agrotóxicos.
4: El fallo judicial expone un largo historial de reclamos que se remonta, o por lo menos, el año 2006. Durante 2 décadas, las comunidades indígenas de Campo Medina, Campo Nuevo y Colonia San Francisco sostuvieron cortes de ruta, movilizaciones masivas y presentaciones judiciales ante los juzgados locales que solían ser cajoneadas o desestimadas.
5: El punto de quiebre que aceleró la última acción judicial ocurrió entre el 21 y el 23 de octubre del año 2021. En esas fechas, ignorando las advertencias y restricciones climáticas vigentes, una aeronave de la firma realizó descargas para fumigar con fuertes vientos. La deriva química golpeó directamente los hogares locales y provocó la hospitalización de centenares de pobladores rurales con severos cuadros de intoxicación, vómitos, diarrea y deshidratación generalizada. Ante la gravedad de este evento, las familias afectadas interpusieron una acción de amparo integral.
7: Durante todo el proceso legal, los equipos jurídicos de Unitec Bio, Sociedad Anónima, y Marfra, Sociedad Anónima, fundamentaron sus descargos amparándose en que los productos utilizados estaban contemplados en los marcos regulatorios de la provincia y que estaban autorizados por Senasa. Asimismo, sostuvieron que los márgenes y distancias fumigadas estaban avaladas por la provincia y que las comunidades se encontraban fuera de las zonas restringidas.
4: Pese a los descargos corporativos, la justicia determinó que el Estado chaqueño omitió sistemáticamente sus deberes de control y protección ambiental. Por ese motivo, el tribunal prohibió de forma absoluta la fumigación aérea y terrestre en las áreas colindantes a los asentamientos indígenas y fuentes de agua, obligando a trazar una nueva franja de resguardo que incluya explícitamente pozos y aljibes familiares. Por otro lado, se ordena al Ministerio de Salud Provincial la creación urgente de un registro epidemiológico para evaluar y atender el impacto de los agroquímicos en la población local.
5: El fallo representa un precedente jurídico crucial en el norte argentino, ya que delimita la responsabilidad civil de los grandes grupos económicos y la complicidad estatal frente al avance de la frontera agropecuaria sobre los territorios ancestrales. Bueno, me tiene harta, la verdad. El Renequeán me tiene podrida.
4: Te lo juro.
5: Y ahí salió el monstruito que nos gobierna salió de ese lugar.
4: ¿En serio? ¿De dónde?
5: De la empresa... del grupo Ernequian, que es el que maneja, administra los aeropuertos de Ezeiza.
4: Mira, no sabía.
5: Bueno, y ahora tiene negocios con la explotación hidrocarburífera. Están todos, ese señor.
4: Todo
7: lo que contamina y haga daño.
4: Sí, exacto.
7: Bueno,
4: sí.
7: Igual está bueno que hayan modificado este como el argumento que utilizan las dos empresas de que estaban como dentro de los márgenes regulatorios y que obligan a modificar los perímetros de fumigación. Bueno, que es un logro. Sí. O sea, van a seguir fumigando, pero por lo menos no en tu casa.
4: Por lo menos
5: Macri,
4: en esa
5: el que
4: área.
5: Decía que no importaba que fumigaran a metros de las escuelas, ¿se
7: sí.
5: acuerdan?
7: Sí.
4: No.
5: Qué tipo de...
4: Qué miedo.
5: La gente los puede votar.
4: Te lo juro.
7: Bueno, eso igual es ahí en la zona esa, no a nivel nacional, lo de los registros, es solo la provincia. Pero bueno, es un precedente, qué sé yo, a nada...
4: A nada.
5: Igual, presidente, para que otros no lo miren.
7: Igual eso, digamos, el impacto ambiental y el impacto que tuvo en las personas, eso no se revierte, básicamente. ¿Quién te lo paga? ¿Eh? Juicio al Estado.
4: Juicio al Estado.
7: Me encantaría.
4: Se usa.
7: Yo me equivoqué de profesión.
4: Sí, abogada tendrías que haber sido.
5: Sí. Pero estudia, aprovecha que la
7: sí, el otro día me...
5: Pública.
4: Dale, que tengo un juicio
7: todavía
4: pendiente con el Estado.
5: Un par de juicios.
7: Tenés razón,
5: ¿no
7: listo?
5: ¿No te motivó la compañera con la que hablamos la semana pasada? No me acuerdo el nombre.
7: Sí, siempre, lo pienso. En un momento era joven igual. En una de las tantas veces que dejé la carrera de la que me recibí, dije, ya la había dejado, dije, me anoto en abogacía y no lo hice.
4: No, qué bien
7: sí,
4: que veces.
7: Amagué varias veces, también me anoté en informática.
4: No, abogada.
7: Pero
4: por
7: el
4: favor.
7: Otro día me dijeron, ¿y por qué no te anotabas ahí? Porque soy vaga. Las cursadas
4: sí, no, y aparte abogacía es difícil, ¿o no? Una carrera que hay que estudiar mucho,
5: hay
4: me
5: que
4: parece.
5: Estudiar,
7: tenés
5: que tener
7: estudiar, tenés que tener memoria y después lo pones en práctica. A mí me divierte, es divertido.
4: Es divertido.
5: Bueno, nuestro carrera para el año
4: representante,
5: que viene.
4: Ya tengo representante.
7: Imagínense, ya soy pesada. Imagínense,
4: me
7: abogada. Te espero, soy el sticker
4: es
7: de Te espero en tribunal.
4: Carta, documento, sal legal, Rocío Pallero.
7: Me encanta, lo voy a hacer. Mi nueva meta, mi nueva razón de vivir.
5: Bueno, represión contra la comunidad indígena de Santa Rosa en Humahuaca, Jujuy. La violenta represión y el desalojo ejecutados contra la comunidad indígena de Santa Rosa en Humahuaca evidencia carácter expoliador del Estado Nacional. Este operativo vulneró los derechos fundamentales de las familias que ancestralmente se encuentran en esos territorios para priorizar negociaciones extractivistas y el despojo de los bienes comunes en la provincia de Jujuy.
4: Este accionar ilegal atropella abiertamente el artículo 75, inciso 17 de la Constitución Nacional, que reconoce la preexistencia comunitaria y cultural de los pueblos originarios, así como la posesión y propiedad comunitaria de sus tierras tradicionales. Lejos de cumplir con ese mandato, el gobernador provincial Carlos Zahir y la intendenta de Humahuaca, Karina Paniagua, actúan como gerentes del poder corporativo avalando operativos de fuerza policial que destruye hogares.
7: denunciamos que la ofensiva sobre los territorios originarios buscan mercantilizar la naturaleza y entregar los bienes comunes al saqueo minero e inmobiliario. La tierra no es una mercancía, sino que es el sostén de la vida, la cultura y la reproducción social de las comunidades que la han habitado históricamente.
5: La comunidad exige el cese a la persecución judicial y policial contra los pueblos originarios, la restitución pacífica y definitiva de su territorio a las familias afectadas, la investigación y la condena de los responsables políticos de este atropello. La defensa de la Pachamama y las comunidades es una tarea urgente frente a un modelo que prioriza la ganancia capitalista por sobre la subsistencia de los pueblos. Ahora, en un ratito, vamos a estar hablando con Natalia Morales, que es diputada del Frente Izquierda Unidad, para hablar de esta situación y, bueno, a ver cómo sigue.
7: Bueno, avanzamos. Las deudas con las infancias argentinas, entre la urgencia del plato de comida y las alarmas de la salud mental. El reciente Día de las Niñeces reabre un debate postergado en la agenda pública de Argentina sobre la profunda vulnerabilidad estructural que atraviesa a las y los niños más pequeños.
4: De acuerdo con las últimas mediciones de UNICEF Argentina, la pobreza infantil golpea al 42,3% de las niñas, niños y adolescentes en el país, mientras que el 9,4% subsiste por debajo de la línea de la indigencia, aunque las estadísticas oficiales e informes como el del Observatorio de la Deuda Social de la Universidad Católica Argentina muestran una baja de los máximos históricos alcanzados en el 2024.
5: Cabe aclarar que en Argentina las niñeces siempre fueron furgón de cola para todos los gobiernos. Las épocas más bajas de pobreza fueron hasta antes de las reformas del Plan Económico de Martínez de Hoz durante la última dictadura militar, que era de el 4% de las niñeces vivía bajo la línea de pobreza. Chiquis, es tremendo el dato. A partir de ese momento hasta la crisis del 2001-2002, los índices llegaron al 70% y fueron bajados durante el gobierno de Cristina y de Néstor Kirchner hasta el 35%.
7: Ya a partir del gobierno de Macri, Alberto Fernández y Javier Milei tuvieron un pico máximo del 67,1%, de los cuales el 12% son indigentes, eran en ese momento indigentes, es decir, no cubren ni la salud, ni la vivienda, ni la comida. Los especialistas advierten sobre un rebote para este año. Este fenómeno conocido técnicamente como la infantilización de la pobreza expone de forma sistemática que los hogares integrados por menores son los más desfavorecidos de la estructura social y económica.
4: La asfixia macroeconómica se traduce directamente en las privaciones cotidianas de las familias dentro de los hogares. El costo de la canasta básica total, CBT, medida por el INDEC, exige ingresos cada vez más lejanos por un mercado laboral marcado por la informalidad y la precarización. La canasta básica con alimentos, calzados, ropa, acceso a la salud y a la educación para una familia tipo es de 2 millones de pesos.
5: Este condicionante impide que millones de madres, padres, sadres puedan garantizar una alimentación regular, nutritiva y suficiente para sus hijos. En este escenario de supervivencia económica, el tiempo recreativo y de calidad queda relegado a un segundo plano ante la falta de recursos para costear salidas, talleres o vestimentas adecuadas, destruyendo el derecho fundamental al juego y al esparcimiento seguro durante las etapas de crecimiento.
7: Esta persistente precariedad no solo impacta en la salud física de las niñeces, sino que ha desencadenado una silenciosa pero letal crisis en su bienestar psicoemocional. El suicidio ya se consolidó como la principal causa de muerte entre adolescentes y jóvenes adultos de 15 a 24 años en Argentina, tras desplazar a los accidentes de tránsito. De forma alarmante, las estadísticas sanitarias indican que en el país se suicida un joven por día, con un preocupante subregistro de intentos fatales y un incremento de internaciones por riesgo suicida reportados en entornos como el Ministerio Público Tutelar.
4: Las razones detrás de este sufrimiento emocional se potencian debido a los altos niveles de hostigamiento social que los chicos vivencian a diario. Las encuestas del programa U Report de UNICEF Argentina destacan que el 70% de los y las adolescentes sufrió o conoce a alguien que fue víctima de discriminación o acoso.
5: Por su parte, la ONG Bullying Sin Fronteras sitúa a Argentina entre las naciones de América Latina con mayor cantidad de casos graves de maltrato escolar y ciberacoso. El entorno digital, lejos de ser un mero espacio de entretenimiento, se ha vuelto hostil mediante dinámicas de extorsión, apuestas online y violencia en redes, afectando gravemente la autoestima de estudiantes que luego presentan un profundo aislamiento y malestar emocional.
7: Ante este dramático diagnóstico, las barreras institucionales en educación y salud pública terminan por desamparar a las familias. Las dificultades de aprendizaje escolar alcanzan a casi el 37% de los estudiantes vulnerables, lo que refleja desigualdades insalvables según el nivel socioeconómico.
4: Además de la inmensa brecha económica en Argentina, clausura las posibilidades de un acceso oportuno a la atención terapéutica. Para las familias sumergidas en la pobreza, costear una consulta psiquiátrica o psicológica privada es imposible, mientras que el sistema de salud mental público se encuentra saturado o desfinanciado. Es urgente que los estados nacional, provincial y municipal estructuren respuestas que no piensen en los festejos de un solo día, sino que protejan los derechos elementales a la vida, la educación de calidad y la contención profesional para que crecer y ser una niñez deje de significar un peligro.
5: Bueno, durísimo.
4: Terrible la noticia.
5: No paraba de leer. Me entro en un bucle a veces y tipo empiezo a buscar estadísticas y números y empiezo taca, taca, taca, taca, y es como, ay Dios.
7: Generan impacto, parecen un número, pero después si lo traducís en...
5: Es tremendo.
7: Una vida es un montón. Hemos hablado, tuvimos una entrevista sobre suicidios o lesiones o intentos de suicidios en jóvenes. Hemos hablado acá también de el cierre del programa que financiaba, estaba presupuestado, giraba en torno a la entrega de alimentación en las escuelas. Uh-huh. Hicimos nuestra crítica porque somos criticonas, pero hace la diferencia. Otra cosa que ha sucedido, que no sé si salió en tanto los medios, es que las escuelas que daban el almuerzo ya no lo dan más.
4: Recorte.
7: Exacto, no dan más comida en el almuerzo y tampoco entregan alimentos.
4: Claro,
5: en la provincia de Buenos Aires.
7: Exacto, sí.
4: Nosotros dimos esa noticia.
7: Daban, siempre entregaban secos y leche y además brindaban
4: el almuerzo en el colegio.
7: Para quienes ingresaban o para quienes salían en horario.
5: Y ahora recortaron ambos programas.
4: Sí, exactamente, ambos programas.
7: No dan más, no les dan de comer.
5: Que también a veces era uno de los motivos por los cuales las niñeces iban a las escuelas, digamos, o los... juventudes más pequeñas.
7: Es que ese debate se dio volviendo a los 90 en la argumentación de que un niño sin alimentación no puede estudiar, se dormían básicamente en clase, sí. De ahí surgen esos debates, de esos debates surgen estos programas que bueno, hoy ya...
4: Y aparte no aplica a la clase baja directamente, ¿no?
7: Sí,
5: totalmente impacta con más fuerza a las clases populares.

0: un impacto súper grave, que no es tan fácil de revertir.
1: Yo me acuerdo en la época de Cristina, porque vieron que fue bastante fuerte el cambio de 70% de las niñeces empobrecidas de post-2001-2002 a bajar al 35% la cantidad de niñeces empobrecidas que había es bastante. Yo me acuerdo que hubo un cambio que hicieron en el INDEC, que no sé si lo deben haber modificado o no, pero era un cambio que pasaba de medir la desnutrición a la mala alimentación. O sea, hacían un cambio de nomenclatura para dejar de hablar de desnutridos y hablar de malnutridos, lo cual implica que no necesariamente vos estás registrando que la gente está desnutrida. Porque digo, que vos comas mal y no tengas nutrientes, no es mala nutrición, estás desnutrido. Pero fue como medio una jugarreta que se hizo para dejar de hablar de desnutrición y correr un poquito la mugre, básicamente.
0: Sí, no sé cómo se mide, pero bueno, en términos clínicos.
1: La mentira de las estadísticas.
0: Igual, INDEC igual siempre.
2: Igual,
0: o sea,
2: sí, esa medición.
0: Siempre,
2: un loco,
0: son
2: igual.
0: Tramposas, siempre son tramposas. Pero la realidad es que la gran mayoría de la población no tenemos acceso a una salud, a una alimentación variada. Es decir, seguramente nos faltan un montón de nutrientes, no solo por la accesibilidad, sino también por cuestiones vinculadas. Pero bueno, la desnutrición también tiene otro impacto. O sea, clínicamente, no sé, insisto, no sé cómo lo medirán, si fue seguramente una trampa o no, pero bueno, no es lo mismo, qué sé yo, esto, los secos que daban en las escuelas o la alimentación que brindaban en las escuelas, perdón, pero no era guau, no era una renutrición súper variada como uno esperaría que un niño se nutra, pero bueno, alimentaba, que no es menos.
1: No, pero además, era alimentación de mala calidad, porque digo, te llegaban fideos con gorgojos.
0: Sí, sí, era toda harina.
1: Te llegaban fideos que los ponías tres minutos en el agua y se te pegaban todos y quedaban crudos adentro. La verdad que era un maltrato psicológico y material a las familias empobrecidas por las mismas malas políticas de los gobiernos, que es bastante nefasta la situación en la que están las niñeces. Yo me acuerdo en la época de Alberto que vos salías a debatirle a los compañeros y las compañeras que casi el 70% de las niñas se hacen aporte y decían, no, eso no es así, eso no es verdad. Y es como, están las estadísticas, chiquis, y eso que las estadísticas están atrasadas. Y hay una cosa de no hacerse cargo.
0: Sí, tal cual.
1: No, es, perdón, voy a corregirme. ¿Por qué se hace cargo? Porque además deciden recortar cosas. No es que deciden. No es que por, no sé, no se dan cuenta o que no están pudiendo. No, bueno, vamos a recortar esto. Yo me acuerdo a Kicillof diciendo que el programa ese de la cajita dependía de Nación y que entonces ellos no lo iban a poder cubrir y que era responsabilidad de Nación, digamos. O sea, como vos no estás priorizando la alimentación de las niñeces, ¿qué carajo estás priorizando?
0: No,
1: ¿qué
0: y
1: carajo priorizás? No entiendo qué priorizan.
0: Y aparte hablan de los programas como si fuese una cosita de, bueno, ¿a quién le corresponde? Y es como al Estado provincial, municipal y nacional le corresponde garantizar los derechos, sobre todo a las niñeces que no pueden, de todes, ¿no? Pero bueno, sobre todo las niñeces que tienen ahí unas circunstancias de dependencia absoluta. Entonces no me importa quién pone la plata. Si sos Estado y representante del Estado, tenés que garantizar los derechos. Igual esto, que te digan los peronistas como que, ay, bueno, el fideo con gorgojos o no sé qué, no me di
1: si
0: cuenta.
1: Si comes el gorgojo, tiene los nutrientes del fideo.
0: Yo igual,
1: chao, que me han dicho eso. Fuerte.
0: Yo igual, es bueno comer gorgojos.
1: Pero es verdad, sí, no,
0: pero bueno, lo triste de eso es que te pueden decir, bueno, no sé, la cantidad de presupuesto, cómo se distribuyen, pues luego los gorgojos, ahora que te digan que no se dan cuenta que recortan presupuesto, que ya no entregan alimentación, ya es
1: macabro.
0: Es ofensivo.
2: Sí,
0: y aparte
2: ofensivo.
0: De esto, por más que el fideo tenga gorro, digo, es triste, es horrible, es violento, pero a la economía familiar le hace. Te comes, lo pones en remojo y sale el gorgojo, bueno, lo pasas un colador.
1: No,
0: ahora ni eso. Y pero
1: la,
0: es que
1: pero
0: la
1: bueno,
0: gente vive así. La gente vive así. O sea, la
1: no, otra cosa es que la gente sobreviva y otra cosa que diga, bueno. No es tan malo, no, es pésimo.
0: No, yo no
1: es
0: digo
1: malo,
0: que,
1: es de un nivel de
0: yo digo que es violento,
2: sí,
0: yo digo que es violento, pero bueno, te da la posibilidad primero de discutir, quiero un fideo mejor.
1: ¿Cuántos gorgojos trajo tu paquete?
0: Yo no estoy de acuerdo con que den mercadería con gorgojos, lo que digo es que es aún en esa precariedad y en esa violencia, hacía la diferencia la economía familiar, eso es lo que estoy diciendo. Ahora, ni siquiera, no es que quiera que vuelvan los gorgojos, pero ni siquiera ese nivel.
1: Sticker de Kicillof con carita de gorgojo.
2: Sí, me gusta.
1: Un poco de justicia poética hay que hacer.
0: Ni siquiera eso, pero bueno, veremos.

0: Bueno.
1: Bueno, vamos con otra noticia.
0: Dale.
2: Desalojo de la comunidad mapuche Quintriqueo. A la LAF. Ay, Dios, no puedo.
1: Sí, yo también disculpa, tengo miedo de esta noticia, pero ¿por qué no?
2: No puedo, aparte me siento mal porque lo pronuncio mal y me siento horrible. Dale,
0: a la LAF Quintriqueo y a la LAF Velo.
2: Bien, gracias. En el lote Pastoril 42, zona de El Pedregoso, Villa Langostura. Es un grave conflicto territorial de más de una década sobre tierras reclamadas como ancestrales y respaldadas por antecedentes de ocupación tradicional, según el relevamiento oficial.
1: La orden de desalojo fue emitida por el juez Francisco Astul Bonorio.
0: Bonorino,
1: gracias. Titular del juzgado de la primera instancia civil, comercial y laboral de minería número 1 de la cuarta circunscripción judicial con asiento en Villa Langostura.
0: La medida fue firmada en el marco de la causa civil impulsada por la particular María Cristina Broers contra integrantes de la comunidad mapuche. El proceder del magistrado ha sido fuertemente cuestionado por la Confederación Mapuche de Neuquén y organismos de derechos humanos como el CELS, quien denuncian que el dictamen ignora los relevamientos territoriales del Instituto Nacional de Asuntos Indígenas, el INAI, que reconoce la ocupación territorial de este LOF.
2: La ejecución de esta medida de desahucio por parte de la justicia provincial es una disputa que involucra títulos de propiedad de privados vendidos apócrifamente. Desconocen de manera crítica el espíritu de producción consagrado por la Constitución Nacional y en los estándares internacionales sobre la preexistencia y los derechos de los pueblos originarios sobre sus hábitats comunitarios.
1: Este accionar judicial opera de espaldas a los relevamientos técnicos y catastrales previos que avalan la presencia tradicional de las familias en el predio, evidenciando una profunda vulnerabilidad institucional que deja a las comunidades expuestas al desalojo forzoso a pesar de los reclamos de tierras colectivas.
0: Desplazar a las familias enteras en su espacio de subsistencia cultura y espiritualidad no solo fragmenta el tejido social de las comunidades mapuches, sino también desatiende las obligaciones del Estado argentino para garantizar una resolución pacífica y respetuosa de la diversidad étnica frente a intereses particulares. Cabe decir que igual esta señora, nadie sabe de dónde sacaron el título, no existe un registro en nada que diga que esa señora es dueña de esas tierras.
1: De esas tierras, claro.
0: Ahora vamos a escuchar un audio que nos pasaron compañeros de la radio Piuqué, particularmente Flora Añelo, una entrevista breve que le hizo al lonco Lucas de la LOF Melo.
3: Bueno, son las 4 de la tarde, estamos acá en el LOF Melo, la LOF Melo, con Lucas, el lonco de la comunidad. Bueno, Lucas, te queremos extender nuestra solidaridad y también si podés hacer una actualización de la situación ahora a las 4 de la tarde y bueno, lo que quieras compartir ahí con la red de enfoques, red de radios comunitarias.
4: Mari, Compuche, Compubenuy, gracias por este espacio. Y la verdad que un día bastante difícil porque tenemos una orden de desalojo para el día de mañana. Y la policía habilitó el desalojo para hoy, sin ningún protocolo, porque no estaba ni desarrollo social, no estaba la seguridad para los niños, o sea, la jueza de los niños. La verdad que es lamentable, no estaba zoonosis, no estaba nadie, solamente la policía y la GEOP, la policía provincia y la GEOP. Y un par de terratenientes vecinos como testigos que fueron los que se encargaron de sacarle a los vecinos las pertenencias y quién sabe dónde se las llevaron. Nosotros resistimos, dijeron que no iban a ingresar porque no están dadas las condiciones, pero también fue el efecto de resistencia entre nosotros adentro del territorio, gente de otros territorios en la ruta y las organizaciones sociales que... La verdad que es inmenso el apoyo que hemos recibido, pero esto no termina acá. La policía está aquí a 500 metros, instalada, lo que no quiere decir que no vengan mañana a la madrugada. y tenemos que estar en resistencia permanente.
3: Y Lucas, para la gente que no se pudo acercar, ¿qué, hay información cruzada sobre si hubo desalojo en un solo sector, en varios situación actual de las dos LOF?
4: La verdad es que el territorio es uno solo y desalojaron un sectorcito muy chico, pero el más preciado por estos capitalistas, que es el que tiene toda la costa del lago, y no creo que se hayan conformado con eso, pero sí, tampoco se le iba a dar el tiempo de las horas del día para el desalojo total, porque nosotros somos más de 30 familias y somos dos espacios muy grandes y en distancia también. Entonces creo que levantaron campamento por hoy nada más. Esto no es nada raro, porque la policía actúa así, descaradamente.
3: Y para terminar, ¿qué mensaje le podemos mandar a la comunidad, a los vecinos, las vecinas de Bariloche, Villa La Angostura, de las ciudades alrededor, los pueblos, para mañana, para acompañar hoy a la noche? ¿Cómo se están organizando?
4: Y nosotros nos quedamos acá en resistencia, por supuesto. Le pedimos a los vecinos solidarios y que defienden estas causas, que las causas nuestras son la de los trabajadores, lo de la tierra, la de los crianceros, la de los hoy amenazados a los desalojos express, que son los inquilinos, que si se solidarizan con nosotros y se acercan acá a este espacio territorial en Paso Coihue, ruta 40, kilómetro 2082, acá estamos y le vamos a agradecer muchísimo y por siempre ese respaldo.
3: Muchas gracias.
4: Gracias a usted y un saludo a todas las personas que les llegue este mensaje.
3: Vamos a cortar el vídeo.
0: Salir del confort. Bueno, ahí estábamos. Bueno, durísimo. La realidad está tremenda, chiquis. Algo me da esperanza, que es el nivel de historia de resistencia que tiene la comunidad mapuche. Que me da como la sensación de que no los van a poder sacar, pero también la realidad dice que cada vez que resistieron un desalojo, al menos los últimos desalojos que han resistido, han tenido muertos: Rafael Nahual, Santiago Maldonado, por mencionar dos que me acuerdo rápidamente, lo cual es algo que me preocupa sobremanera, digamos, ¿no? Ya nos levantamos con esta noticia y la verdad que fue totalmente desesperante, porque además de estar a no sé cuántos miles de kilómetros, la realidad es que hay una decisión tomada por parte de los estados y las comunidades la vienen resistiendo. Ahí decía el Lonco que las tierras están ocupadas ancestralmente hace muchos años, digamos. O sea, son tierras que le pertenecen a esas familias, básicamente, porque vivían ahí sus tatarabuelos, sus bisabuelos y sus abuelos, que es una de las cosas que reconoce la Constitución Nacional. Pero sin embargo, el entramado de poder de las corporaciones, de los empresarios y de los políticos corruptos es tremendo. Entonces, no terminás de entender cómo puede ser que un gobierno haga lo que se le cante la regalada gana y que la gente tipo no pueda, digamos, doblegar esa voluntad, ¿no? Eso a mí me estalla la cabeza de pensar qué carajos hace la gente. Después las comunidades resisten, obviamente, ¿no?
3: Sí.
0: Desde ya. Y obviamente que hay gente que acompaña y demás, sí, que no son todas las personas, pero digo, hay un entramado de corrupción de la política,
3: sí,
0: que te lleva una y otra vez al mismo lugar. Sí. Es desesperante, digamos, que te caiga una orden de desalojo, sí, porque no es una familia, son 50, no sé cuántas familias. Y además, esto, que lo que está detrás es un grupo privado que seguramente lo que vaya a hacer es armar un negocio inmobiliario o de algo para generar guita de ahí, porque son lugares, particularmente nosotros hemos viajado a los dos territorios, y son lugares que son muy bellos y están muy cerca de los lagos, entonces para los empresarios,
1: los turistas,
0: son lugares que son turisteables, o bueno, que son explotables, porque además al estar cerca de los lagos, digamos, se supone que hay más minerales. Es como Yo estoy un poco desahuciada.
1: Sí, ¿qué te parece?
2: No me quiero poner dark.
0: No me quiero poner bajonera, sí, pero bueno.
1: Hay que estar atento también a la represión que va a haber seguramente, ¿no?
0: Entiendo que por lo que contaba recién y por lo que estuve rastreando ahí en las redes, hubo como un corrimiento que logró la policía, pero de todos modos hubo como un repliegue de las comunidades y están haciendo como el aguante. Y la policía se retiró un poco porque claramente empezaron a jugar otros actores institucionales y seguramente se hayan presentado muchas medidas de amparo para frenar el desalojo, pero hay que ver si el juez o algún juez le da lugar para frenar esos desalojos, ¿no? Sí. Que es un poco la expectativa, ojalá que suceda, mientras nosotros estaremos contando todo lo que sea necesario y solidarizándonos con las compañeras, los compañeros y las compañeras que están allá. Como se dice, poniéndole el cuerpo y la vida a esto, ¿no? Ojalá que no se lleve otra vida y eso, que no haya más derramamiento de sangre por parte de las comunidades originarias, por sobre todas las cosas.
2: Sí, y aparte estos desalojos tienen eso, no es cualquier desalojo porque pone en juego como toda la identidad y toda la historicidad de una comunidad ancestral, de varias comunidades, porque lamentablemente son varios desalojos de varias comunidades. Digo, no es para menos, no es un desalojo. Todos los hoy estoy controversial, todos los desalojos son horribles, son violentos, en general son injustos, pero digo, esto tiene como otro significado que no me parece que... O sea, me parece que es válido como aclararlo, no es un simple desalojo.
0: Sí, además tenés un gobierno que está re goma con que quería sacar la ley de inviolabilidad de la propiedad privada y acá tenés una propiedad privada que no la defienden. Entonces no es la propiedad privada de todos, sino que es la propiedad privada de los poderosos y los empresarios y de los políticos, lo único que defiende este tipo de gobiernos y los gobiernos anteriores también, porque Alberto Fernández tendría que haber firmado antes de irse los acuerdos que tenía pendiente con las comunidades para que se ejecuten las titularidades y no lo hizo, a último momento canceló las mesas de negociación que tenían las comunidades. Bueno, hizo todo mal ese señor, obviamente. Y de alguna manera esto tiene que ver también con el racismo del que venimos hablando siempre, ¿no? Es Argentina, ¿es racista o no es racista? Bueno, chicos, Argentina sí es racista, lamentablemente. Tenemos un Estado que se construyó, particularmente, sobre todo, en todo el territorio, pero su último tiempo, el principio de la construcción del Estado está hecho sobre el genocidio de las comunidades mapuches y tehuelches de la Patagonia. Bueno, los ranqueles, todo, digo, mataron a todas las comunidades originarias que pudieron, las que sobrevivieron, sobrevivieron como pudieron. Entonces esta tensión sigue sucediendo y sigue habiendo expropiación y todo mal con el Estado argentino. Estoy harta. Sí. Estoy harta de todos. Hoy estoy harta de todos los genocidas.
2: Hoy nomás.
0: Sí, no, pero es que
2: hoy lo digo.
0: ¿Cómo se te agudiza? Es tipo, hoy estoy más invadida por el odio. A veces no me pasa, me pasa. Está que como bien, que estoy igual. ¿Vos decís?
1: Sí,
0: bueno, pero no me soporto yo ese
1: problema. No, no. Claro, el odio eso está mal, los bueno.
2: Demás. Te retó Rubí.
0: Gracias, Rubí. Tenés que dejar de ser amor y paz. Bien.
1: Claro.
0: Arre.
2: Me gusta, me gusta esa nueva faceta.
0: Bueno, vamos a escuchar un temita. Rita Indiana, El Castigador.

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0: Bueno, volvimos, cancelades.
1: Bueno, volvimos y tenemos visita. Llegó nuestro queridísimo Otto Maciel a acompañarnos. Otto, voy a hacer una observación. Tenés el pelo colorado y te estás comiendo un alfajor de membrillo. Estás combinando cosas.
2: El contraste.
0: El contraste. ¿Eh?
1: Gracias, amigo, por venir después de tanto éxito. Bueno, ahora vamos a pasar a la entrevista con Natalia Morales, que habíamos hablado hace un ratito. Contamos un poquito cómo venía la situación de la represión en Santa Clara, allá en Jujuy. Natalia Morales es diputada por el FIT Unidad en Jujuy. Natalia, ¿nos estás escuchando?
3: Sí, hola, ¿cómo están? Ay. Un gusto que me estén llamando.
1: Gracias, se te escucha muy bien, por suerte. Bueno, Natalia, nosotros estuvimos comentando hace un ratito cómo es que viene algo de proceso. En realidad comentamos más en términos informativos cómo fue la situación represiva, pero nos parecía importante de alguna manera poder darle una vueltita de tuerca, digo, más allá de la represión, que por ahí es lo que sucede más inmediatamente. Un poco si vos podés historizarnos cómo viene este proceso, desde cuándo, y bueno, ¿quiénes fueron los actores políticos que definieron que esta represión se lleve adelante?
3: Bien, sí, me parece muy importante dar cuenta de que este hecho no es un hecho aislado, que en Jujuy hay conflictividad desde hace varios años con las comunidades indígenas, y esto podríamos, no sé, por lo menos para decir temporalmente, hace 20 años que la situación se viene profundizando por a medida que avanza el interés geopolítico por los bienes comunes naturales, por el litio, por el agua, por otros minerales que están en los territorios donde viven desde tiempos ancestrales las comunidades indígenas y los pueblos originarios, y donde hay un reclamo histórico y una deuda histórica por el Estado de no entregar ni garantizar sus derechos comunitarios, pero también los títulos comunitarios que le darían algún tipo de mayor garantía en estos momentos, ¿no? Uh-huh. Y también se cruza a medida que se ha profundizado o se viene profundizando el interés y la mercantilización de las tierras en lugares que seguramente alguno de ustedes conoció, como es la Quebrada de Humahuaca, donde es patrimonio de la humanidad. Bueno, son muy lindos esos territorios para conocer, pero eso también viene de la mano del interés, ¿no?, de nacionales y extranjeros, de querer quedarse con esos lugares para hacer negocios, ya sea con el negocio turístico, con el negocio de las bodegas, que ahora se está avanzando también en estos lugares, e incluso con el negocio minero que también hay en esas zonas. Entonces, lo que se vivió días atrás en la comunidad Santa Rosa es un hecho más de tantos otros hechos que se vienen viviendo hace años y donde se repite un mismo modus operandi, o sea, la feroz violencia por parte del Estado, que utiliza todos sus recursos, desde las fuerzas policiales, la justicia, otras instituciones, incluso la Secretaría de Pueblos Indígenas, o sea, pone a disposición toda su estructura estatal para avanzar de forma violenta contra las familias de las comunidades indígenas que defienden colectivamente esos territorios, ¿no? Y que les choca bastante que haya una defensa colectiva porque acá todo lo quieren entregar para el negocio, ¿no? Y eso es muy evidente y se expresó el otro día en Santa Rosa, en Humahuaca.
1: Uh-huh. Natalia, pensaba mientras charlabas, y acá un poco estábamos hablando recién de la orden de desalojo que salió también para las LOF allá en el sur, cerca de Villa La Angostura. Uh-huh. Y bueno, claramente hay un modo, ¿no?, racista, de clase, de ser de la justicia y del sistema político, sobre todo con las comunidades originarias. Y pienso por ahí para la gente que por ahí no tiene ni idea, que no conoce las comunidades o que ve muy muy de lejos la existencia de las comunidades originarias y las piensa tal vez como algo del pasado o algo que no le toca, no le llega. Si vos podés contar como cuál es el vínculo que tienen las comunidades con los bienes comunes, cuáles son las formas comunitarias que tienen de construir sus economías, porque también hay como una falsa idea, bueno, por un lado de que las tierras no les pertenecen y por otro lado de que en realidad se están llenando de plata, digamos, con la explotación de esas tierras y esas comunidades, digamos. ¿Vos podés contarnos cómo es realmente el vínculo que tienen las comunidades con los bienes comunes y con la comunidad misma?
3: Sí, primero, o sea, comentar que para que se hagan una idea, en la provincia de Jujuy, por lo menos hay 400 comunidades indígenas, ¿no? Que existen en distintos lugares, no solamente en la Puna Jujeña, en Quebrada, en la zona de los Valles, de las Yungas. Son grupos familiares que viven en zonas rurales, territorios que viven ya desde hace varias generaciones, ¿no? Y que incluso diríamos que en todos estos tiempos, en muchos lugares, nunca tuvieron algún tipo de papel formal en relación a la pertenencia de esos lugares, porque siempre vivieron ahí, se van organizando y están establecidas determinadas, diríamos, pautas y acuerdos entre familias, y ahora es donde, bueno, se genera toda la conflictividad cuando aparece quizás alguien con un papel que dice yo soy dueño de todo esto, ¿no? Ahora, esas familias practican y viven, diríamos, de la producción agrícola, ganadera, artesanal, principalmente para el autoconsumo, aunque muchos también venden en mercados locales, regionales, provinciales, o algunos miembros de la familia ya por la misma situación, como sucede en todas partes, tienen que emigrar, o sea, eso se va desarticulando, pero tienen una pertenencia y una ligazón con los territorios, con esos lugares, y yo creo que no es solamente una ligazón, diríamos, de estar viviendo ahí, sino también tiene que ver con una cosmovisión, ¿no? De cómo entienden esas familias que una forma de vivir, de relacionarse con la tierra, con el territorio, con el universo. Acá hay varios pueblos originarios que tienen un vínculo de mucha, de no solo de pertenencia y de sentirse parte de la naturaleza, sino de una convivencia y un compromiso que tienen, ¿no? De defensa y de resguardo, incluso generacional, de lo que nosotros llamamos bienes comunes naturales, pero para muchos de ellos es, diríamos, es una responsabilidad cuidar el agua, es una responsabilidad cuidar los cerros, es una responsabilidad agradecer a la tierra, a la Pachamama, de quien reciben mucho y también le agradecen y le aportan, ¿no? Entonces digo que es una vinculación distinta quizás a una sociedad completamente mercantil donde todo se compra y se vende, ¿no? Entonces creo que en ese sentido esa pertenencia sigue estando, se sigue cultivando, se sigue fortaleciendo incluso a nivel cultural, de generación entre generación. Y me parece que todo lo que tiene que ver con el interés de corporaciones mineras que de golpe en Jujuy tenemos, yanquis de Japón, de China, de Australia, que ahora están en esos territorios, bueno, no tiene nada que, o sea, van y se meten en esos territorios porque descubrieron que hay litio que hoy por hoy cotiza a nivel mundial y es el oro blanco, como le suelen decir, ¿no? Entonces, para hacerse de ese litio tienen que avanzar en esos territorios. En algunos lugares pudieron porque nuevamente el Estado viene cumpliendo un rol de poder garantizarle esa entrega y en otros lugares y territorios hay mucha resistencia, ¿no? Que eso por ahí quizás se conoció un poco más en la lucha contra la reforma constitucional en el 2023, donde realmente, bueno, salió la Jujuy profunda indígena en todos los puntos de la provincia. Y esas familias que quizás viven alejadas, que no se que quizás no se ven en la publicidad, en la propaganda, o que no las contactamos en la ciudad, pero que existen, que viven, que producen, incluso que producen alimentos para la vida de ellas y para la vida de nosotros que estamos acá en la ciudad. Entonces digo que es muy importante como tener esa dimensión o saber que de la existencia de las comunidades, porque realmente están en peligro, como sucede en el sur, y vienen viviendo décadas de mucha violencia, ¿no? O sea, violencia física con represiones cuando no le queda al Estado otra forma de violentarlos, pero después también la violencia de la pobreza, de la exclusión, de no contar con servicios esenciales, de no contar con educación, con salud y un montón de dificultades que tienen que atravesar por vivir donde están viviendo, ¿no? Entonces me parece que es muy importante por lo menos socializar en unos minutos la vida de esas comunidades que hay acá en Jujuy, pero también en muchos lugares del país.
1: Bien, estamos hablando con Natalia Morales, diputada por Jujuy del Frente Izquierda Unidad. Natalia, mientras también nos comentabas esta especie de reapropiación, digo, porque si bien estos territorios siempre estuvieron en conflicto con el Estado, ya que no han recibido la titularidad después de todas las promesas de los diferentes gobiernos para hacerlo, ha surgido, bueno, el litio como una de las promesas para el capitalismo, entre comillas, verde. Y te quería preguntar en relación a esto, si puedes contar cómo es el nivel de acuerdo que genera el Estado de Jujuy con las megamineras y cuál, y lo mismo el Estado Nacional con las megamineras, en el caso de que eso se dé, cuáles son las regalías que dejan, como para contarle a la gente que es, porque el gobierno dice, bueno, entran dólares, bueno, a ver cuánto entra y cuánto se queda de eso.
3: Bueno, lo que queda es poco y nada, porque incluso diríamos con toda la estructura legal y jurídica de las leyes menemistas que permiten realmente el saqueo minero sin que dejen prácticamente nada, solamente un 3% de regalías, que eso además se va reduciendo y queda quizás el 2% o el 1,5% para que se saqueen todos esos bienes comunes naturales y hagan muchos negocios a nivel internacional. No queda nada, digo, ¿no? Porque además, hoy por hoy con el RIGI, que además se agrega otro tipo de beneficios fiscales, aduaneros, para que puedan de alguna manera no pagar impuestos, tener exenciones impositivas, incluso tener, diríamos, la garantía que durante 30 años no se pueda hacer ningún tipo de ley impositiva para cobrarle algo. O sea que es toda una estructura realmente para el saqueo y para que no dejen nada, ¿no? Entonces digo que incluso le hago una comparativa, porque hace muy poquito dijeron que habían ingresado a la provincia, creo que 5 mil millones de dólares por regalías, si no me equivoco, y hace 2 días, 3 días estuvo la renga y dijeron que había dejado en la provincia 7 mil millones de dólares. O sea, la renga
1: Claro.
3: deja más que las mineras que se están saqueando todo. Digo que era una comparación bueno, que suena absurdo, pero digo para tener una dimensión de que no dejan nada. Y que como mucho es como lo que se suele decir, ¿no? Que en el caso de algún tipo de reactivaciones como pan para ahora y hambre para mañana y zona de sacrificio, porque donde saquean y se llevan el litio, obviamente se están llevando el agua, le están contaminando y las consecuencias sociales, económicas, ambientales no la vamos a ver ahora ni mañana, sino va a ser en mediano y largo plazo, y realmente vamos a hacer zona de sacrificio, que es lo que no queremos, y que nos parece que eso sí es, eso también es una causa de todos, no solo de las comunidades que le ponen el cuerpo, que están resistiendo en los territorios, sino que realmente tiene que ser una lucha de todas, todes, en todo el país, ¿no? Pero me parece que hoy por hoy, cada ley que se va, que se aprueba, que, bueno, la reforma constitucional de Morales acá en Jujuy, bueno, o sea, todo lo que se trata de legislar es para que las mineras, las corporaciones tengan incluso, puedan hacerlo de forma más rápida, o sea, tengan menos procedimientos, menos etapas, menos instancias formales para la evaluación de estudios de impactos ambientales, o sea, se cagan en todo y realmente quieren, no sé, dar luz verde para el saqueo. Por eso creo que lo que se expresó el 6 de agosto, que acá también hubo marchas importantes, salieron nuevamente las comunidades, e incluso tras la represión creo que hubo mucha respuesta, ¿no? O sea, en las redes sociales, pero también acá como que no se lo tomó de la misma manera que se tomaba antes, creo que hace también a que ya se ve de otra manera esos tipos de ataques y no cae bien y creo que es un buen punto de apoyo para accionar y no permitir más atropellos.
2: Natalia, pensando en este entramado de las empresas, bueno, de lo que son las esferas más vinculadas al Estado, a los poderes de los partidos políticos, queríamos preguntarte cuál es el rol, o qué pensás que, cómo es el rol que pensás que tienen los partidos políticos de la USR y del PJ allá.
3: Mira, yo creo que primero que Jujuy funciona como laboratorio en todos los sentidos del término, ¿no? Porque nosotros muchos años, incluso con un régimen policíaco como fueron los gobiernos con Gerardo Morales, donde realmente había muchas libertades democráticas cercenadas, hicimos muchos relevamientos de ese tipo de violaciones democráticas a distintos sectores de la sociedad, inclusive las comunidades originarias, y eso se dio en una provincia donde gobernaba Morales, pero tenía y era muy evidente y nadie lo negaba como una fuerte sociedad, diríamos, con el PJ local, ¿no? Y que incluso gobernaba la provincia y ellos gobernaban el municipio, y en la legislatura, como decíamos, es una escribanía para llevar adelante todo tipo de legislación antiobrera, antiderechos, contra las mujeres, diversidades o las comunidades indígenas, ¿no? Entonces digo que Jujuy constantemente en esos años funcionó como un laboratorio, nosotros decíamos, de la criminalización de la protesta social al principio. Después le fuimos agregando de la represión como laboratorio, por lo que vivimos también en todos esos años y cuya mayor expresión fue la lucha contra la reforma, pero también le agregamos algo que nos pareció importante con esa lucha como laboratorio de la resistencia también, ¿no? De la respuesta de las y les de abajo. Entonces digo que acá lo hicieron ellos, ¿no? E incluso ahora con un gobierno de derecha a nivel nacional libertario, vemos que Milei toma nota de todo lo que se hizo acá para poder extenderlo a nivel nacional. En la reforma quisieron introducir un artículo que precisamente que apuntaba a desalojar a los pueblos, decía, ¿no? El artículo era que cuidaba, protegía la propiedad privada ante personas o grupos de personas que se reivindiquen ser parte de un pueblo. O sea, que era un artículo de desalojo exprés. Ese artículo, bueno, lo quisieron meter acá en el 2023. Por toda la lucha, ese artículo lo tuvieron que sacar porque era uno de los artículos que mayor rechazo tuvo y ahora en la misma sintonía lo quiere llevar adelante Milei, ¿no? Entonces digo que ahí creo que queda muy en evidencia incluso lo que se vio en Humahuaca, que bueno, ahí actuó el gobierno provincial radical, obtuvo un municipio del PJ, incluso gobernado por una intendenta que es mujer y que es indígena, pero que no les tembló la mano para llevar adelante algo que está promoviendo Milei a nivel nacional. Así que me parece que es muy evidente, muy clara esa connivencia, y por eso creo que en un punto también queda como desafío qué respuesta podemos dar desde abajo con otro tipo de organización, defendiendo con otro programa y planteando otra salida, porque ya sabemos lo que siempre hacen los dueños del poder político, más allá de que salgan nuevas caras, ¿no?
1: Bueno, Natalia, última preguntita. Si puedes contarnos cómo se organizaron después de la última represión que hubo, cómo sigue esto en términos judiciales o comunitarios.
3: Bien, mira, obviamente que la comunidad tiene su propia organización, las familias tienen su espacio de organización como comunidad, y el otro día yo estuve presente, pude acercarme a poder como interiorizarme sobre la situación, charlando con las mujeres, con las familias. Así que, bueno, me parece que lo más importante es dar cuenta de algunos elementos, que ellos como comunidad recuperaron el territorio que fue desalojado. Eso me parece muy valioso porque a pesar de la violencia volvieron al lugar y lo están, diríamos, están haciendo posesión de ese lugar con todos los resguardos que son necesarios, ¿no? Y me parece que en este momento creo que la clave es cómo se puede rodear de solidaridad, que no quede aislado este hecho o que no pase como si nada hubiese pasado. Y ahí creo que nuestra responsabilidad, como en mi caso como legisladora, bueno, venimos presentando proyectos, bueno, incluso para que los funcionarios responsables tengan que rendir cuentas en la legislatura de todo el hecho represivo, que es violatorio de un montón de derechos democráticos. Y después, no sé, más, por lo menos recién vengo también de la universidad, hubo una charla vinculada también al tema a tierra y territorio, donde también se estuvo articulando o dando cuenta de cómo rodear de solidaridad y cómo unir la situación de las comunidades con lo que sucede en la ciudad, con lo que sucede a la universidad, a la docencia y a otras resistencias que hay en la provincia, y creo que por ahí va la situación, ¿no? De cómo unir las resistencias, cómo coordinar las mismas y cómo lo que se expresó el 6 no queda solamente en ese día, sino que ya tenemos que estar organizándonos para poder avanzar en otras acciones e instancias de coordinación. Así que en ese sentido me parece muy importante como tarea apuntar a eso y en el caso de nuestro sector venimos ya impulsando una marcha de la bronca a nivel nacional con un montón de otros sectores feministas, ambientalistas, de sectores de lucha y de resistencia, y creo que acá en Jujuy también está el desafío de incluso cómo las comunidades indígenas pueden ser parte de esa convocatoria para que no queden aisladas y que su lucha también sea nuestra lucha, ¿no?
1: Bueno, muchísimas gracias, Natalia. Te mandamos un gran abrazo y, bueno, seguramente te volvamos a comunicar más adelante para ver cómo sigue esto o cualquier otra situación allá en Jujuy. Muchísimas gracias por dedicarnos este tiempito.
3: A ustedes por el interés y por la llamada. Así que un gusto y a disposición cuando quieran charlar de nuevo.
1: Gracias. Saludos. Hasta luego. Bueno, hablamos con Natalia Morales, es diputada por el Frente Izquierda de los Trabajadores Unidad. Nos vamos con un tema, es Cesárea, este tema es viejito, pero lo vengo escuchando, estoy full este tema esta semana. Cesárea Évora y Pedro Guerra, Tiempo y Silencio.

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0: ¿Cómo nos salva la música, chicos?
1: Sí, volvemos luego de este temón.
0: Temazo. Bueno.
1: Bueno, vamos a estar charlando ahora un ratito con Eva del Rosario, pareja de Milton Tolomei, preso por luchar contra la reforma laboral. Eva, ¿nos estás escuchando?
2: Hola, ¿qué tal? ¿Cómo andan? ¿Cómo andan ahí?
1: Bien. Bueno, primero agradecerte, Eva, y estuvimos ahí hasta último momento, así que te agradecemos el esfuerzo para concretar esta comunicación. Queríamos, en principio, que nos puedas hacer una breve reconstrucción de cómo fue esta persecución hasta que los compañeros quedan detenidos.
2: De Milton va la movilización el 11 de febrero. Fue una movilización que no olvidemos un poco qué se trataba, ¿no? Se trataba de la reforma laboral, que siempre es un eufemismo. Sabemos que cuando los gobiernos ajustadores ponen una reforma, siempre es para empeorar, ¿no? Las uh-huh. condiciones de vida de la clase trabajadora en su conjunto. Eso no lo quiero perder de vista porque no fue una movilización cualquiera. Era una movilización donde la gente estaba, la verdad, bastante indignada, ¿no? De indignada para arriba. Fue el 11, bueno, volvió, todo tranquilo. Y 4 días después, él está en un evento de, mejor dicho, 3 días después, él está en un evento donde hacía masajes deportivos, porque era un evento boxístico, de boxeo, en un centro cultural, en un gimnasio, y me dice la hermana por teléfono que cayó detenido en un operativo como de 70 personas. Bueno, y eso después reconstruyendo un poco y formando parte de, pudiendo haber presenciado la audiencia donde le dan la preventiva, vemos que bueno, que es como estos collages de caras y personas y partes de personas que hacen el Ministerio de Seguridad, ¿no? Yo le digo el Ministerio de Represión en realidad, que es como que agarra distintas caras, distintas imágenes en las manifestaciones y monta un collage como para decir fue Pirulo. Y bueno, y todo un aparato judicial que estima que una persona sin antecedentes, sin ningún tipo de peligrosidad, ¿no? Vamos a decir, para la sociedad, tiene que estar en prisión preventiva cuando sabemos que hay delincuentes declarados que gozan de la impunidad total y de la libertad, ¿no?
1: Sí. Eva, y que pensando en esto que estás mencionando sobre los operativos y demás, ¿qué objetivos o qué pensás que busca el gobierno con estas detenciones y esta criminalización?
2: Y ustedes deben saberlo, el miedo, el que empiece a correr esta idea de que somos terroristas, ¿no? Las personas que se organizan, las personas que se manifiestan, las personas que se autoconvocan, que se expresan, uh-huh. Ya están imponiéndolo, o sea, desde la acusación de la Fiscalía en Buenos Aires que pedía imputarle el artículo 41-15 de nuestro Código Penal, que es de la ley antiterrorista, ley antiterrorista que fue escrita en el marco de un gobierno kirchnerista, ¿no? Uh-huh. Y meses después, mientras tanto, bueno, 6 meses, una persona cero peligrosa para la sociedad, con una prisión preventiva, Eneas también, 5 meses ya, y 5 meses después, 6 meses después, Milei dice que los que parchamos somos terroristas, básicamente, porque era una marcha docente, que dice, cuidado que están disfrazados de docentes, entonces ya, y después bueno, sale esto, este vínculo con Trump ahí, toda la necesidad de salir a decir que cualquiera que tenga un poco de pensamiento crítico es terrorista, como en los 70, como lo decía Videla, ¿no? Entonces, La verdad que es muy, muy complicado, sobre todo porque el terrorismo es una praxis sistemática. Y una persona que todos los días se levanta a las 5 de la mañana para laburar, que es ayudante encargado de edificio, que tiene todo en blanco, que tiene tarjeta de débito, todo a su nombre, todo, obviamente, fácilmente, que le dio la llave de su casa a la policía para que pudiera allanar nuestro domicilio y todo, difícilmente sea un terrorista, ¿no? Y además no llega a fin de mes, terrorista más raro del mundo.
1: Sí, sin duda ese, bueno, los objetivos es esto, como el disciplinamiento, la criminalización y justamente poner en duda la organización de los y los trabajadores en contra del gobierno actual. Sabemos, Eva, que a partir de estos hechos, y hace no tanto, o relativamente no tanto, se construyó la Coordinadora por la Libertad de los Presos por Luchar. ¿Querés contarnos cómo surgió la idea y cuál es la estrategia de acompañamiento, de lucha que viene llevando adelante por ambos presos?
2: Sí, la coordinadora en realidad es como una reformulación de la coordinadora por los presos de la ley Bases. Nosotros un poco tenemos una agenda llena de actividades y por eso no tenemos tiempo, pero yo brego desde el principio porque se llame Coordinadora por los Presos de la Reforma Laboral, que son dos nada más, pero que hay también otros imputados que están en libertad, pero que cuando venga el juicio, bueno, también tendrán que ver su situación y forman parte de la coordinadora, y nosotros también también son nuestros compañeros, ¿no? Bueno, como decía, la coordinadora surgió al calor de los detenidos de la ley Bases, con la misma gestión, mismo presidente, pero ahora en su tercer año mucho más recrudecida la gestión y mucho más represiva, y bueno, forman parte de ella bastantes integrantes del encuentro Memoria, Verdad y Justicia, algunos partidos políticos, algunas organizaciones sociales, algunos sindicatos, y después, bueno, tiene lo mismo, sindicatos, organizaciones, partidos y agrupaciones que son solidarias y que son serían como, entre comillas, periféricas, pero... Ah, y asambleas barriales, me estaba olvidando de algo. Muy importante también. Eso es más o menos la composición y organismos de derechos humanos, ¿no? Por supuesto. Y después las tareas que llevan a cabo son, bueno, de acompañamiento a los detenidos y sus familias, de tener tenemos como distintas comisiones, una de finanzas, porque bueno, a los presos hay que llevarles cosas, hay que conseguirles cosas, otra de acopio, porque juntamos donaciones también para ellos, otra de prensa, que está buenísimo, tenemos un Instagram súper completo, otra de enlace, porque visitamos distintos lugares para ampliar nuestra campaña, y la verdad que bueno, cuenta con gente que tiene mucha experiencia en la organización, gente que tiene experiencia en el palo de los derechos humanos, y bueno, estamos re agradecidos Milton y yo, porque sin esa coordinadora no sé, no lo quiero ni pensar, pero nos andamia un montón en el y nos acompaña y nos hace sentir que pisamos, que crecemos en la campaña y que estamos solos, ¿no?
1: Bien. Eva, por ahí como última preguntita para ir cerrando, ¿querés contarnos alguna fecha o alguna convocatoria específica o quizás también reforzar un poco las redes para comunicarse, para el acopio y demás, algo que nos quieras comentar en términos de cómo se puede acompañar a la coordinadora y también a la liberación de los compañeros?
2: Sí, para acopio, no, y tanto para acopio como para prensa, para apoyo y demás, nos pueden escribir a nuestro Instagram, que es @cordi.presospolíticos, pero en vez de la O, la X, porque, bueno, queremos que los géneros no son solo dos. Presexpolíticos. Y después nosotros estamos convocando una movilización por la liberación de nuestros dos compañeros el próximo miércoles, es decir, 26 de agosto, a las 16 horas en Congreso, Un poco, mucho, porque tanto Eneas como Milton iban los miércoles a solidarizarse con los jubilados y estaban junto a ellos en su lucha. Decía entonces 26 de agosto, miércoles, 16 horas congreso, para ir al obelisco. Después de que hayamos puesto la fecha, que además surgió de una modificación de una fecha anterior, porque íbamos a marchar hoy, nos enteramos de que FATE puso también su movilización ahí, pero bueno, creemos que cuanto más

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1: Bueno, volvimos, chiquis. Un último bloque.
2: ¿Quién nos va a acompañar hoy? Hola, Otto.
1: Bienvenido.
2: Hola de nuevo, amigo.
1: Bienvenido al anfitrión del día de hoy.
2: ¿Cómo estás vos después de tu gran éxito del fin de semana? Ahí, a ver cómo.
3: Cansadísimo.
2: ¿Qué, hasta exhausto? Algo del cable funciona mal.
4: Hola, ahí.
2: ¿Subo un cachito? Sí,
4: ahí
2: bueno.
4: Me sumo un poquito.
1: Yo no me escucho.
2: Muy bien, esa autogestión de sonido.
4: Robando a la compañera. Sí, yo te escucho.
1: Ah, listo.
4: Te escuchamos.
2: No estás cancelada.
1: El todavía programa no estás anterior cancelada. Estuve cancelada.
2: Un poco.
1: Me cancelaron.
2: Bueno, eso fue porque no habías venido a la
1: fiesta. Ah, ya recuperaste. Me lo dijo.
2: Ya recuperaste.
1: Y lo dijo.
2: Bueno, recreo literario. ¿Qué
4: bueno,
2: no
4: recreo
2: hoy?
4: Literario. Quiero hacer una queja a la producción porque me viven cambiando el nombre. La otra vez me pusieron recuerdo literario. Me caí de risa y dije, ay, no.
2: Ah, esa fui yo.
5: Es el autocorrector ese.
2: Sí,
4: bueno, pero es recreo literario. No me cambien la columna, por favor.
1: La columna es recreo literario.
5: Pero lo dijo bien ahora.
4: Hoy lo dijeron bien, pero bueno, la otra es recuerdo.
5: Recuerdo el recreo literario.
2: ¿Salió el flyer así o no? Ahora me estoy dando cuenta.
4: Sí, salió el flyer así. No. Fue como, no.
1: Error de
4: esto
1: traducción.
4: A otras columnistas no le pasa.
5: No. Transodio.
4: Traía la pica al programa.
1: Vino picante, odio Tomasiel. Me gusta igual.
4: Sí, hoy viene con todo, porque hoy toca la letra T de travestis, ajá, transexuales y transgénero.
1: Ay,
4: así que les traje varios libritos esta vez. Quiero empezar por uno que se llama El texto vampiro. Me causa mucha gracia su nombre. Y tiene como una portada, no me acuerdo cómo se dice la parte de atrás de los libros cuando lees, no es el epílogo, es como la reseña, la contratapa. Dice, ¿qué sucede cuando se violan los derechos adquiridos? ¿Qué pasa cuando no se puede continuar con el tratamiento de reemplazo hormonal? El texto vampiro es un relato que ofrece una posible solución a este problema. Un poema de aventuras, humor policial, escrito en rima consonante, escuchado en pulperías, recitado por tres borrachos trans. Situados en el año 2019, con el Ministerio de Salud rebajado a Secretaría y la falta de testosterona para terapias de reemplazo hormonal, un joven trans, solo uno, encuentra una forma alternativa de hacerse de la gran deseada.

0: La sustancia. Y dice así: Fausto Hernández es un poeta cis reconocido por su poesía en versos octosílabos de rima consonante. Está conformado por Neu, Julián Chacón, Gonzalo Ray Duca y Gaita Niil, que son todas personas trans. Así que no entiendo si es una parodia o qué, porque dice que Fausto Hernández es cis, pero está compuesto por todas personas trans.
1: Ah, yo entiendo que ese libro es una ficción, es una parodia. Además, está buenísimo.
0: Está buenísimo. Está yo buenísimo. No lo terminé de leer, pero les traigo. Me quedé como casi al final, pero se lee muy rápido y es muy divertido. Dice así: Introducción. Aquí me pongo a contar, hace tiempo no se oía al compás de la poesía y no me tomo respiro. Pues de este texto vampiro nada se le conocía. Abriendo los cantos vengo, la noche de luna llena, que mi canto no dé pena, a mi talento recurro, que aunque parezca un curro, poesía hay en la vena. Dicen que eran tres valientes, que solamente un día encararon travesías de desenlaces inciertos. Otros dirán tres mamertos con más chupi que poesía. Tan audaces eran ellos que desafiaron lo impuesto, tenían trabajo honesto, mas pintaba la escritura. La rima no era tortura, no era un deber funesto. Relataban aventuras de un tipo medio raro, la tele costaba caro y no tuvo más remedio que buscarse otro medio, la robaba con descaro. Entre 5.000 y 7.000 pesos estaba la texto, hacía cuentas molesto. Grande el gasto de alquiler, pensó en dejar de beber, a malaya el presupuesto. Fue después de darse cuenta lo mucho que le costaba, trabajaba y nunca podía llegar a pagar la texto y hogar, su situación desbordaba. La leyenda misteriosa de ese sujeto contaba, de la texto se adueñaba, ja, de manera original, o dirán de forma brutal, a varones sí chupaba. Agachado como un gato con actitud creativa, gran destreza e inventiva, se hizo cargo del asunto. Se acercaba al miembro adjunto y frotaba con saliva. Así hinchaba dentadura en la bolsa testicular y se ponía a succionar el seminal jugo blanco para que no le quede estanco, se afanaba por aspirar. El muchacho de la historia ofrecía sin suplicios todo tipo de servicios para gestionarse sin derecho a cansarse, laburo, texto y vicios. Dedicaba todo el día a la vida sin derroches, quedaron libres las noches para lucir el chamuyo y tomar lo que es suyo. No faltaron los reproches, pues aquí expongo la historia que contaban estos tipos. Entre birra y muchos hipos, desconozco con certeza si en verdad esta proeza es para romper arquetipos. Ocaso con texto sin texto. La ciudad está difícil, la incertidumbre domina, presupuesto se examina y el alarmante el pánico, de flores al botánico la paciencia se termina. Año 2019, la derecha no descansa, recorte en salud avanza, ya no queda ministerio, el tema se puso serio, la gente no queda mansa. Es invierno en Argentina, no hay trabajo ni dinero, solamente pa'l banquero, pero nada pa' la gente. Hay un aire diferente, se respira desde enero. Ya llegando pa' septiembre, el Ministerio de Salud está encerrando en ataúd, devaluó la secretaría. Nada ya mejoraría por funcional ineptitud. No hay hormonas para naides, no alcanza el dinero, el Estado no es austero, no se respetan las leyes, unos viven como reyes, a otros no nos da el cuero. No se consigue trabajo, se inventan soluciones, unos venden patacones, para otras la autogestión, tiempos muy difíciles son, no alcanzan las mociones. A los hechos me remito, se sabe ante la urgencia, ataca la impaciencia, la salud se pone en juego, se terminan nuestros ruegos y manda la emergencia. Hay protestas cortacalles, los nervios son colectivos, más los ánimos altivos, con la lucha permanecen, otras cosas acontecen por estos mismos motivos. Faltaron retrovirales y también muchas vacunas, buena suerte la de algunas, otras personas sufrían. Medicamentos no había, se sumaban las hambrunas. Entre tanto tirafloje y tamaño desconcierto, surgió un héroe de encubierto, justiciero a mano propia, el que lo robado expropia, un despierto entre los muertos. Hubo una vez un vampiro. Esta historia nos demuestra que tanto a diestra y siniestra, el que avisa no traiciona. Si faltaba testosterona, todos los cis se secuestran. Último momento. De repente en las noticias algo nuevo se veía. Tipos cis aparecían, muy débiles y llorones, mostraban leves lesiones, en la guardia atendían. Nadie podía explicar en las bolas las dos marcas y no fueron las matriarcas responsables del asunto. Les dolía todo, ¿les sucedería por garcas? Pero más tarde notaron lo que tenían en común. Andaban por los 21, muy jóvenes y gallardos, minuciosos los nenardos, tapados vivían aún. Estos muchachos viriles de hormonas, dispensarios, muchos de ellos en armarios, otros siempre andan de gire, provocando a que suspire el vampiro con ovarios. Todos ellos muy buen mozos, tan jóvenes y galantes, de hormonas rebosantes como presas en la mira. No ven, pero los admira desde las sombras desafiante. Este muy extraño caso parecía de homofobia. Eran víctimas sin novia, putos cis los implicados. Testículos salivados delataban la oprobia. En el área genital iban los sacos vacíos y en la ropa del rocío a teteras con sus citas. Todas ellas muy perritas se veían en baldíos. Todo esto relataba el notero sorprendido. En Versalles ha ocurrido esta nueva fechoría. Ahora en la comisaría hay un posible vampiro. Esto es cosa en Mandinga, otro caso hubo en Solano, otros cuatro en Belgrano, varios en Ramos Mejía. Ninguno en Olavarría, pero muchos en Lugano. ¡Qué delitos sorprendentes! Ocurrió en Parque Chas. Ahí se encuentra María Paz en directo desde el barrio, decía en tono agrio desde el estudio Nicolás. María Paz, notera estrella, explayaba la primicia, responsable con pericia, rostro serio pero hermoso, con su tono talentoso reclamada por justicia. Le tocaba la tarea de plantear la disyuntiva, información exclusiva, se sospecha que son varios, los ataques ya son diarios, crece la casa furtiva. Si el malandra estaba preso, ¿cómo era esto posible? Su coartada era increíble, estaba ya detenido en custodia, no había huido, eran varios, qué terrible. Ya resulta innegable que es más que un bandido, no como me había creído, la teoría estaba en jaque, peor con cada nuevo ataque, nuevas crías han nacido. Malviviente sanguinario, qué guaucho este pendejo. Tenía al público perplejo, qué veloz se reproduce. ¿Será un virus que introduce? Multiplica cual conejo. Tentativas en el Doque, en Moreno y en Soldati. Tanto al chorro como al rati intentaron emboscar, mordieron sin discriminar, saboreando como un pati. Un texto vampiro. Aquel miraba la tele, escondido en su casa, la boca llena de grasa, se cepillaba los dientes. Circulaba en sus mientes, cuestionaba qué le pasa. Alterado había vuelto, de mañana casi era, prendía la sanguchera para saciar el otro hambre. Sanguchito de matambre con avivez engullera. Una buena taza de té apaciguaba la ansiedad. No creía actuar con maldad, no tenía vil intención, aunque en la tele su mención era marcada con crueldad. Mas a otro agarraron, uno estaba detenido. ¿Se le había ocurrido a otro la misma idea? La cosa pintaba fea, se sentía perseguido. Se imaginó en la cárcel. ¿Podría tener su texto? Ya no tenía más resto para seguir cavilando. Gran rosca le estaba dando, se dijo mejor me acuesto. Ya en la cama recordaba cómo todo había empezado. Antes solo estaba alzado, se acostaba con chabones. Luego tuvo otras razones por falencias del estado. Se encontró sin más hormonas, lentamente a sus amantes, dejó de ver como antes, los ojos civilizados, se tornaron endiablados, de pasiva dominante. Era trolo hacía tiempo, por eso tuvo la idea, de pispear mientras pasea, relajado por el sauna, analizando la fauna mientras incauta juerguesa. De a poco tomó coraje y empezaron los asaltos, ya fueran bajos o altos, cada vez con menos culpa, les extraía la pulpa, supliendo como calle alto. De a poco tomó coraje, todas eran embaucadas, fueran transfobas o aliadas, no cesaron los embates. Fueran pobres o magnates, eran por igual saqueadas. cada vez con más frecuencia reiteraba la embestida, poronga en mano blandida, intentaron defenderse, instante previo a correrse, estafadas por Cupida. Él era un chico buen mozo, sabía romper corazones, viriles o maricones, tenía levante por Grindr. Capaz se sacaba el Binder con certeza los calzones. Él disfrutaba alineado, vampírico, vaciamiento, sin ningún remordimiento, hallaba un doble placer. Por un lado el de coger y el hormonal suplemento. Desenchufó el televisor, le había puesto nombre. Sabían que era hombre, lo contaba un herido. Un mal chiste de Cupido, masculino su pronombre. Martín lo habían llamado, su nombre autopercibido, sería desconocido. ¿Cuántos eran en realidad? ¿Si del campo o la ciudad? ¿De dónde habían salido? ¿Era un solo texto vampi? ¿O al contrario, eran varios hartos hasta los ovarios de no tener privilegios, que con tantos sortilegios quizás también sicarios? Y absorbiendo de las bolas la sustancia repartían, y a aquellos que no podían entregaban una ración, distribuyendo con pasión el botín que se obtenían. Si había más personas, él, al menos, no sabía tampoco la policía, poesía tal certeza, de afirmar con entereza la verdad que se escondía. En su cuerpo la sustancia procedía con su efecto, le cambiaba el aspecto con el correr de los meses, peludo como las reses, se sentía muy perfecto. No conocía la culpa, lo guiaba el deseo, si era lindo o era feo, eso poco importaba, testosterona le hurtaba, involucrando el culeo. No confiaba en la justicia, lenta las instituciones para dar las soluciones. Con silencio respondían, oídos sordos hacían, generando frustraciones. Recurrió a la autogestión, concentrado y con calma, sin miedo a perder el alma. Se ponía de rodillas y a veces en cuclillas apoyaba en su palma. El miembro de su víctima lengüeteaba suavemente. Con paciencia realmente generaba la confianza y lo hacía sin cobranza, jugueteaba con la gente. Y llegando el momento, hincaba filosos dientes, pero el tipo ausente por el gozo no notaba que esa parte le quedaba sin latexto a aquella fuente. Luego el dolor lo tomaba, más el agresor corría, los pendejos escupían, mientras el otro lado cansado y con gran tormento usado se sentía en agonía. Durante meses y meses actuó de esa forma Martín, agazapado en su fortín, escuchaba el noticiero, lo querrían prisionero, lo decía serio Clarín. Bueno, y hasta ahí llega el texto vampiro por hoy. Estas son las aventuras cuando no hay testosterona.
2: ¡Me encanta!
0: Hay que autogestionarse la texto, lamentablemente no tenemos...
2: Me dieron tips.
0: Ay, nos quedamos sin tiempo, fue re largo.
1: Sí, estuvo muy lindo, lean el libro, es muy simpático.
0: Es muy simpático.
2: Dale. Muy simpático. Cuando termines me lo prestas.
1: Bueno, Otto, podemos hacer un doble T.
2: Sí,
0: un doble T.
1: Y la próxima, venís sí. Y lees los otros textos.
2: ¿Querés? Yo creo que sí.
1: Gracias, amigo, por traer ese texto que es muy divertido.
0: Es muy divertido, sí.
1: Adelante. Es muy ocurrente el autor. Adelante. Nosotros lo entrevistamos hace creo que 2 años. Él es muy ocurrente.
3: Mira, sí. Hubo entrevista y todo. Mal. Adelantanos qué habías traído, para que la gente se entusiasme.
0: Había traído Kumas del Archivo de la Memoria Argentina Trans. Que, bueno, si no conocen el Archivo de la Memoria Trans, sí. Googleenlo. Es un colectivo muy hermoso que tiene unos registros muy hermosos sobre personas trans durante la dictadura en adelante. O sea, bueno, desde antes de la dictadura y post-dictadura también. Y les había traído Desentierro de Mateo Diosque.
2: Me encantó, yo lo leí porque me lo prestó el amigo y...
3: Bueno, amo. Una crítica también recibida de la Ruby sí, la próxima.
2: Sí, dale.
3: Mirá cómo la comprometo hacia la...
1: Bueno, listo, comprometida viene la semana que viene.
2: No, ojo. No puede faltarse otra vez, ¿no?
3: No,
2: vale.
1: No, tenés uno al mes. Vamos a establecer un criterio.
0: Vamos a una falta al mes me gusta.
2: Faltás uno. Otra vez y sin aviso.
1: No. Uno.
3: No se usa
1: uno.
3: Más.
2: ¿Con aviso?
1: Uno con o sin aviso, manejate. Sí. Bueno, estamos. Nos vamos... gracias Pablo por estar ahí operando
2: gracias,
1: el sonido,
2: Pablo.
1: Gracias Radionauta por este espacio, gracias Olga Vázquez por existir, vamos por la expropiación definitiva. Nos vamos con Duratierra, Los Amantes.
0: Chao.

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Llamamos libros al sedimento oscuro de una explosión que cegó en la mañana del mundo los ojos y la mente y encaminó la mano rápida, pura, a almacenar recuerdos falsos para memorias verdaderas. Juan José Saer, El arte de narrar.

Bueno, este cuento se llama Mamá y es de Roberto Fontana Rosa. Mamá. A mi mamá le gustaba mucho el trago. No puedo decir que tomaba una barbaridad, pero a veces, cuando a la noche se acercaba a darme un beso, yo podía percibir su aliento pesado por el alcohol. Ella siempre me besaba antes de irse a dormir. Yo era chico. Estoy hablando de cuando tenía 8 o 9 años. Ella se quedaba viendo televisión hasta tarde y antes de ir a acostarse, venía y me daba un beso. Nunca dejaba de hacerlo. En la mayoría de los casos yo fingía dormir. O si estaba dormido, habitualmente ella me despertaba sin querer porque se tropezaba contra los muebles en la semipenumbra. Tampoco podría precisar cuándo fue que ella empezó a beber con mayor asiduidad. Cuando nuestro padre vivía con nosotros, mamá casi no tomaba. En el almuerzo solía llenar su vaso con soda y luego coloreaba la soda con un chorrito mínimo de vino. Cuidadosamente, como si fuera un químico elaborando una fórmula altamente explosiva. Pero lo cierto es que esas noches, en ocasiones, yo podía adivinar cuando se asomaba a la puerta de mi cuarto por el aliento. Me llegaba una baranda espesa a vino común. Así y todo, me gustaba mucho que viniera a darme un beso. Además, musitaba algo como una plegaria o una bendición que yo no llegaba a escuchar pero agradecía. Bebía a escondidas o al menos no lo hacía abiertamente frente a mí. Seguía tomando del vaso de soda coloreado al mediodía y también a la noche, pero nada más que eso. No sé si tomaría frente a Alcira, la señora que venía una vez por semana a planchar, o en compañía de Zulema, la vecina del segundo piso, pero al menos frente a mí conservaba cierto recato. Poco tiempo después, cuando yo regresaba de la secundaria, había ocasiones en las que la encontraba tirada en el gallinero. Teníamos un gallinero que compartíamos con Zulema, en uno de los ángulos de la terraza. Varias veces la encontré a mamá tirada entre las gallinas que la picoteaban. No era lindo de ver. Las gallinas le ensuciaban encima, y ella se ensuciaba con la caca de las gallinas, y además se le llenaba el vestido de plumas. Yo no sabía bien qué hacer en esas ocasiones. Al principio, me volvía al departamento y me hacía la leche yo solo, para no ponerla en el difícil trance de explicarme su situación. Pero una vez enojado, la amarré hasta despertarla. Me dijo que se había dormido sin querer mientras buscaba huevos para la noche, que el sol estaba muy lindo allí en la terraza, pero olía espantoso y no sé dónde metía las botellas. Compraba, recuerdo, licor de huevo al chocolate. Las borracheras con licor de huevo al chocolate son terribles, devastadoras. Había días en que amanecía verde, descompuesta, con un dolor de cabeza infernal. Me decía que había tomado una copita de licor de huevo y le había caído mal, que el hígado le latía. Siempre recuerdo esa expresión suya, que el hígado le latía. Era muy ocurrente, para hablar, muy divertida. Pero yo veía, en el cajón de basura, cómo se acumulaban las botellas. Se escondía para beber. A veces mirábamos televisión. A ella le gustaba muchísimo el programa de Pipo Mancera, y de pronto se iba al baño. Sabía que el baño era un lugar eminentemente privado, que yo no me iba a atrever a espiarla allí, como si lo había hecho una vez cuando ella se metió debajo de la mesa del living con la excusa de buscar un carretel de hilo que se le había caído. Alcé el mantel y la sorprendí con una petaca. Me empecé a preocupar realmente cuando se tomó una botella de alcohol abeja, un alcohol para desinfectar lastimaduras. Mamá era increíblemente dulce conmigo. Un día yo me corté un dedo recortando figuritas con la tijera. Desde chico me gustó recortar figuritas de las revistas de modas. De los figurines, como decía ella, me salía bastante sangre. La yema del dedo siempre sangra mucho. Ella vino corriendo con gas y la botella de alcohol. Me puso alcohol en el dedo y después, directamente, del pico del frasco, se tomó un trago. «¡Mamá!», alerté. Mi padre nos retaba cuando nosotros bebíamos directamente del pico, aún siendo gaseosas. «Es que me pones nerviosa, hijo». Pero después se tomó todo lo que quedaba en el frasco. Sin embargo, no dio señales de que le hubiese caído mal, ni mucho menos. Tenía bastante conducta alcohólica con el abeja. No así con el perfume. Un día la acompañé a una perfumería, después de ir al cine. A ella le gustaba mucho el cine, en especial las películas de piratas. Vio 3 veces Todos los hermanos valientes. Conozco mucha gente que ha visto 3 veces una misma película, pero ella la vio en un mismo día. Me dijo que quería comprarse un perfume.
A la vendedora le pidió alguno que fuera frutado. Yo no creo que mamá tuviese un gusto refinado para los vinos. Se había hecho lógicamente dentro de los parámetros de la clase media, y mi padre no pasaba de los vinos Chamaquito, Copiapó o Fuerte del Rey. Yo la veía aparecer a mamá oliendo a perfume y nunca sabía si se lo había puesto o se lo había tomado, o las dos cosas. Era difícil, sin embargo, verla dando pena y tambaleante. Se dormía con facilidad, eso sí, como en el caso de las gallinas, o se le ponía un poquito pesada la lengua, pero nada más. Podría afirmar, por ejemplo, que nunca me hizo pasar un papelón en alguna fiesta familiar. Yo detectaba un cierto cuidado, una cierta atención especial hacia ella de parte de mis tías y de abuelo Alciri, de la abuela Alicia. Como decir, sacale la copa a Dora, o decirle a Dora que pare, pero nada más. Algún codazo intencionado a veces cuando mamá preguntaba por el clericó. Eso sí, se reía con mucha más facilidad cuando tomaba, lo que no dejaba de ser, por otra parte, un costado simpático de su personalidad. Admito que hubo una especie de nervio y hasta una suerte de incomodidad en mi tío Adalberto durante el almuerzo improvisado en casa de Chucho y Polola, cuando mamá no pudo parar de reírse en toda la sobremesa, aunque acabáramos de llegar del entierro de tía Clorinda. Pero era una mujer encantadora, en verdad encantadora. Siempre alegre, siempre dispuesta, pese a todos los problemas que vivimos y el asunto de papá, antes de que se fuera de casa. A la que no le gustaba nada el asunto era a Elenita, mi hermana. Obvié contar, pero tengo una hermana mayor que se llama Elena. Ella se ponía fatal cuando pasaban esas cosas. No soportaba que mamá bebiera como no lo soportaba a papá. Tampoco, por otras razones. En el caso de papá, creo que tenía algo de razón. Con mamá, en cambio, era excesivamente dura. Un psicólogo me dijo que mi hermana reclamaba lo que a ella le correspondía. No sé si coincido demasiado con eso. Por suerte, nunca Lenita encontró a mamá tirada entre las gallinas en el gallinero. Lo que pasa es que mi hermana nunca subía a la terraza porque decía que le tenía terror a las alturas y porque aún conserva una extraña alergia a los animales con plumas. Veía un pollo y se brotaba. Si comía algo que incluyera gallina, se hinchaba como un globo. Aunque no supiera que el plato contenía gallina, lo mismo se hinchaba, con lo que quiero decir que no era algo meramente psicológico. Un día, tía Chuco, pobre, desconociendo este problema de Elena, le regaló una gallinita de chocolate para Pascuas y a mi hermana la salvaron con un decadrón. Se le había hinchado tanto la cara que parecía una japonesa. Los ojos eran dos tajos. Ella, justamente, que siempre ha presumido de tener ojos muy lindos. Pero mamá le caía muy bien a todo el mundo. En realidad, el problema de mamá no era el alcohol, era el cigarrillo. Fumar sí, lo hacía públicamente. En eso diría que fue una adelantada del feminismo, una activista. Ella me contaba que fumaba desde los 11 años, a instancias de su padre, que tenía un puesto alto en el ferrocarril Mitre. El padre la convidó con un cigarro de hoja muy fuerte, justamente para que le desagradara y nunca más probara el tabaco, pero ella se envició. Había momentos en que sí me molestaba porque fumaba mientras comía. Dejaba el cigarrillo, fumaba Marvel, cortos, negros, sin filtro. Cortaba un pedazo de milanesa, por ejemplo, lo masticaba, lo tragaba y le pegaba otra pitada al cigarrillo. Tenía el dedo índice y el anular de la mano derecha amarillos por la nicotina, casi verdes. Había veces en que mi padre le reprochaba que fumara durante la comida, agitando la mano exageradamente frente a su cara, como apartando el humo. «Es mi único vicio», decía mamá. Y en esos momentos era verdad, pues creo que ella empezó a beber vodka y ginebra después de que se marchó mi padre, sin que nadie supiera muy bien por qué. Y no pienso que mamá se lanzara a la bebida para olvidar el abandono de mi padre. Creo que simplemente se sintió liberada y ya pudo hacerlo sin mayores complejos ni presiones, salvo la actitud recriminatoria de Elena. Elena a veces se levantaba antes de la mesa, molesta por el humo. Se hacía la que tosía incluso, para que no le arretaran reclamándole que comiera el postre. Elena fue siempre muy dramática, muy histriónica. En casa éramos de una clase media típica, pero de aquellos tiempos cuando la clase media vivía bien, cómoda, tranquila. Al mediodía comíamos tres platos, por ejemplo, una sopa de entrada, el plato fuerte y el postre, que casi siempre era fruta o queso y dulce. Elena tosía, se levantaba y se iba,
Siempre fue un poco teatral mi hermana. Para empezar a fumar, mamá aprovechaba cuando la sopa estaba bien caliente y echaba humo. Suponía que el humo de sus cigarrillos se mezclaba con el de la sopa y así se disimulaba. Sin embargo, no era abusiva. No era una persona a la que le importara muy poco lo que pasaba a su alrededor, con sus semejantes. La prueba es que se ofrecía en ocasiones a ir a leerles a los enfermos. El problema es que les leía solo lo que le gustaba a ella y tuvo una agarrada muy fuerte con un estibador que había perdido una pierna al caérsela encima una grúa portuaria, a quien mamá insistía en leerle Mujercitas. Cuando papá y Elena insistieron con sus quejas por el hecho de que mamá fumaba en casa, dejó de hacerlo. Así de simple, dejó de hacerlo. Fue cuando empezó a mascar tabaco, una costumbre que yo creía desaparecida con los últimos arrieros. Cuando compraba la fruta, mamá se traía para ella unas hojas de tabaco. Las plegaba, se las metía en la boca y comenzaba a masticarlas. Es cierto, no producía humo, pero llegaba un momento en que se le escapaba un hilo de saliva marrón verdoso por la comisura de los labios, que me desagradaba mucho. Debo reconocer que siempre he sido un tipo bastante sensible, y de chico más. Con el tiempo, mamá volvió a fumar. Le molestaba tener que ir a escupir al baño cada tanto, mientras masticaba tabaco, ya que cuidadosa no quería hacerlo frente a nosotros. Apunto que era muy obsesiva con el cuidado de la casa, enormemente prolija, muy aficionada a los mantelitos calados, a las cortinas de encajes, a los macramés, a las puntillas. Bordaba muy bien. A mí me gustaba mirarla por las noches, acostada en su cama, escuchando en la radio el radioteatro Palmolive al aire, mientras ella bordaba pañuelitos masticando tabaco. Era muy hábil para las manualidades. Después empezó a armar sus propios cigarrillos. Al terminar el almuerzo, se recostaba en una reposera en el patio y empezaba a armar los cigarrillos. Tenía su propio papel, su propio tabaco. Era lindo mirarla mientras humedecía con saliva el borde del papel, apretaba el cilindrito como si fuera un canelón minúsculo, lo encendía, entrecerraba los ojos en tanto el humo subía. Empezó a hacer eso, es claro, cuando tuvo más tiempo, cuando ya papá se había ido y tampoco le aceptaban tanto que fuera a leerles a los enfermos. Toda una sala del Clemente Álvarez había hecho una huelga de hambre contra su presencia. Llegaron a organizar una marcha de protesta contra mamá, un tanto injustamente, porque ella tenía la mejor de las voluntades. En esa marcha, un anciano, a poco de intentar caminar, sufrió la dolorosa revelación de descubrir que le habían amputado una pierna, lo que provocó más animosidad contra mi madre. Pero a ella no le importaba demasiado. Le bastaba tenernos a mí y a mi hermana, pese a que Elena también se iría poco tiempo después cuando mamá le bebió, un perfume carísimo que le había regalado su primer novio, el imbécil de Gogo Santiesteban. Por cierto, cuando se le dio por fumar Toscanitos, Génova, el aliento que tenía por las noches cuando se acercaba a darme el beso de despedida era insoportable. Es duro decirlo, pero es así. Era como si hubiesen destapado una ciénaga con agua destancada, con aguas hervidas, una mezcla de solución biliosa con aroma a animal muerto. Era feo. Con el tiempo le daban accesos de tos muy fuertes. Ella decía que era culpa de la pelusa de las bolitas de los paraísos, esos árboles que en verdad le han arruinado los pulmones a más de un rosarino. Y luego, años después, le echaba la culpa a ese polvillo que llegaba desde el puerto, cuando los barcos cargaban cereal, no sé cómo se llaman. Tomaba miel, entonces, para suavizar la garganta. Comía pastillas de Orobús, o iba a buscar huevos a la terraza para mezclarlos con coñac y quitarse la carraspera, y allí es cuando yo solía encontrarla tirada en el gallinero. Tenía linda voz, mamá, muy cristalina, y solía cantar una canción que hablaba de la hija de un viejito guardafaros, que era la princesa de aquella soledad, o esa otra que decía, ¿en qué se mete la chica del 17? Pero se negaba a culpar al tabaco por su tos. Cuando parecía que iba a escupir los dos pulmones a cada momento, se le salían los ojos de las órbitas y lagrimeaba. Nunca la vi lagrimear por otra cosa a ella. Era muy alegre y ponía al mal tiempo buena cara. De inmediato, mezclaba coñac con leche bien caliente y decía que eso le calmaría la picazón de garganta, producida por las bolitas del paraíso. Yo sabía perfectamente que ese era un remedio para bajar la fiebre, pero ella se tomaba 3 o 4 vasos y luego me decía que se sentía mejor.
cantaba para demostrármelo. Pero son cosas que tarde o temprano afectan a una persona. Tiempo después, de grande, a mamá se le habían caído dos uñas de los dedos de la mano derecha por la nicotina y al respirar se le escuchaba un crujido como el que hace un sillón de mimbre al recibir el peso de una persona. Se agitaba con facilidad y casi no podía subir los 20 escalones hasta la terraza. Sin embargo, yo creo que el problema de mamá no era el tabaco, era el juego. Ella sostenía que nunca jugaban por plata, con sus amigas, tía Eve, Zulema y las hermanitas Mendoza. Se encontraban una vez por semana en casa de Zulema, casi siempre, y jugaban a la canasta uruguaya. Se pasaban, a veces, 6 o 7 horas jugando. Es mi único vicio, decía mamá, y tal vez fuera cierto. Ella decía que el vino y el tabaco constituían apenas rasgos de su personalidad. Lo cierto es que muchas veces desaparecían cosas de la casa. Adornos, jarrones, espejos o ropa de ella misma. Y yo estoy seguro de que eso sucedía porque eran cosas que perdía en el juego con sus amigas. Reconocí un día un prendedor con forma de lagarto, muy lindo, verdecito, que le había regalado mi padre para el día del empleado bancario en la pechera de Marilú, una de las hermanas Mendoza. Yo no me animé a decir nada, pero mi hermana sí le preguntó y Marilú dijo que se lo habían regalado, que eran muy comunes. Que si uno en casa tía, por ejemplo, compraba cosas por más de un determinado valor, le regalaban uno de esos prendedores de lagarto. Era difícil de creer, como cuando Zulema apareció con una estola, una boa símil borro, zorro, que a mí me impresionaba de chico porque tenía la cabeza disecada del animal, sacando un poco la lengua que sin lugar a dudas era la misma boa que había sido de mamá. Mamá me dijo que se la había regalado a Zulema para su cumpleaños, pero yo no le creí. Lo mismo pasó con la bicicleta de Elena, y creo que esa fue otra de las cosas que mi hermana no pudo digerir y la llevó a irse de casa. Aunque en rigor, de verdad, mi hermana ya hacía mucho tiempo que había dejado de andar en bicicleta cuando sucedió aquel asunto. Por lo mismo se enojó. Para mamá fue un golpe fuerte cuando le prohibieron la entrada al otro hospital, el Vilela. Ya en Clemente Álvarez le impedían leerles a los enfermos a partir de aquel problema con el portuario y más que nada cuando decidió leerle La Peste de Camus a un grupo que estaba en terapia intensiva. Entonces optó por ir al Vilela y jugar a los naipes con los internados para entretenerlos. Supe que eso iba por mal camino cuando volvió a casa con un papagayo enlosado casi nuevo. Me negó que se lo hubiera ganado a un tuberculoso en una partida de Monte Criollo. Insistía que se lo había regalado un viejito nefrítico que estaba enamorado de ella. Admito que de última se había vuelto bastante mentirosa. Imaginativa, decía ella, riéndose de mis reproches, porque siempre me negó que ella jugara con los enfermos por dinero, pero solía ganarles cosas valiosas a los pobres viejos, bastones, pijamas, radios portátiles, cosas que significaban mucho para ellos. Me sorprende de vos, le dije un día. Siempre fuiste una persona muy buena y amable con la gente. Se puso seria. Son viejos enfermos, terminales algunos, indefensos, le insistí. Fue la primera vez, podría jurarlo, que percibí una arista dura en sus palabras. Las deudas de juego se pagan, me dijo, y encendió un Avanti. Cuando perdimos el departamento y debimos mudarnos a uno mucho más chico, fue demasiado para mí. Ella decía que mi padre y Elena ya no estaban con nosotros y que era el divino botón mantener un departamento tan grande como el de la calle Catamarca. Que a ella le costaba mucho cuidarlo, limpiarlo y arreglarlo, pero yo sabía que eran todas mentiras, que había perdido el departamento en una partida de paz inglés jugando en el subsuelo del Club Náutico de Avellaneda. Me fui a vivir entonces con Mario, un amigo. Me costó sangre porque he querido muchísimo a mi madre. Aún la quiero. La última vez que la vi, la noté mal. No nos vemos muy a menudo. Está muy encorvada, los ojos salidos de las órbitas, y su piel luce un color grisáceo arratonado. Sigue de todos modos siendo una persona encantadora, de risa fácil y trato jovial. La vi tan desmejorada que me tomé el atrevimiento de llamar al doctor Pruneda para preguntarle por su salud. El doctor Pruneda me tranquilizó. Me dijo que mamá está muy bien, demasiado bien para sus vicios, pero me dijo que el problema de ella no es el alcohol, ni el tabaco, ni el juego. Y me dio el nombre de una enfermedad, ninfomanía, me dijo. Y reconozco que no quise averiguar nada más.
Incluso ni siquiera le pregunté a Carlos, que está estudiando medicina, y hubiera podido explicarle. Pero él se pone como loco cuando le toco el tema de mi familia. No sé, por lo tanto, qué significa esa palabra que me dijo el médico, ni quiero saberla. Temo enterarme de que a mi madre le queda muy poco tiempo de vida, y prefiero guardar en mi memoria, en el recuerdo, esa imagen que siempre he tenido de ella, esplendedora, vital, encantadora, cariñosa y alegre.

Llamamos libros al sedimento oscuro de una explosión que cegó en la mañana del mundo los ojos y la mente, y encaminó la mano rápida, pura, a almacenar recuerdos falsos para memorias verdaderas.